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2: Vamos a terminar este tiempo diciéndole, Señor, que dulce es estar en tu presencia.

0: como usted le gusta, bien fría.
1: No, mi hermano, si yo ahora soy cristiano. Voy a congregarme aquí con un nuevo pastor.
2: ¡Ve

la división, Dios mío, Señor. Dale sabiduría a aquel esposo, Señor. Dale sabiduría a aquella esposa, Señor, para saber llevar un hogar de tu mano, Señor, y guiados por tu Santo Espíritu. Danos sabiduría, Señor, para educar, para criar a nuestros hijos, Señor amado, bajo tus propósitos, Dios de los cielos, Señor. Danos sabiduría, Señor, como aquella sabiduría que le diste a Salomón, Padre eterno. Hoy necesitamos más de ti, Señor. Iglesia, dile, Señor, yo necesito más de ti. Yo necesito más de ti. Mis hijos te necesitan, Señor. Mi casa te necesita, Padre eterno. Sigue obrando, papito. Sigue fluyendo, Dios mío. Obra, obra, Dios de los cielos, con poder, Señor. Oh, Padre, rompe, Dios mío, las ataduras, las maldiciones generacionales, en ancestrales, en esta hora, Padre. Se están rompiendo esas cadenas de alcoholismo. Se están rompiendo esas cadenas de homosexualismo. Se están rompiendo en el nombre de Jesús de Nazaret. Créalo, iglesia. Levante sus manos en el nombre de Jesús. Es tiempo de pelear la buena batalla. No se duerma, iglesia, y dile, Señor, en el nombre de Cristo Jesús, hoy hago vallados por mi casa, Señor. Hoy hago vallados, Señor, por mis hijos, Padre. Hoy declaro, Señor, que mis hijos te servirán, Señor, como dice tu palabra. Yo y mi casa serviremos a Jehová. Aleluya, santo. Yo y mi casa serviremos a Jehová, Padre. Sí, Señor amado. Dios mío, Señor, salva mi casa, Señor. Salva mis hijos. Dile, Señor, salva mis hijos en esta noche, Padre. Ten misericordia de nosotros, Padre. Glorifícate, Señor amado. Padre, que descienda tu gloria, Dios mío. Padre, déjanos ver tu gloria, Señor. Oh, Señor, en nuestra salud, Padre eterno, en la economía, levanta la economía de tu pueblo, Señor. Padre, oramos, Dios de los cielos, para que tú te glorifiques en esta hora, Padre. Fluye, Espíritu Santo de Dios, Padre. Levanta a sus empresarios, Dios mío. Levanta a sus empresarios del reino, papá. Levanta, Señor bendito, la iglesia. Padre, oramos, Señor, y te damos gracias por el que diezma, por el que ofrece, papá. Dios mío, por aquellos corazones generosos, Padre eterno, sigue obrando, Dios mío, sigue los llenando, Padre eterno. Oh, Dios mío, Padre, pero también te pedimos por aquellos que no

Hacen, Señor amado. Hoy te pedimos, Señor, que tú quebrantes tu espíritu de tacañería, Señor, en el nombre glorioso y poderoso de Cristo Jesús, Dios mío. Oh, Señor, iglesia, dile, Señor, ayúdame a agradarte en todas las áreas, mi Rey. Yo necesito agradarte a ti, Padre eterno, Dios mío, Señor. Oh, alaba alma mía, Jehová, y bendiga todo mi ser su santo nombre. Te adoramos, Señor, exaltamos tu precioso nombre en esta noche, mi Rey. Oh, Espíritu Santo de Dios, fluye. Gracias, Dios mío. Gracias, mi Rey. Gracias porque tú eres bueno, papá. Gracias, Señor, porque sabemos que tú respondes. Padre, claman los justos y Jehová oye, mi Rey, y responde, Padre eterno. Sé propicio en esta noche, Rey. Oh, soberano Padre. Y nos unimos como iglesia, Señor, a seguir clamando, papá. Levante sus manos, iglesia. Vamos a orar por la familia pastoral. Vamos a darle gracias a nuestro Dios por esos siervos de bendición, amén, que han traído a este lugar. Dile, Señor, gracias, Dios mío. Gracias, Padre eterno. Gracias, Señor bendito. Gracias, Padre, por estos siervos de bendición. Síguelos usando, Padre. Síguelos llenando de tu presencia, mi Rey, sígueles dando más de nuevo, Padre, más unción, Señor, más sabiduría, más inteligencia, Padre. No permitas, Dios mío, que ellos se desvíen a derecha ni a izquierda, Dios mío. Dales más, más de ti, Espíritu Santo de Dios. Padre, glorifícate, Señor. Padre, bendice a Sarai, papá. Padre, oramos por Sarita, papá. Padre, bendícela, llénala de tu presencia. Gracias por lo que estás haciendo en ella, Señor. Gracias por ese ministerio que tú le has dado, Señor. Señor, tan grande, Padre, y oramos y reprendemos todo plan del enemigo contra su ministerio. Reprendemos toda obra del diablo, Señor, todo lo que ha querido entorpecer es tu obra, Padre. Hoy se desbarata en el nombre de Jesús de Nazaret. Hoy se derriba por el poder de la palabra, Señor. Declaramos, Señor amado, declaramos victoria en esta hora, Padre. Bendice la vida de Emily, Señor. Guárdala, papá, Padre, que ella siga creciendo, Dios mío, no solo en estatura, mi Rey, sino en sabiduría e inteligencia, Padre eterno. Llénala, llénala de tu presencia, Señor, esa adoradora, esa profeta, Padre eterno, en el nombre glorioso y poderoso de Cristo Jesús, Dios mío. Padre, usa los siervos, papá, Dios mío, ya donde ellos vayan, Señor, que tú vayas con ellos, Dios mío. Padre, ve la gloria, esa palabra, Dios de los cielos, que tú les has dado, Señor, Padre de la gloria, como tú los estás usando, Señor. Padre, como tú, Señor, estás llevando al siervo a distintos lugares, Señor. Gracias, Dios mío. Gracias, Señor, por lo que estás haciendo, precioso Rey. Sigue obrando, mi Padre. Dales más, Señor, más, más, más llenura, papá, más de tu Santo Espíritu. Dales esa doble porción, Señor, en esta hora, Padre eterno. Esa palabra que tú traes, Señor, a través del siervo, úsalo, Señor, poderosamente, Señor. Como siempre lo has usado, mi Rey, con sanidad, Señor, con milagros, con prodigios, Señor. Sigue obrando, Dios mío. Sigue glorificándote, Señor, en este ministerio, Padre. Y atamos y reprendemos, Señor, toda obra del diablo. Iglesia, levante su mano y dile: en el nombre poderoso de Cristo Jesús, se quiebra todo principado, toda potestad, toda obra de las tinieblas, todo amonita, oh, todo Tobías cae en el nombre de Jesús de Nazaret, Señor. Caen a filo de espada, Señor, los que se levantan, Señor, contra tu obra, aquel que murmura, critica, aquel que quiere hacer daño, Señor amado. Hoy en el nombre de Jesús de Nazaret, Padre, que el ángel de Jehová les persiga y les alcance en esta hora, Dios mío. Padre, mira al brujo, al hechicero, Señor. Padre, mira al que se levanta a maldecir, Señor. Mira, Señor, al que hace aquellos ayunos contrarios, aquellas oraciones contrarias, Dios mío. Hoy en el nombre de Jesús de Nazaret, atamos y reprendemos principados, Dios mío. Padre, toda lengua piperina y engañosa, toda obra del diablo, Señor, todo veneno de áspida, ahora en el nombre glorioso
Dios y poderoso de Cristo Jesús, cae en el nombre de Jesús. Cae toda serpiente antigua ahora, en el nombre poderoso de Cristo Jesús. Padre, que descienda tu gloria, Padre. Limpia los aires en esta hora, Padre eterno. Glorifícate, Señor. Glorifícate, Señor amado. Fluye ahora, Dios mío, tu presencia, Padre. Es tu presencia la que está en este lugar. Poder de Dios desciende. Iglesia, no se duerma. Dile, Señor, abra su boca y dile, Señor, yo sé que tú estás aquí, Padre. Porque yo clamo a un Dios vivo, a un Dios poderoso, mi Rey. Gracias, Señor, gracias. Gracias, Dios de los cielos. Gracias por tu amor, Señor. Seguimos orando, papá. Seguimos creyendo en lo que tú harás, Señor. Dios de los cielos, Señor. Mira, Señor, oramos, Señor, por estas familias nuevas, Señor, que están llegando, papá. Dios de los cielos, afírmalas, Padre eterno. Llénalas de tu presencia, soberano Padre. Afirma, Señor, la iglesia, papá. Bendíceles de una manera poderosa, Dios eterno, Padre. Padre de la gloria, mira, Señor. Madre, mira esas almas nuevas, Dios mío. Oramos por ellas, mi Rey. Tómalas, Espíritu Santo de Dios. Padre, que esa semilla que ha sido sembrada, Padre, empiece a germinar y a dar fruto, Rey amado. Padre, que toda cizaña del diablo, que todo lo que el enemigo ha querido dañar, Señor, la semilla, hoy se va a tierra, hoy se destruye en el nombre de Jesús de Nazaret, Padre. Declaramos, Señor, esa obra es tuya, Padre. Mira, Dios mío, allí la obra, Señor, en Caparrapí, Padre. Bendice, Señor, afirma las almas, Dios mío. Afirma esa obra, Padre, que es tuya, Dios mío. Levántala, Señor. Allí se levantará esa iglesia, Centro Misionero Bethesda, Padre de la gloria. Yo lo creo, créelo, iglesia. Dile, yo lo creo, papá. Dios de los cielos, que se extenderá, Padre de la gloria, en el nombre de Jesús de Nazaret, Señor. Padre, mira la obra, Señor, en Puerto Boyacá. Dios mío, oramos, papito lindo, para que tú emparejes, Dios de los cielos, Señor, ese local, Señor. Oh, gracias, Señor, porque multitudes de almas, Señor, llegarán allí a aquel lugar, Señor amado. Yo lo creo, Padre de la gloria, es tu obra, Dios mío, y nada ni nadie podrá dañarla, Señor. Levanta a los niños, Dios de los cielos, que multitudes de niños y de familias, Dios de los cielos, lleguen a buscar tu presencia, Rey eterno. Dios mío, levanta esa iglesia, Señor, en el nombre de Jesús de Nazaret, Padre eterno. Oh, Señor, es una tierra de bendición, papá. Es una tierra fructífera, Dios de los cielos, yo lo creo. Reprendemos todo espíritu, Dios mío, Señor bendito, de sicariato, Padre eterno, todo espíritu de drogadicción ahora en el nombre de Jesús de Nazaret, Señor. Limpia, limpia en esta hora, Padre eterno. Toma la mente y el corazón, Señor, de ese pueblo, Dios mío. Oh, Señor, que haya hambre y sed de tu palabra, Dios de los cielos. Gracias, mi Rey. Gracias, Padre eterno. Sigue obrando, papá. Padre, mira la obra en Guarinó, Dios mío. Oramos, Señor bendito, Padre de la gloria, Dios mío, sigue obrando allí. Y Padre eterno, sigue fluyendo tu Santo Espíritu, Señor. Afirma, afirma, afirma esas almas, Dios mío. Afirma la niñez, Padre eterno. Oh, Señor bendito, gracias, Dios mío. Oh, Señor, dale fuerza, dale salud, dale palabra y llenura de tu Santo Espíritu a cada hermano, Señor, que va allí a aquel lugar, Señor, a predicar tu palabra, Dios de los cielos. Dales más, Señor amado. Llénalos de tu Santo Espíritu. Espíritu, Señor, glorifícate, Padre eterno. Oh, Dios mío, gracias, mi Rey. Gracias por tu grandeza, Señor. Gracias por lo que estás haciendo, soberano Padre. Te adoramos, papá. Te bendecimos, Señor. Exaltamos tu precioso nombre, Dios mío. Oh, Señor, anhelamos tu presencia. Señor, dile, Señor. Señor, yo necesito tu presencia, papá. Quebranta lo que no es tuyo en mi vida, Señor. Padre de la gloria, rompe, Señor, destruye esta vieja estructura. Iglesia, abra su boca y dile, Señor, rompe esta vieja estructura que hay en mí, levanta una nueva conforme en Cristo, Señor. Dice tu palabra, Señor, que cuando llegamos a Cristo somos nuevas criaturas. He aquí, yo soy nuevo, dile, iglesia, yo soy nueva, Señor. Yo soy nueva en Cristo, Señor.
Lléname de tu Santo Espíritu para permanecer, Señor, en tu presencia. Dame sabiduría, Señor. Dame inteligencia, Dios mío, para entender tu palabra. Dios mío, Señor, iglesia, dile, Señor, perdóname en esta noche. Iglesia, abra su boca, levante sus manos y pide perdón si tienes que pedir. Dile, Señor, perdóname, Señor, las veces que te he fallado. Perdóname, Señor, las veces que no te busco, Señor. Perdóname, Señor, las veces que descuido tu presencia. Tal vez, Señor, por irme, Señor, tras otros quehaceres, Dios mío, Señor. Perdóname, Señor amado. Dios mío, porque tal vez, Señor, no me he enamorado de tu palabra, Señor. Perdóname, Señor, si he dejado tu primer amor atrás. Iglesia, dile, abra su boca y dile, Señor, perdóname. Hoy estoy aquí reconociendo, Dios

0: Padre. Que tu palabra, Señor, sea como panal de miel, Señor, que podamos deleitarnos en ella. Deleítate en Jehová y Él te concederá las peticiones de tu corazón. Así dice la palabra de Dios, iglesia. Pero si no nos deleitamos, ¿cómo puede responder nuestro Dios si no le buscamos? Todo aquel que pide recibe, todo aquel que cree sin dudar ve la gloria de Dios, dile la iglesia, aumenta mi fe, Señor, porque sin fe es imposible agradarte, Señor. Aumenta nuestra fuerza, Señor, como la del búfalo, papá. Dios mío, llénanos de tu presencia, papá. Aumenta, aumenta, aumenta la fe de tu pueblo, Señor. En el nombre de Jesús de Nazaret, Padre. Padre, levanta esos adoradores, Dios mío. Padre, esos servidores que te sirvan en espíritu y en verdad, Señor. En el nombre de Jesús. Amén y amén. Dios les bendiga, iglesia.
1: Gloria a Dios. Dios les bendice, iglesia. Quien vive y a su nombre. ¿Cuántos alaban al Señor? Vamos a darle un fuerte aplauso al Rey. Alábele con todo su corazón. Dele gloria, honra, alabanza al que vive por los siglos de los siglos. Él es digno de ser alabado, de ser exaltado. Sean todos bienvenidos en esta noche a la casa del Señor. ¿Cuántos vienen con hambre y con sed del Señor? A este lugar tenemos que llegar con hambre, venir con un corazón dispuesto, venir con nuestro corazón presto para recibir, con hambre y con sed de Dios. Y cuando usted tiene hambre y tiene sed de Dios, la atmósfera del cielo se mueve en este lugar. La gloria de Dios desciende, el poder de Dios se mueve en nosotros. Porque si hay algo que el Señor no desprecia, es un corazón contrito y humillado. Y el Señor dice en su palabra que Él habita en lo alto y sublime, pero también habita aquel que tiene su corazón quebrantado y es humilde de espíritu. Así que cuando usted venga a este lugar, preséntese con un corazón quebrantado y con un espíritu humilde, que cuando lo hacemos, iglesia, nos humillamos delante del Señor, entonces Él viene a ser morada en nuestras vidas. El Señor habita en dos cosas: en lo alto y sublime, es decir, allá en su santo trono. Allá es lo alto y lo sublime, lo grande, amén, pero también habita en cada uno de nosotros, pero no habita en toda persona, solamente en el quebrantado de corazón y humilde de espíritu. Levante sus manos al cielo. Señor, alabamos y bendecimos tu nombre. Oh Dios de los cielos, presentamos este tiempo de vigilia delante de tu presencia, Señor. Te pedimos, oh Dios, que nos visites en esta noche con tu presencia, con tu gloria, con tu poder. Señor, aquí hay un pueblo con hambre y con sed de ti. Hoy venimos delante de ti quebrantados, Señor. Quebrantamos nuestro corazón, Señor, y nuestro espíritu, porque sabemos que tú no lo desprecias, que todo el que viene a ti, Señor, tú no lo echas fuera, que todo aquel que viene a ti, Señor, tú lo recibes, Dios de los cielos. Oh Dios todopoderoso, te pido, Señor, que tu poder se mueva en medio de nosotros, que tu gloria se haga manifiesta en esta noche. Seas tú levantando tu pueblo con poder, levantando a tu pueblo en gloria, Señor amado, y que, Señor, tu gracia, Señor amado, amado, sea sobre cada uno de nosotros, en el nombre poderoso de Jesús. Señor, recibe nuestras alabanzas. Tu palabra dice que tú habitas en el medio de la alabanza de tu pueblo, pero también dice: lleguemos ante su presencia con alabanzas, alabemos al Señor en nuestros corazones, con cánticos nuevos, aleluya, con salmo te alabaremos mientras vivas. Dígale: Señor, te alabaré, alabaré a mi Rey, a mi Dios, porque Él es bueno, aleluya, y es bueno cantar salmos a nuestro Dios, porque suave y hermosa es la alabanza. Jehová edifica a su pueblo, Jehová edifica a sus escogidos, y sana a los quebrantados de corazón y venda sus heridas. Aleluya, al que vive por los siglos de los siglos. Gracias, Señor, porque tú eres bueno, porque

Que para siempre es tu misericordia y tu verdad. Levante sus manos, vamos a exaltar al Rey. Vamos a hacerlo con todo nuestro corazón. Oh, te alabaremos, Señor, mientras vivas en nuestras vidas.

Aleluya, alabe al Rey, dele gloria, alabanza al que vive. Dígale: Señor, estoy en tus manos, tú eres mi alfarero, yo soy el barro. Moldéame a tu parecer y como tú quieras, aleluya. Quebranta, Señor amado, nuestros corazones. Moldéanos, Señor, procesa nuestras vidas. Dígale: transfórmanos de gloria en gloria. Aleluya, vamos con las palmas a exaltar al Señor. Vamos con gozo, iglesia. Gózate en la presencia del Señor. Aleluya. ¡Aleluya!

Alabe al que vive por los siglos. Dele gloria al que está sentado en su trono. A Él sea la gloria en la iglesia. Y aquel que es poderoso para hacer todas las cosas y mucho más abundante de lo que pedimos o podemos entender, según el poder que actúa en nosotros. Aleluya. A Él sea la gloria. Levante sus manos al cielo. Gracias, Jesús. Santo, te alabamos.

0: Dele ese fuerte aplauso al Rey. Adórele, dele gloria, dele honra al que está sentado en su trono. Aquel que lo apostó todo por nosotros. Aquel que se entregó por nosotros, a Él sea la gloria por los siglos de los siglos. Levante sus manos al cielo. ¿Cuántos se gozan en la presencia del Señor? Dispóngase en esta noche, iglesia, para que usted salga de aquí lleno del Espíritu Santo, con aceite nuevo en su lámpara, para que el Señor sature su vida. Tal vez usted se ha sentido cansado, desanimado, pero cuando venimos al Señor, Él te fortalece, Él te da gloria, Él te levanta con su gloria, con su poder. Él renueva tus fuerzas como las del búfalo. Él te renueva, aleluya. Pon aceite nuevo en tu lámpara. Pon aceite fresco en tu lámpara. Dígale, Señor, aquí estoy, porque a quién iré si solo tú tienes palabras de vida eterna para mí. En ti está mi vida. Tú eres mi vida, tú eres mi fuerza, Dios. Tú eres mi roca fuerte, Señor amado. Tú eres mi refugio, eres mi pronto auxilio en medio de las tribulaciones, Señor. Tú eres mi pronto auxilio en medio de las tribulaciones, oh Dios. Por eso estamos aquí todos reunidos como iglesia, fortaleciéndonos, Señor, buscando tu rostro, buscando tu presencia, Señor. Oh Rey de los cielos, buscando tu gloria. Aquí está tu pueblo, Señor, la niña de tus ojos. Hoy te pedimos, Señor amado, te pedimos, Señor, visítanos con tu presencia, satúranos con tu Santo Espíritu. Oh Señor amado, llena este lugar de tu gloria, que la atmósfera del cielo se mueva en este lugar, que la atmósfera celestial se mueva en medio de tu vida, en tu corazón. Dígale, Señor, muévete en lo más profundo de mi alma, muévete en lo más profundo de mi corazón, oh Dios. Aquí está nuestro corazón puesto para ti. Haznos, Señor, ese corazón dócil, ese corazón, Señor, que se humilla delante de tu presencia, que llora en tu presencia, Señor, que llora en tu presencia, Rey de los cielos. Ese corazón, Rey de los cielos, que te reconoce a ti. Vamos, iglesia, todos ahí llorando, todos clamando en el río de su gloria, en el río de su espíritu, en el río de su poder. Fuego de Dios desciende, fuego de Dios cae, fuego de Dios apodérate en esta noche. Señor, mira, Señor amado, aquí hay un pueblo con hambre y con sed de ti. Ven y sácianos en esta hora, sacia tu pueblo, sacia el que haya venido enfermo, Señor, sánala con tu poder. Señor, quebranta todo espíritu de enfermedad en esta hora, todo ataque de las tinieblas a la iglesia, la reprendemos y lo echamos fuera. Vamos, todos ahí en el río de su gloria. Vamos, iglesia, sacúdete, sacúdete. El Señor dice, levántate, hija de Sión, levántate, suelta tus ataduras y vístete de poder, vístete de ropa hermosa, vístete de santidad. Vamos, levántate en el nombre de Jesús de Nazaret, vístete del poder de Dios, vístete de poder. Señor, reviste la iglesia de tu poder, de tu fuego, de tu gloria. Reviste, Señor, tu pueblo en esta noche, Dios de los cielos, en el nombre poderoso de Jesús. Poder de Dios desciende, fuego de Dios cae, fuego de Dios apodérate en esta hora. Derrama una unción nueva sobre tu pueblo como lo has prometido, que en los postreros días tú derramarás de tu espíritu sobre toda carne. Señor, derrama de tu espíritu en nuestras vidas. Necesitamos un derramamiento del Espíritu de Dios en nuestras vidas. Derrama, derrama de tu espíritu en nuestros corazones. Abba Padre, aleluya, Santo.
1: Dios le bendiga. ¿Quién es el que vive? Vamos a hacer algo, iglesia, los hermanos que están atrás. Vamos a hacernos adelante como el Señor ordena. La Biblia dice que tenemos que estar juntos. No escucho, juntos y en armonía. Entonces, las ovejas usted nunca las va a ver, una por allá y la otra por acá. Ellas siempre andan a manada. De hecho, cuando una anda sola, hermana, es una presa fácil del enemigo. Por eso es que la Biblia dice, donde hay dos o tres, pero no están distanciados. Donde hay dos o tres, ¿qué? Congregados, están juntos. Amén. Yo estoy en medio de qué. No escucho. Estoy en medio de ellos. Entonces, no, que es por el aire. Entonces, hermanos, si fuera por el aire, pues no se pusiera abajo de él. ¿Cierto que sí? Es más bien como mañas ya. Y a esto hay que prestarle qué. Atención, de verdad. ¿Quién es el que vive? Padre, en el nombre poderoso de Jesús, venimos ante ti, Señor, con acción de gracia para alabarte, para engrandecerte, Padre celestial, para decirte, Señor, que solo tú eres grande y que para siempre es tu misericordia. Aquí reunidos delante de ti, Señor, juntamente con nuestros hermanos, oramos, clamamos, Señor, pidiéndote justicia, pidiéndote misericordia, pidiendo tu intervención, pidiendo tu gracia, tu favor para con cada uno de nosotros, para que nos saques en victoria, Padre celestial, para que nos bendiga, Señor bendito, maravilloso Dios. Padre, glorifícate en esta noche, Señor amado. Obra en cada corazón, Dios mío. Obra en cada vida, bendito Padre, maravilloso Dios. Llénanos, llénanos de tu presencia, llénanos de tu poder, Padre celestial, llénanos de tu Santo Espíritu, Señor amado. Fluye, fluye, poder de Dios en esta hora, fluye, Rey de los cielos, maravilloso Dios, y llévate, Señor, el cansancio, llévate el desánimo en el nombre poderoso de Jesús. Padre, revienta las cadenas, cualquiera que sea, a las pedazos en esta noche, bendito Padre. Rompe las cadenas, rompe las ataduras, Dios mío, quebranta toda venda, toda ceguera en esta hora, toda incredulidad, Señor, la reprendemos, la reprendemos, la reprendemos en el nombre poderoso de Jesús. Dígale, se va el desánimo, se va en el nombre poderoso de Jesús. Padre, glorifícate en esta hora, Señor. Aquí estamos delante de ti, Señor, sediento, con hambre, con sed de Dios, papá. Sácianos del bien de tu casa, bendito Padre. Sácianos con el bien de tu casa en esta hora, Dios mío. Padre, acrecenta la unción, acrecenta el poder, Señor amado, acrecenta tu gloria, Señor amado, maravilloso Dios. Revélate a cada corazón, Dios mío, manifiéstate en esta hora, Señor amado, que seas tú trayendo las almas, papá, trayendo un despertar espiritual, Dios mío. Padre, tú nos mandas, Señor, a velar y orar, Señor, y eso estamos haciendo aquí los viernes, Señor. Estamos velando, estamos orando, papá, estamos clamando, Rey de los cielos, intercediendo delante de ti, Señor amado, para que tú añades la iglesia, para que tú salves a este pueblo, Dios mío, para que destruya la hechicería, Dios mío, en el nombre poderoso de Jesús de Nazaret. Quebranta toda venda, toda ceguera que el enemigo haya puesto, Señor, en este lugar. Rompe esos rituales del diablo en esta hora, papá. Desbarata todo consejo del enemigo. Vamos, Dios todopoderoso, desbarata todo consejo del enemigo. Vamos, Dios todopoderoso, quebranta la idolatría, quebranta toda venda mágica, quebranta toda hechicería en esta hora, Señor. Se rompe en el nombre poderoso de Jesús. Padre, declaramos tu gloria, papá, tu poder, Señor amado. Declaramos tu fuego en esta hora, Dios mío, ese fuego que santifica, ese fuego que purifica en esta hora, Señor. Santifícame, purifícame, Señor, santifícame, Señor, lávame con tu sangre preciosa. Vamos todos orando, hermanos, vamos todos los que piden oración creyendo, vamos, créale al Todopoderoso, vamos, créale a la palabra del Señor. La Biblia dice que el cielo y la tierra pasará, mas su palabra no pasará hasta que todo se haya cumplido, Dios mío, y el propósito tuyo se cumplirá en nuestra vida, el propósito tuyo se cumplirá en nuestras vidas. Nos bendecirá, Dios mío, nos multiplicaremos, nos convertiremos en miles, Rey de los cielos. Dígale, yo lo creo, Dios Todopoderoso. Nos convertiremos en miles, Rey de los cielos. Sigue avanzando, Señor, en cada vida, sigue avanzando en cada corazón, Dios mío. Rompe los obstáculos, Dios mío. Rompe las cadenas en esta hora, en el nombre poderoso de Jesús. Dígale, Señor, aviva el fuego del don de Dios en mi vida. Dígale, Señor, levántame en esta hora, Dios mío. Padre, hoy contrarrestamos los ataques del diablo, todo dardo del diablo se quiebra, todo dardo del enemigo se destruye, toda palabra maligna se revienta en esta hora, se rompe en el nombre de Jesús. Sigue avanzando, Dios Todopoderoso, sigue obrando de una manera especial, Dios mío, sigue libertando al que está cautivo en esta hora, Dios mío, sigue rompiendo los rituales del diablo en el nombre de Jesús. Tu palabra nos enseña, Padre Celestial, que las puertas del Hades no prevalecerán contra tu obra, las puertas del Hades
2: grandes no prevalecerán contra tu obra. Dígale, creceremos, creceremos, creceremos, nos multiplicaremos, aleluya, porque así lo dice tu palabra, Dios mío. Señor, glorifícate, glorifícate, papá, acrecenta la unción, el poder, Dios mío, acrecenta el fuego en esta hora, Dios mío. Padre, liberta al que está cautivo, Señor, explota, explota la hechicería. Vamos todos orando, consume la hechicería en esta hora, consume la rebeldía en esta hora. Demonios, salen en el nombre de Jesús. Espíritu de enfermedad, se va. Espíritu de estancamiento, se va. Espíritus inmundos, salen, salen de los cuerpos, dígale, salen de las vidas en el nombre de Jesús. Hay poder en el nombre de Jesús de Nazaret. Hay poder, hay poder, hay poder en el nombre de Jesús de Nazaret. Oh, sana el Cordero de Dios. Oh, liberta al que está cautivo en esta hora, Dios mío. Consume, consume toda maña de la carne, Dios mío. Consume toda maña de las tinieblas en esta hora, Dios mío. Limpia los aires, papá. Vamos todos orando. Dígale, Señor, levántame, aquí estoy. Limpia los aires, Padre Celestial. Limpia los aires en esta hora, Dios mío. Extiende tu mano en esta noche, Señor, para que se hagan señales, milagros y prodigios mediante el nombre de tu Hijo amado Jesucristo, Dios mío. Que los demonios salgan en el nombre de Jesús de Nazaret. Que los demonios salgan en el nombre de Jesús de Nazaret. Que todo estancamiento se reviente en esta hora. Que toda enfermedad se vaya en el nombre de Jesús. Bendito Padre, sigo obrando, sigo obrando, sigo obrando. Bendito Dios, sigue libertando en esta hora. Bendito Rey, sigue levantando, Padre Celestial. Tú eres bueno, Dios mío, y para siempre es tu misericordia, papá. Mira esas lenguas liperinas en esta hora, Dios mío. Enmudece, Satanás, en el nombre de Jesús. Enmudece, enmudece, enmudece, enmudece, espíritu de enfermedad. Sal de los cuerpos, sal de los cuerpos, sal de los cuerpos, sal de las vidas en el nombre de Jesús. Visítanos, Padre, con tu presencia. Visítanos con tu poder en esta hora. Visítanos con tu poder, Señor, visítanos con tu fuego en esta hora, Dios mío, ese fuego que santifica. Dile, Señor, purifícame, Señor, santifícame, Señor, santifica mi alma, dígale, santifica mi espíritu en esta noche, santifica mi corazón, Dios mío, lávame con tu sangre preciosa, papá. Padre, derriba los altares satánicos en esta hora. Padre, derriba los altares satánicos en el nombre de Jesús. Derriba la brujería, Señor, derriba toda arte mágica en esta hora, que planta, que quebranta, quebranta, quebranta las cadenas del alcohol se rompen, las cadenas de la prisión se rompen, las cadenas de la prostitución se rompen, en el nombre poderoso de Jesús, salen legiones, salen espíritus de enfermedad, sale toda plaga en el nombre de Jesús, sale toda ruina en el nombre de Jesús. Padre, glorifícate, glorifícate, glorifícate, glorifícate, Rey de los cielos, alcanza las almas, Padre, con tu poder, alcanza las almas con tu poder en esta hora, avanza, Dios todopoderoso, maravilloso Dios, sigo obrando, sigo obrando, sigo obrando, Padre Celestial, sigo obrando, sigo obrando, sigo obrando, maravilloso Dios, sigue levantando en esta hora, Padre Celestial. Hermano, clámele a ese Dios grande y poderoso. La Biblia dice, clama a mí, yo te responderé. Vamos, clámele, créale, créale al Señor. Él te levanta, Él pelea por tu casa, Él te sana en esta hora, pero usted tiene que abrir su corazón, hermano. Dígale, Señor, oh sana, Cordero de Dios en esta hora. Oh, salva, Cordero de Dios, en esta hora, en el nombre poderoso de Jesús de Nazaret, en el nombre poderoso de Jesús de Nazaret, ahora en el nombre poderoso de Jesús, hay libertad, hay libertad, hay libertad, hay libertad, hay poder de Dios sobrando en esta hora, hay poder de Dios salvando en esta hora, hay poder de Dios sanando en esta hora, Dios mío, quita, Señor, los obstáculos, quita los obstáculos, Señor, quita los obstáculos, Señor, quita los obstáculos, en el nombre de Jesús de Nazaret. Ahí está tu gloria, Padre, tu poder, Señor amado. Ahí está tu presencia, Padre, ministrando, tocando, Dios mío, obrando de una manera especial, Dios mío. Oh, sana, Padre Celestial. Dile, Señor, sáname en esta hora. Dígale, Señor, levántame en esta hora, papá. Sáname en esta hora, maravilloso Dios. Qué bueno es alabarte. Dígale, aquí está mi vida, papá. Dígale, acuérdate de mí, Señor. Aquí está mi vida, papá. Todo lo que soy lo pongo delante de ti, Señor, para para que seas tú obrando, Dios mío, para que seas tú levantándome, Dios mío. Dile, Señor, dame la fuerza como el búfalo. Dile, Señor, úngeme con aceite fresco en esta noche, Dios mío. Úngeme, Padre Celestial, Señor, quebranta el resentimiento, quebranta la amargura en esta noche, Dios mío. Rompe ataduras, Señor amado, en el nombre poderoso de Jesús. Tu palabra nos enseña, Padre, que por causa de la unción todo yugo se pudrirá, papá. Padre, por causa de la unción todo yugo se pudrirá. Vamos, abra su boca, hermano. Abra su boca, hermano. Clámele a Dios en esta hora. Dígale, Señor, libera mi alma, libera mi corazón, Dios mío. Abre las puertas, Padre Celestial. Quebranta cerrojo de bronce, de hierro. A los pedazos en esta noche, Dios mío. Al pedazo esas puertas de hierro. Al pedazo esas puertas de bronce en esta hora, Dios mío. Tú peleas contra mí, tú peleas por mí, Señor. Combate, Señor, a los que me combate. Señor, combate. Combate en esta noche, Dios mío. Combate, Señor bendito, a los que me combate, Padre. Acósalo, el ángel de Jehová los persigue. El ángel de Jehová los acosa en esta noche. Caerán 1,000 y 10,000 a tu diestra, mas a nosotros no llegarán, papá. Padre, envía ángeles, Señor. Arcángel en esta hora, Dios mío. A pelear la batalla en esta hora, Dios mío. Contra toda hueste de maldad. Contra toda brujería. Contra toda hechicería en esta hora, Dios mío. Derriba, derriba, derriba esos argumentos de las tinieblas. Derriba todos esos dardos del diablo en esta hora, se derriba en el nombre de Jesús de Nazaret, se derriba en el nombre de Jesús de Nazaret. Hay poder en el nombre de Jesús, hay poder, hay poder, hay poder, hay poder en esta noche, Señor amado. Sigo obrando, papá bendito. Tú produces el querer como el hacer, Dios mío. Liberta al que está cautivo, Dios mío. Sana a los que están enfermos en esta hora, Dios mío. Muéstranos tu gloria, papá. Muéstranos tu gloria, Jehová. Dile, Señor, muéstrame tu gloria, Dios mío. Muéstrame tu gloria en esta noche, Dios mío. Dile, Señor, satúrame en esta hora, Dios mío. Señor, yo te necesito, Padre. Dígale, yo te necesito en esta hora, Dios mío. Señor, yo te necesito, Rey de los cielos. Yo necesito más de ti, papá. Yo necesito más de tu presencia, Padre Celestial. Padre, quebranta el odio, el resentimiento, Dios mío. Quebranta, Señor bendito, todo lo que no es tuyo. Dígale, se tiene que ir de mi vida. Se tiene que ir. Quebranta la maldición, Dios mío. Quebranta toda maldición generacional, Dios mío. Que cesen los pleitos, las contiendas, las disensiones, las contenciones. Padre, se va en el nombre de Jesús de Nazaret. Se va en el nombre de Jesús de Nazaret. Hay victoria en el nombre de Jesús. Hay libertad en el nombre de Jesús. Hay poder en el nombre de Jesús de Nazaret. Dios mío, trae las almas. Vamos, levante sus manos y dígale. Dios mío, trae las almas, papá. Trae las almas, Padre Celestial. Inquieta los corazones, Dios mío. Manifiéstate en esta hora, Padre Celestial. Trae las almas, trae las almas, trae las multitudes, Dios mío. Mira cuántos están durmiendo, papá. Cuando es tiempo de buscarte, papá. Mira cuántos están durmiendo, Rey de los cielos. Mira cuántos evangélicos, Rey de los cielos, están durmiendo, Señor amado. Amancillando la carne, Dios mío. Acobijándose con cubierta y no con tu espíritu, Rey de los cielos. Ten misericordia, Rey de los cielos, Dios mío. Ten compasión, Padre Celestial. Y quítale la venda, Dios mío. Quítale la pereza en esta hora, en el nombre poderoso de Jesús. Porque tú eres un Dios vivo, papá. Porque tú eres un Dios poderoso, Rey de los cielos. No hay nadie como tú, bendito Padre, maravilloso Dios. Invocamos tu nombre en esta hora, papá. Invocamos el nombre que es sobre todo nombre. En el nombre poderoso de Jesús. Tiemblan los demonios. Salen los demonios. Salen los demonios. En el nombre de Jesús, sale las maldiciones. En el nombre de Jesús, sale la influencia del enemigo. En el nombre de Jesús, sale toda influencia. Dígale, se va toda influencia del diablo. Se va toda influencia del diablo. Se quebranta, Padre. Tú me has puesto para destruir, para derribar, para quebrantar, Dios mío. Y en esta hora se derriba. En esta hora se quebranta la hechicería. Se quebranta la brujería, Dios mío. Todo plan satánico contra la obra se destruye. Todo riego, bebedizo, entierro se explota en esta hora, se consume. Vamos, se consume, se consume, se consume, se consume en el nombre poderoso de Jesús. Se consume toda maligna espada en esta hora, se consume, se consume, se consume toda enfermedad, se consume toda plaga en esta hora, en el nombre poderoso de Jesús. Dígale, Señor, yo te necesito, Dios mío, yo te necesito, Dios mío, yo te necesito, Dios mío, aquí está mi vida, Dios mío, acuérdate de mí, papá, satúrame en esta hora. Dígale, aquí estoy. Padre celestial. Levántame, Rey de los cielos. Vamos todos, todos, todos clamando libertad. Vamos todos, todos clamando liberación. Vamos todos clamando sanidad. Vamos clamando libertad por los que están en casa, Dios mío. Liberta al que está en casa, Dios mío. Suelta las cadenas en esta hora. Se sueltan las cadenas en esta hora, Dios mío. En el nombre poderoso de Jesús, Padre. Tu presencia, papá. Clamamos por tu presencia, papá. Clamamos por tu poder, Señor amado. Por tu gracia, por tu gran amor, Señor amado. Para con nosotros, bendito Padre. Vamos, no se canse de clamarle al Rey. Vamos, no se canse de pedirle al Señor. Vamos, no se canse de clamar. La Biblia dice, clama a mí y yo te responderé. Vamos, Dios te responde. Vamos, presente esa situación delante de Dios. Vamos, Dios es un Dios justo, aleluya. ¿Acaso no hará Dios justicia a los que claman de día y de noche? Se tardará, pronto le hará justicia. Vamos, Dios te hace justicia, hermano. Vamos, vamos, vamos, Dios te hace justicia, hermano. Vamos, Dios te hace justicia, aleluya. Él es grande, Él es poderoso. No hay nadie como tú, Rey de los cielos, maravilloso Dios. Nuestros enemigos, Señor, serán avergonzados, como dice tu palabra, serán confundidos, serán como nada. Todos aquellos que te hacen la guerra perecerán, los que tienen contiendas contigo. Vamos, yo lo declaro en esta hora, yo lo declaro en el nombre poderoso de Jesús. Vamos, declare victoria, hermano, declare victoria. Vamos, declare victoria, vamos, declare victoria. Vamos, declare el poder de Dios obrando en esta hora, declare el poder de Dios en esta hora en su vida. Dígale, Señor, aquí está, se va la confusión, se va la duda de mi vida, dígale, se va la confusión en esta hora, Dios mío, se va en el nombre de Jesús de Nazaret. Señor, sigue obrando, Señor, sigue obrando, Señor, sigue levantando, Señor, sigue llenando a tu pueblo de tu presencia, sigue llenando a tu pueblo de sabiduría, sigue llenando a tu pueblo de inteligencia. Padre, apodérate, que el temor tuyo, Señor, caiga sobre nuestras vidas, que el poder del temor tuyo se apodere en nuestro corazón. En el nombre poderoso de Jesús, Padre, mi alma invoca tu nombre. Vamos, invoca el nombre del Señor. Dígale, Señor, mi alma invoca tu nombre en esta hora. Mi alma invoca tu nombre, papá. En el nombre poderoso de Jesús, te lo pedimos, Padre celestial. Te lo pedimos, bendito Padre, maravilloso Dios. Te lo pedimos en esta hora, papá. Gracias te damos, Cordero de Dios. Gracias te damos, Rey de los cielos. Gracias te damos, Señor amado. No me canso de alabarte, dígale, no me canso de invocar tu nombre, Dios mío, porque yo sé que mi Redentor vive, Dios mío. Yo sé que no se ha cortado tu mano para salvar. Yo no sé que no se ha cortado tu mano para redimir. Sigue levantando, sigue redimiendo, sigue salvando, sigue levantando en esta hora, en el nombre poderoso de Jesús. Padre, declaramos victoria, papá. Victoria, victoria, victoria, victoria, papá. Levanta bandera de victoria, Dios mío. Levanta bandera de victoria contra el enemigo en esta ahora, Dios mío, en el nombre poderoso de Jesús. Dígale, Señor, levanta la finanza, dígale. Dígale, Señor, levanta mi finanza, papá. Señor, levanta mi finanza, Padre. Dígale, Señor, levanta mi finanza, Dios mío. Dígale, Señor, bendíceme, por favor. Abre los cielos, abre tu buen tesoro, Dios mío, y derrama bendición sobre la iglesia hasta que sobreabunde, Dios mío. Que no haya ningún enfermo, papá. Que toda enfermedad se vaya, que todo ardor se vaya de tu cuerpo, que toda inflamación desaparezca, que toda maldición se quiebre, que todo dolor se vaya. Dígale, se va, se va, se va en el nombre de Jesús, se va en el nombre de Jesús, se va en el nombre poderoso de Jesús. Dígale, Señor, tú eres mi sanador, papá. Dígale, Señor, tú eres mi sanador, papá. Señor, tú eres mi sanador, papá. Tú eres mi sanador, bendito Rey, maravilloso Dios. Tú eres mi refugio, Dios mío. Dígale, Señor, tú eres mi esperanza, Dios mío, tú eres mi socorro. Dígale, ¿qué será de mi vida sin ti, Dios mío? Tú eres el Dios que me tiene de pie. Tú eres el Dios que levanta mis manos. Tú eres el Dios que me da fuerza cuando no tengo, Dios mío. Tú eres el Dios que está conmigo, Señor. Levante sus manos y dígale, tú prometiste, Señor, no te dejaré ni te desampararé, papá. Tú prometiste, yo estaré con vosotros todos los días hasta el fin del mundo. Déjame sentir tu gloria, dígale. Déjame sentir tu presencia, papá. Déjame deleitarme en tu palabra, Señor. Déjame disfrutar cada culto, dígale. Déjame disfrutar tu presencia. Si algo quiero, Dios mío, es sentirte en mi ser. Vamos, dígale. Si algo quiero, papá, es que tú te muevas en mi ser como ríos de agua viva, Señor amado, porque es mejor estar en tu presencia, Dios mío. Es mejor estar en tu presencia, papá, que disfrutar de los deleites temporales del pecado. Señor, escogería estar yo mejor en la casa de Jehová. Y eso estamos aquí porque hemos escogido buscarte, dígale. Escogido, Dios mío, rendirme ante ti, rendir mi corazón, Señor. Postrarme ante ti y decirte, Dios mío, mi corazón se derrama delante de ti, Señor. Volvería a escogerte, Jesús, volvería a escogerte, no lo dudaría, Señor amado. Gracias por darme la mano, dígale. Gracias por darme la mano cuando yo más lo necesitaba. Gracias por salvarme, Señor. Gracias por devolverme la vida, dígale. Gracias, papá, quiero ser útil en tus manos, papá. Aquí estoy, Señor, si en algo te puedo servir, aquí estoy, dile. Utilízame para tu gloria, utilízame para tu gloria, Dios mío. Úsame, Padre Celestial. Aquí estamos, Señor. Como dijo el Rey David, quiero refugiarme en tu presencia. Quiero refugiarme bajo tu sala, Dios mío. Yo quiero más de ti. Mi carne te anhela. Mi carne te anhela. Mi alma está pegada a ti, Señor, porque tu diestra me ha sostenido. No me has dejado claudicar. No me has dejado desmayar. Gracias, mi Dios Todopoderoso, Señor. Gracias, papá. Dígale, Señor amado, apodérate de mi vida, apodérate de mi corazón, apodérate de mi alma, Señor, apodérate de mi ser, Dios mío, satúrame, satúrame. Dile, Señor, perdóname las veces que te he hecho sentir mal, perdóname, Espíritu Santo, las veces que te he contristado, perdóname, Señor, las veces que no he tenido ganas de orar, pero tú oras, tú intercedes por mí. Dile, perdóname, Señor, las veces, papá, que he querido salir corriendo.

Santo. Regálanos una noche, Dios mío, donde podamos entrar a ese río de tu Espíritu, papá, donde podamos disfrutar tu presencia, donde se vayan las preocupaciones, donde se vayan las angustias, donde se vaya, Rey de los cielos, los afanes de este mundo, y podamos entrar en tu río, en ese río de agua viva, porque el que entrar a ese río, dice tu palabra, recibirá sanidad. Yo quiero entrar a ese río, dígale, necesito que sanes mi corazón, dígale, necesito que sanes mis heridas, necesito que sanes mi alma, necesito que me levante, papá. Tu palabra me enseña, Padre, he aquí les traerá sanidad y medicina y los curará. Yo necesito sanidad, dígale, yo necesito medicina, dígale, yo necesito que cures mis heridas. Dios mío, si te digo que no tengo herida, miento. Tú lo sabes todo, pero hoy te digo, sana mis heridas, papá. Porque las traiciones dejan heridas, papá. El desprecio deja heridas, Señor amado. El maltrato, Señor, las pruebas, Rey de los cielos. Pero tu palabra dice, Señor, que tú haces la llaga, pero tú también la curarás. Ya es tiempo que cures la llaga. Ya es tiempo que curas la herida. Ya es tiempo que me levante, dile. Ya es tiempo, Rey de los cielos, que traiga refrigerios a mi vida. Dile, trae refrigerio, papá. Trae refrigerio. Refrigerio, necesito ese refrigerio tuyo, Espíritu Santo. Necesito ese bálsamo de tu gloria. Dígale, yo necesito más de ti. Yo fuera usted, iglesia, no parara. Derramara mi corazón delante de él y le dijera, Señor amado, aquí estoy, apodérate de mi vida. Aquí estoy, Señor, que tu gloria me alcance. Aquí estoy, que tu favor me alcance, papá. Señor, yo sé que allá afuera, y tal vez, Señor, gente muy cercana, Dios mío, a nuestros alrededores, Dios mío, quieren ver nuestra caída, Dios mío, como dijo el rey David, Señor, mira aquellos, Señor, mira aquellos que trabajan por mi caída, Dios mío, no lo permitas, Padre Celestial, mira aquellos que se alegran, Señor, de mis males, no lo permita, papá, tú conviertes la maldición en bendición, tú conviertes la maldición en bendición, Padre, glorifícate, por favor. Señor, te necesitamos. Cordero de Dios, te necesitamos en cada reunión. Te necesitamos en nuestras vidas, papá. Padre, yo te necesito, Dios mío. Dígale, mi casa te necesita. Yo te necesito, Dios mío. Mis hijos te necesitan. Mi familia te necesita, Dios mío. Salva mi casa, Cordero de Dios, dígale. Salva mis hijos, Dios mío. Salva mi casa, dile. Quítale, Señor, ese corazón de piedra y dales un corazón de carne, pon tu espíritu dentro de ellos, Dios mío. Padre, manifiéstate, manifiéstate, Señor amado. Oh, Rey de los cielos, tú has dicho, Padre Celestial, que en el mundo tendremos muchas aflicciones. Levante sus manos, pero tú nos dijiste confiar, y en ti confiamos. Pero hay veces, Señor, hay veces que nuestras fuerzas se cansan, pero tu palabra dice que los que esperan en Jehová tendrán nueva fuerza. Danos nueva fuerza, danos una fe nueva, pon aceite fresco en nuestras vidas para sacar tu obra adelante. Señor, danos sabiduría, danos inteligencia. Señor, ciñenos de tu poder porque lo necesitamos. Señor, alcánzame con tu favor, dígale. Señor, alcánzame con tu favor, dile. Señor, alcánzame. Tú me has prometido cosas maravillosas. Tú me has comprometido cosas grandes. Tú me has prometido tu favor, tu gracia, Dios mío. Tú le dijiste a Josué, Josué, yo estaré contigo. Josué, yo estaré contigo. Pero le dijiste, mira que te mando que te esfuerce. Señor, dame esa fuerza para esforzarme cada día, para hacer el trabajo, para predicar en las calles, para ganar alma, Dios mío, para hacer, Señor, tu voluntad, Señor, para agradar tu corazón, no para agradarnos a nosotros mismos, Señor, sino para hacer tu voluntad, papá, como dijo el salmista, hacer tu voluntad me ha agradado, hacer tu voluntad me ha agradado, porque cuando hacemos tu voluntad, Dios mío, no solo te complacemos, sino que también

0: también nosotros vamos a ser, Señor, complacidos con tu presencia, con tu favor, con tu gracia, con tu benevolencia, papá, con tu Espíritu Santo, Dios mío, que tanto necesita la iglesia. Levántanos con antorcha encendida. Dile, Señor, enciende mis lámparas, alumbra mis tinieblas en esta hora, porque la Biblia dice: el Señor encenderá mi lámpara y alumbrará mis tinieblas. Señor, enciéndeme en esta noche, Dios mío. Pon aceite en estas lámparas, papá. Pon aceite, pon aceite, pon aceite, Dios mío. Dame un corazón limpio, renueva un espíritu recto dentro de mí, Señor, que yo no me aparte ni a la derecha ni a la izquierda, Dios mío. Levante sus manos, dígale: no me dejes apartar, papito. No me dejes apartar ni a diestra ni a siniestra. Ayúdame, Señor, a agradarte en toda manera de vivir. Ayúdame a reconocerte en todos mis caminos. Que no hagamos nada en nuestras emociones, que no hagamos nada en la carne, que no hagamos nada, Señor, que vaya concediente a la voluntad humana, sino a la voluntad divina, papá. Por favor, porque si hacemos tu voluntad, Dios mío, tendremos reposo, dígale. Tendremos tu favor, tendremos tu gracia, Señor. Tendremos tu benevolencia, Padre Celestial. Yo quiero más de ti, dígale. Padre, yo quiero más de tu presencia, Dios mío. Señor, satúrame en esta noche. Señor, satúrame en esta noche, Dios mío. Dígale: Señor, satúrame, Padre Celestial. Satúrame, satúrame, satúrame, Dios mío. Satúrame, bendito Padre. Dígale: sana mi corazón, Dios mío. Sana mi corazón, Dios mío. Sana mis heridas, dígale. Sana mi alma, sana mi mente, Dios mío. Dígale: Señor, levántame, papá. Dile: levántame hoy, Señor. Yo quiero más de ti, dígale. Yo quiero más de ti, Señor amado. Yo quiero más de ti, papá bendito. Mi alma te alaba, papá. Mi alma te alaba, Dios mío. Dígale: engrandece, alma mía, Jehová. No olvides ninguno de sus beneficios. Él es que te colma de favores. Él es el que sacia tu alma. Dile: Señor, cólmame de favores, Dios mío. Dile: Señor, sacia mi alma en esta noche, Dios mío. Dame a beber de ese río de tu espíritu. Dame a beber de esa agua viva, Dios mío. Señor, levántame, papá. Levántame, Dios mío. Tú has sido demasiado bueno, papá. Tú has sido demasiado bueno conmigo, Dios mío. Porque tu palabra dice: aunque yo sea infiel, tú permaneces fiel, papá. Tú has sido fiel, Padre. Tú has sido fiel en todo, Dios mío. Dígale: me sacaste del lago cenagoso. Me sacaste del pozo del desespero. Me has sacado, me has sostenido, Señor, en momentos difíciles, en momentos críticos, Señor. Ahí has estado tú sosteniéndome, como dijo el rey David: porque tu diestra me ha sostenido, porque tu diestra me ha sostenido. Hubiese yo desmayado si no supiera que veré la bondad de Jehová entre los vivientes, Dios mío. Déjanos ver tu bondad, Señor. Déjanos ver tu gloria, Padre Celestial. Padre, cuánto necesito más de ti, Señor. Yo quiero convertirme, dígale. Yo quiero convertirme, espíritu, alma y cuerpo, Dios mío. Quiero rendirme para ti, Señor. Que este cuerpo sea tu casa, dígale. Que este cuerpo sea tu morada. Ay, yo fuera usted, hermano, no le diera lugar a la carne. Oh, hermano, la carne es un problema, pero buscar la llenura de Dios es lo mejor que puedes hacer. La Biblia dice: no te embriaguéis con vino, en lo cual hay disolución, antes bien sé lleno del Espíritu Santo, hablando con himno, con cántico, alabando al Señor en nuestro corazón. Hermano, alguien llena del Espíritu Santo, alguien llena del Espíritu Santo, su boca habla diferente. Oh, usted no se cansa de alabarle, usted no se cansa de decirle: Señor, te amo, tú eres lo mejor que ha llegado a mi vida, papá. Por ti, Señor, estoy aquí. Dígale: Señor, por ti estoy aquí, Dios mío. Aunque muchos me hayan dejado, aunque muchos me hayan despreciado, aunque muchos hablen mal de ti, hermano, no le prestes atención a eso. Sigue buscando de Cristo. Hay una gran recompensa para los que le buscan, aleluya. Hay una gran recompensa de parte de Dios, porque la Biblia dice que aquel que haya dejado casa, aquel que haya dejado tierra, aquel que haya dejado madre, hijo, aquel que haya haya dejado esposo por causa mía recibirá 100 veces, y en este tiempo la vida eterna, en el siglo venidero la vida tierna. Bendice a tu pueblo, papá. Bendice a tus hijos, Dios mío. Acuérdate de mí cuando vengas en tu reino. Dile, acuérdate de mi casa. Dile, Señor, acuérdate de mi casa, papá. Acuérdate de mí, Señor. Acuérdate, Dios mío. Clámele al Señor como clamó Ezequías. ¿Se acuerda cuando Ezequías tuvo una enfermedad? Y Ezequías clamó y le dijo: Señor, acuérdate cómo he andado delante de ti en integridad. Y él le dice: acuérdate cómo me comporté, Señor, cuando estaba en tu casa. Y recuerde que fue Ezequías quien restauró el templo. Fue Ezequías quien restauró el culto. Fue Ezequías quien restauró a los sacerdotes para que volvieran a alabar a Dios, para que invocaran el nombre que sobre todo nombre. Fue Ezequías, aleluya, que sacó a los ídolos paganos, que había metido acá allí, que había metido Salomón allí. Oh, fue Ezequías quien limpió el templo. Y cuando le llegó un tiempo difícil, él le dijo: acuérdate de mí, como andado delante de ti en integridad. Oh, santo, maravilloso Dios, yo sé que tú no olvidarás cada obra de nuestras manos. Tú no eres injusto para olvidar cada obra de nuestras manos. Tú me proveerás, tú me levantarás. Dígale: yo sé que recibiré recompensa tuya, papá. Yo sé que recibiré recompensa tuya. Dígale: yo sé, papá, porque lo he dejado todo, incluyendo casa, papá. ¿Cuántos hermanos, cuántas mujeres, sus hijos los abandonan porque son evangélicos, porque le sirven a Dios? ¿Cuántas personas son rechazadas por servir a Cristo? ¿Cuántas personas, hermanos, su familia los tienen poco porque son cristianos? ¿Porque le sirven a Dios? ¿Porque vienen a la iglesia? ¿Porque ayunan? ¿Porque vienen a la vigilia? ¿Porque ya usted no corre con ellos en el mismo desenfreno como corría antes, sino que ahora corres a buscar de Dios, sino que ahora corres a servirle a Dios, sino que ahora corres a, aleluya, al templo, a orar, a ayunar, para decirle: te necesito, papá. Yo te necesito, mi rey. Yo te necesito, bendito Padre. Yo te necesito, maravilloso Dios. Ayúdanos, ayúdanos, Padre. Ayúdanos, Hijo. Ayúdanos, Espíritu Santo. Ayúdanos, Señor amado, al algo hoy grande. Vamos, levante sus manos, hermano, al algo grande hoy, Señor. Responde al clamor de tu pueblo, al algo grande. Grande en adorada, Dios mío, permítenos crecer como iglesia, permítenos convertirnos en miles, permítenos levantar grupos de trabajo aquí en este lugar, permítenos ver tu gloria, papá. Levante sus manos. Mire, mire, escucha esto: muchos oran cosas que oraciones que no tienen respuesta de parte de Dios. Pero muchos oran para verte caer. ¿Sí sabías eso? Bueno, ahorita lo vas a ver en la Biblia. Muchos oran, es lo que se conocen oraciones contrarias. ¿Me estás haciendo entender? Muchos oran para verte caer. Muchos ayunan para verte caer. Pero eso nunca va a pasar, porque al que Dios pone, Dios lo sostiene de la mano. Escúcheme. Y pueden unirse a quienes quieran. Pueden unirse a profetas. Pueden unirse a brujos. Pueden unirse a hechiceros, a lo que quieran. Pero lo que Dios ha bendecido es bendito hasta que Cristo venga. Lo vuelvo a repetir, es bendito hasta que Cristo venga. ¿Se acuerdan cuando Balaá, el rey de Moab, mandó a buscar a Balán, que era un profeta de Dios en su momento? Y lo mandó a buscar, ¿sabe por qué? Porque había un pueblo, colóquemelo allí, esposa, había un pueblo grande y numeroso. ¿Y sabe cuál es ese pueblo grande y numeroso? El pueblo bendito de Dios. Porque Dios ha prometido que nos multiplicaremos. ¿Cuántos creen que nos multiplicaremos? Dios no sabe restar, Dios multiplica. Escúcheme. Y cuando esto usted lo conoce, que ni siquiera estando en Egipto pudieron apagar la promesa que Dios le dio a Jacob. ¿Cuánto entraron? Cuando entró Jacob con su gente, ¿cuánto entraron? 70. ¿Cuántos entraron? 70 personas. ¿Y sabe usted cuántos salieron? Según las estadísticas, la Biblia dice que salieron 600 y pico de hombres, sin contar mujeres y sin contar niños. O sea que podemos decir, hermano, que salieron más de 1,000,000 de personas. Y cuando el enemigo vio que se estaba multiplicando, el diablo se levanta. ¿Cierto que sí? El diablo saca estrategia para poder tratar de detener una promesa de Dios. ¿Y cuál era la promesa de Dios? Que en Jacob, hermano, se iba a multiplicar como las estrellas y como las arenas del mar. ¿Y sabe qué significa multiplicar como las estrellas y la arena del mar? Usted sabe que el mar está en todas partes. Usted sabe que las estrellas están en todas partes. Y así como los que están en Occidente ven las estrellas, nosotros aquí en Colombia también vemos las estrellas. ¿Y sabe quiénes son las estrellas? Nada menos que el pueblo santo de Dios, la iglesia del Dios viviente, juntamente con Jacob. Un solo pueblo, con diferentes facetas, con diferentes historias. ¿Alguien me está entendiendo? Está la faceta de Abraham, de Isaac y de Jacob, pero es el mismo Dios. Y ahora estamos viviendo la historia ¿de quién? De Jesucristo, el Hijo de Dios. Digan conmigo, el mismo Dios. ¿Cuánto alaban al Señor? Digan conmigo, el mismo Dios. ¿Y sabe cómo dice? Haciendo de los dos pueblos uno solo. O sea que Dios no viene por dos pueblos. Alguien tiene que estar vivo. Dios viene por un solo pueblo. Dios viene por una sola iglesia. Y esa iglesia está extendida en los cuatro ángulos de la tierra. Y esa iglesia no significa solamente Bethesda, no significa, escúcheme, cuadrangular, asamblea de Dios. Todo aquel que sea lavado con la sangre de Cristo y sellado con el Espíritu Santo va a estar en ese lugar. Alguien lo tiene que recibir. Digan conmigo, va a estar en ese lugar. Y lo único que nos garantiza el estar allá, número uno, es ser lavado con la sangre de Cristo. Número dos, ser sellado con el Espíritu Santo. Con la diferencia que en el Antiguo Testamento, ellos eran, óigame bien, lavado o esparcido la sangre de un cordero, de un macho cabrío que representaba el sacrificio de Cristo. Y usted y yo no hemos sido lavados con la sangre de un macho cabrío. Usted y yo hemos sido lavado con la sangre del Cordero de Dios. ¿Aló? Pero los que murieron primero, los que murieron primero, como Abraham, Isaac y Jacob, y toda la descendencia antes de ellos, fueron lavados y limpiados con la sangre de animales, que estaba representando el sacrificio de ¿quién? Si es así, no es así. ¿Se acuerdan cuando Raab la ramera? ¿Se acuerdan en Egipto qué pasó cuando el Señor dijo que iba a sacar al pueblo de Israel de Egipto con mano fuerte? Amén. ¿Sabe qué mandó hacer el Señor? Mandó hacer lo que hoy conocemos como la Pascua. Y sabe qué hacía la familia ese día que Dios iba a traer las plagas, la muerte. ¿Sabe qué hacía? Tenían que coger un cordero, tenían que sacrificarlo. ¿Y sabe qué hacía? Cogían la sangre y las ponían en las puertas de la casa. Y donde estaba esa sangre que estaba simbolizando la sangre de Cristo, ¿alguien me está entendiendo? El destructor no podía tocar esa casa. Por eso el diablo no nos puede tocar, porque tenemos la sangre de Cristo. Bueno, ¿alguien lo quiere que recibir? Dígale, por eso el enemigo no nos puede tocar. Con la diferencia que nosotros tenemos es que tenemos los dos complementos: la sangre y el sello del Espíritu Santo. ¿Cuánto alaban al Señor? Si es así o no es así. Y por eso, hermano, por eso hay que valorar lo que Jesús hizo por nosotros. ¿Y cómo se valora? ¿Sabe cómo se valora? Andando en justicia, no pecando más, viviendo una vida consagrada y una vida que le agrade a Dios. Lea lo que dice acá. Números 22:5. Por tanto, envió mensajeros a Balán, hijo de Beor, en Petor, que está junto al río en la tierra de los hijos de su pueblo, para que lo llamasen, diciendo: un pueblo ha salido de Egipto, y aquí cubre la faz de la tierra, y habita delante de mí. El verso siguiente: ven pues ahora, te ruego, maldíceme este pueblo, porque es más fuerte que yo. Quizá yo pueda herirlo y echarlos de la tierra, pues yo sé que el que tú bendiga será bendito, y el que tú maldiga será qué. Ahora le hago una pregunta: ¿no cree usted que hay personas evangélicos que se unen a otros evangélicos para maldecir a otros? ¿Ustedes qué dicen, sí o no? ¿A quién está buscando este rey? ¿Está buscando un brujo o un profeta? ¿A quién está buscando? A un profeta. Si era profeta, no era profeta. Una cosa es que se haya dejado dañar el corazón, pero era un profeta de Dios, a quien Dios le hablaba. Amén. No escucho a la iglesia. A quien Dios ¿qué? Le hablaba, y a quien Dios se le aparecía. ¿Cierto que sí? Y note usted, hermano, el cuidado que tenemos que tener. ¿Y por qué busca un profeta para maldecir al pueblo de Dios? Porque el pueblo que estaba al frente de él, que no se estaba metiendo con él. Porque Israel, cuando salió de Egipto, Israel no se metía con nadie. Todo mundo quería atacarlo. Pero Israel, cuando va pasando por esta tierra, Israel va de paso. Pero ¿qué hace el rey? Vuelva a leer el verso 5, por favor. Necesito que abra su corazón. Y es aquí, hermano, es aquí donde tenemos que abrir el corazón y entender que cuando hay una promesa de parte de Dios, le voy a decir algo: usted no se preocupe por los que te maldigan, no se preocupe, de ellos se encargará el Señor. Yo lo único que le pido a usted es que usted guarde su comunión con Dios. ¿Está claro esto? Lo vuelvo a repetir: no se preocupe por los que hablen mal de ti, usted guarde su corazón para Dios, que de ellos se encargará el Señor. Y no muy lejano, un poco más bien temprano. Bueno, vamos a seguir leyendo. Número 22, ubíquese, el verso 5. Número 22, por eso es que la Biblia hay que hacerle un estudio, hermano, muy profundo. Pero ese estudio profundo no se hace humanamente, ¿sabe cómo se hace? Con el Espíritu de Dios. Lo vuelvo a repetir. Ese estudio profundo no se hace humanamente, eso lo hace el Espíritu de Dios, que va a entrar a las profundidades de la Biblia para enseñarnos los misterios y los tesoros que hay allí. Y entonces, aquí es donde uno abre el corazón. Aquí es donde nosotros tenemos que saber, hermano, que Dios habla, que Dios muestra, que Dios revela. Pero parece ser que a muchas personas se le ha olvidado eso. Que Dios ve. Amén. Dios ve y sabe con qué personas te reúnes. Y ahorita vas, y quiero que esta palabra te quede en el corazón. Cuando llegó cuando llegaron los hombres de Balaán, perdón, los hombres de Balad, llegaron a la casa del profeta Balaam. Escúcheme, y esos hombres se quedaron allí esa noche porque Balaam le dijo: quédate, oraré a Dios y Dios me declarará el asunto. Bonito, porque no hizo nada sin antes consultar a Dios. Porque cuando alguien es de Dios, antes de mover la paja, primero consulta al que hizo la paja. El problema es que cuando se hace las cosas en las carnes, la gente ya tiene el burro amarrado y después quiere ¿qué? Consultar. Cuando Dios dice, ¿para qué vas a consultar si ya lo hiciste? ¿Quién es el que vive? ¿Alguien está entendiendo? Entonces, lea el verso 5, por favor. ¿Qué dice el verso 5? Métase allí en la palabra, iglesia. ¿Qué dice? Por tanto, envió mensajero a Balaam, hijo de Beor, en Petor, que está junto al río, en la tierra de los hijos de su pueblo, para que lo llamase, diciendo: un pueblo ha salido de Egipto, y aquí que cubre la faz de la tierra, y habita delante de quién. Mi pregunta, ¿no hay bendición para todos? ¿La tierra está para uno o está para todos? Para todos. Israel se estaba metiendo con ellos. Y por eso es que en el mundo dice la gente: al que está quieto, déjelo quieto. Y hay veces la gente se pega una estrella muy fuerte. ¿Cierto que sí? O sea que este rey, tal vez, estaba acostumbrado a hacer estas cosas. Hay gente que para poder hacerle daño a un ministerio, hablándote de ministerio, ¿sabes qué hace? Comienzan a abrir la boca, a murmurar, a blasfemar, a criticar y a hablar cuantas cosas se le venga en la boca sobre ese ministerio. Y están cometiendo un gravísimo error. Porque a través de lo que ellos dicen, ellos están maldiciendo, supuestamente, no lo va a tocar eso, están maldiciendo a ese hombre a quien Dios ha bendecido. Y a quien Dios ha bendecido, no hay diablo que lo pueda maldecir. Por eso, nosotros como evangélicos, si hay algo debemos de tener cuando hay sabiduría, es esto ya. Porque el poder de la vida y el poder de la muerte, ¿a dónde está? Y hay que saberle dar un buen uso. ¿Quién es el que vive? Y por eso, vuelvo y repito, o más bien lo digo, por eso usted tiene que saber que hay muchas enfermedades ocasionadas por esto. Tranquilo, esto se va a poner bueno. Voy a dar para que usted vaya unos pincelazos, para que usted vaya entendiendo. ¿Se acuerda cuando el pueblo comenzó a meterse con Moisés, a murmurar, a criticar y a hablar una cantidad de cosas, cosas que Moisés ni siquiera se está dando cuenta? ¿Y sabe qué mandó el Señor? Mandó unas serpientes ardientes para que todo el que moría, tocaba, le mordía, se moría. ¿Y usted sabe por qué? ¿Usted sabe por qué? Porque el pueblo entró a una maldición. ¿Y por qué entró a una maldición? Porque estaban atacando y estaban maldiciendo a quien Dios había bendecido, a Moisés. ¿Y Dios qué le dijo a Moisés y al mismo Abraham? El que te bendijere, yo lo bendigo. Cuando usted bendice a una persona de Dios, usted está trayendo bendición a su vida. Pero cuando usted lo maldice, entienda esto, que eso no lo va a tocar, pero se te va a devolver. Lástima. Y hoy oramos por todo eso. Pero cuando yo estudio la Biblia y cuando usted se mete en la palabra, debe de entender que por eso es que hay mucha gente enferma. ¿Sabe qué hizo el Señor? Moisés clamó al ver la montada. Y dice que Moisés clamó a Jehová. Oiga, insólito, pero Dios le mandó a que levantara una serpiente. ¿Qué representaba esa serpiente? Y todo aquel que había pecado, es decir, que había murmurado, había hablado mal de ese hombre, todo aquel que mirara la serpiente quedaba sano. ¿Sabe qué estaba representando? Lo mismo,
1: Pablo habla en el libro de los Hebreos que así como la serpiente fue levantada en el desierto, así es necesario que el Hijo del Hombre sea levantado en una cruz. ¿Cuánto alaban al Señor? Para que todo aquel que mire a Él sea sano. Cuando usted mira a Cristo, cuando usted pone su mirada en el Señor, Él te sana el alma, Él te sana el corazón, Él te sana la mente, Él te sana los huesos, Él te sana el cuerpo. Pero cuando usted comienza a desviarse de esa mirada, te metes en problemas. Colóqueme allí y ahorita volvemos acá. Así como Moisés levantó la serpiente en el desierto, es necesario que el Hijo del Hombre sea levantado. ¿Sabe qué quiere decir? Que el único que nos puede librar de la desgracia, de la muerte, del pecado y de la enfermedad que ocasiona el pecado es mirando a Jesús. Cosa que no le están haciendo mucho. Y por eso es que Dios dice, puesto los ojos. Pero ¿sabe qué dice la Escritura? Que tenemos que despojarnos de todo peso de pecado. Hoy la gente no mira a Jesús. Hoy la gente mira es los errores de los otros. Para criticar, para maldecir, para desacreditar a una persona. Y por eso, vuelvo y te repito, no es el orden correcto. Amén. Porque Dios nos ha llamado para bendecir. ¿Y cómo? ¿Cuándo se maldice? Cuando usted habla mal de una persona. ¿Y cuándo se bendice? Cuando usted, hermano, de su boca saca lo bueno para bendecir a esa persona. Sin importar quién sea. Ese era el Señor. El Señor de su corazón sacaba lo bueno para bendecir al más vil, al más pecador. Pero hoy la gente del corazón sabe que está sacando malas cosas. ¿Para qué? Para maldecir, es decir, escarnecer y calumniar y hablar feo de una persona. Que Dios nos guarde y nos dé sabiduría. Lea esto, por favor. Juan 3:14. Y como Moisés levantó la serpiente en el desierto, así es necesario que el Hijo del Hombre sea ¿qué? Es el único que puede, escúcheme, quitar la maldición. Es el único que puede quitar la enfermedad que la ocasiona un pecado. ¿Y cómo se llama ese pecado? Murmuración. Ahora colóqueme allá, en eso donde dice que la gente mordía por la picadura de la serpiente, pero Moisés clamó a Dios y le dijo, levántate una asta y levanta una serpiente de bronce y todo aquel que haya pecado, es decir, que haya murmurado, mirará la qué y quedará qué. Es que el único que nos puede librar de esa maldición es Jesucristo. ¿Cuánto alaban al Señor? Vamos, levante sus manos y dígale, Señor, líbrame de toda maldición. Ahora, cuando usted mira a Cristo, usted tiene que pedirle perdón y tiene que ¿qué? Que corregirse. Así de sencillo. No escucho, tiene que ¿qué? Que corregirse. ¿Ah? El que quiera ver días buenos, refrene su lengua. Uf, esta palabra es poderosa, ¿no? Lo vuelvo a repetir. El que quiera ver días buenos, refrene su lengua del mal y sus labios no hablen engaño. Apártate del mal. ¿Alguien me está siguiendo? Entonces, ¿qué debo de hacer para ver días buenos? Refrenar mi lengua de no hablar mal de nadie. Dice, refrena tu lengua del mal, o sea, de hablar de alguien. Eso no funciona. Eso no funciona. Número 21:6. Y Jehová envió entre el pueblo serpiente ardiente que mordían al pueblo, y murió mucho pueblo ¿de quién? El verso siguiente, tenga la amabilidad. Entonces el pueblo vino a Moisés y dijo, hemos pecado por haber hablado contra Jehová y contra ti. ¿Hay alguien vivo? El daño que hace la lengua, ¿no? Y es aquí donde hay tantas enfermedades, hay tantas inflamaciones, y es aquí donde hay tantas enfermedades que no la va a curar la ciencia médica, solamente mirando a Jesús. Bueno, pero hay que hacer esto. Entonces el pueblo vino a Moisés y dijo: hemos pecado por haber hablado contra Jehová y contra ti. Ruega a Jehová que quite de nosotros estas serpientes. Y Moisés, ¿qué? Oró por el pueblo. El verso siguiente, ojo con esto. Y Jehová dijo a Moisés: hazte una serpiente ardiente. ¿Quién la mandó a levantar? O sea que esto no se le vino a Moisés en la cabeza, fue Dios. ¿Qué representa la serpiente? Maldición. ¿Qué representa la serpiente? El veneno. ¿Y a dónde tiene la serpiente el veneno? ¿En la cola o en la boca? Lo escucho. ¿A dónde tiene la serpiente el veneno? ¿En la cola o en la boca? En la boca. ¿Y por qué Dios manda levantar una serpiente y no manda levantar un cordero? ¿Sabe por qué? Porque así como el diablo, óigame, usó los labios de ellos, la serpiente que engañó a Eva en el huerto del Edén, y en el, escúcheme, y al hombre, ¿y sabe qué le metió? ¿Sabe qué le metió? El chisme, el cuento, le sacó la santidad, la obediencia. Entonces Cristo, al ser levantado en una esta, escúcheme, en un palo, en una cruz, que eso significa una esta, al ser levantado, ¿sabe a quién está destruyendo allí? ¿Sabe a quién le está quitando la cabeza allí? Nada menos que a la serpiente antigua. Alguien tiene que entender que engañó a Eva con la boca, pero lo traspasó a tanto que dolor. No escucho a la iglesia. ¿A cuántos los dolores les traspasó la serpiente? A mucho dolor. Y por eso es que dice, para que le quedara esta marca: con dolor dará a luz un hijo. Sí habían dolores, pero una mujer no podía tener su vida en riesgo para dar a luz. Pero desde ahí, la mujer, escúcheme, tiene riesgo de dar a luz. Usted no sabe cuántas mujeres han perdido la vida con esos dolores para dar a luz un hijo. No sabes cuántos testimonios hay en el mundo de que sobrevivió la escritura, pero se murió la mamá dando a luz, como se murió la mamá de un hombre en la Biblia. Raquel murió dando a luz a sus dos hijos. ¿Ya quedó claro? Todo está plasmado en la Biblia. Entonces, escúcheme bien, en el huerto del Edén, el diablo no usó, la serpiente no usó ni un palo, ni un cuchillo, ni usó una escopeta, ni usó una espada, usó la lengua. Para que Adán y Eva se rebelaran contra Dios. Y por eso Dios maldice a la serpiente. ¿Y qué le dice? Maldita serás. ¿Qué había allí? Maldición. ¿Qué estaba colgando el Señor en esa asta? La maldición. ¿Y a dónde había traspasado esa maldición? A toda la raza. Imagínense, peca un hombre y el pecado, la maldición traspasa a toda la raza. Porque quien debía tener dolor para dar a luz era Eva, no todas ustedes. ¿Y sabe qué dijo el Señor? Multiplicaré tus dolores en tu preñez. De tal manera que mi esposita, cosa que yo le respeto, ¿no? Yo la respeto. Ella me dice a mí: no quiero tener más hijos. Yo le respeto eso. Pues yo quisiera tener un bebé. Yo quisiera tener un Edinson Arrieta. Que cuando Edinson Arrieta no esté, ese saque la cara por el ministerio que papá Dios le dio. Pero yo mismo vi con mis propios ojos que en el primer parto, cuando iba a tener a Sara, casi se muere. Terrible y horrible. ¿Y sabe cuándo? En medio de los dolores. Luego viene Emi Después de 15 años viene Emi. 14 años, 15 años viene Emi. Le oramos al Señor para que ella siempre se acordaba de eso cuando se estaba muriendo. Incluso alcanzó irse un poco y Dios tuvo misericordia, porque yo nunca me le despegué del hospital. Cuando llega Emi, es lo mismo. Estoy con ella en el hospital y algo que le doy gracias a mi Dios es eso, la conexión que tengo con Él. Usted no se imagina que es tener una conexión. Hermano, conocer a Dios y tener una conexión con Dios, Dios le muestra a uno todas las cosas, para que usted tenga una idea que es tener una conexión y conocer al Espíritu Santo. Ingreso, en ese tiempo me estaba acompañando, cosa que agradezco, a la hermana Teresa, y me acompañó Gisela y el esposo Gisela. Estuvieron allí conmigo en ese momento. Recuerdo que a ella le ingresamos por la noche, ¿cierto? Sí, fue por la noche, negra. Y ahí estuve. Yo no me despegué. Por allí, cuando eran, si no estoy mal, eran como las 9:30 de la mañana, yo me paro y le digo: señorita, quisiera saber cómo está mi esposa. Y está Teresa ahí conmigo. ¿Tú estabas allí? Y la señora me dice: ¿cómo se llama su esposa? Lely Judy García. Ah, no, todavía no ha dado a luz. Ok. Eso fue tipo, póngale, 8 de la mañana. Luego me paro como a las 9. Señorita, por favor, quisiera saber cómo está mi esposa. Ah, no, no, no ha dado a luz. Cuando iban las 10 de la mañana, yo siento el impacto de Dios en mi vida. Y le digo a Teresa: se está muriendo. ¿Te acuerdas, Teresa? Se está muriendo. Y yo creo que muchos acá pueden dar un testimonio que yo mandé un audio al grupo: por favor, pido oración. Y me paré y les palmeteé, ¡pam! Duro. Que la gente se asustó. Le dije: ¿la van a dejar a morir o qué pasa? ¡Se está muriendo! Y golpeé el este varias veces. Tú estabas allí, Teresa. Enseguida corrieron los enfermeros. Efectivamente, cuando mi hija nació, mi esposa había muerto. Escúcheme. Y la niña ya estaba roja, se estaba ahogando dentro de ella. Mandan a buscar a un médico. El médico entra corriendo, no se pone nada, sino que inmediatamente entra sin usar ropa y sin nada, y dice: esta mujer se está yendo. Y se le pone la barriga. Y yo me voy para la casa corriendo en la camioneta como un loco. Y me tiro de rodillas y le digo: no me la quites. No me la quites. Señor, tú me la diste. No me la quites. Y cuando oro allá, me levanto y corro otra vez y me devuelvo para el hospital. Y cuando llego al hospital, encuentro que a mi niña la están sacando. Si es así, Teresa, por la camilla. Pero Emi nació negra, ya estaba acubalada en sangre morada. ¿Y sabe qué dijo el doctor? Un milagro de Dios. El doctor cuenta que ya la niña, mi esposa, se había ido, y que la niña se estaba ahogando dentro de ella, y que él coge sus dos brazos y se la pone en la barriga y simplemente le hace así, ¡pum!, y sale corriendo de mí. Venga, mi amor, explíqueme un poco, usted que vivió esta historia, para que la iglesia entienda. ¿Dónde te estoy hablando? Te estoy hablando de experiencia con Dios. Y eso a mí no me lo dijo un médico. Y usted me dice: pastor, pero se volató así. Usted no sabe cómo reacciona el Espíritu Santo muchas veces, ¿no? Venga, mamá. Y esas cosas son las que yo llevo a cabia. Y a Dios gracias que estaba Teresa ese día ahí, que no se movió y vio el espectáculo, el escándalo que formé. A la señorita: si me la dejan morir, ustedes se meten en problema con Dios. Pero se está muriendo. Y si mi esposa se muere, usted me responde. Y le palmeteaba el este.
2: Gloria a Dios. Dios les bendice, iglesia. Bueno, le doy gracias a Dios porque aquí estoy. Pero yo ingresé a las 11 de la noche al hospital y con los dolores muy fuertes. Era las 5 de la mañana y ya yo no podía más. Era muy fuerte y mientras los doctores chateaban, uno estaba por allá frente al computador, yo estaba ahí sola. Y los dolores se hacían más intensos. Cuando eran más o menos las 9 de la mañana, pues yo estaba, ya no tenía fuerzas. Yo le decía: Señor, ten misericordia de mí, no me dejes morir por mi esposo, por mi hija Sarita, porque sé que es un golpe muy fuerte, ¿verdad? Cuando uno muere pasa de muerte a vida, dice la Escritura. Pero yo sentí de que ya mis fuerzas se habían acabado. En medio de eso, mis hermanos, a mí me amarraron las dos manos a la camilla, los dos pies me los amarraron. Yo no me podía mover para ningún lado, era peor. Entonces la respiración se me cortó y ya yo no supe de más. Cuando yo hacía así, era lo único, como cuando alguien está agonizando o se está ahogando, yo le hacía así a las enfermeras, ellas estaban de espalda porque el computador estaba frente a mí. Y yo hacía así, y en medio de eso ya yo no supe. Cuando ellas se dieron cuenta y yo reaccioné, tenía un oxígeno. Me pusieron oxígenos y ya yo reaccioné, pero ya no podía más. Y allí fue donde el Señor empezó a obrar de una manera, diría yo, sobrenatural, porque mostrándole a mi esposo, si eso no sucede, tal vez yo me hubiera muerto. Pero bueno, es la voluntad de Dios que estoy aquí, y por eso le digo a mi esposo: yo no quiero saber más de hijo.
1: Gloria a Dios. Son cosas tremendas, hermano. Cuando Dios tiene un propósito con un hombre, son muchos los valles de sombra de muerte por las cuales nos toca cruzar. Pero cuando hay propósito, la palabra, escúcheme, el propósito de Dios nos mantendrá de pie y vivo hasta que todo se cumpla. Amén. Estas son cosas que solamente yo la llevo aquí. Yo, desde allí, yo sé inmediatamente lo que yo iba a hacer con Emi. Ahí tengo la foto, no sé si mi esposa la puede traer un momentico. Y le puse: Emi, la profeta. Y estoy seguro que será una mujer usada por Dios. No estoy diciendo que Dios no vaya a usar a Sara, también va a usar a Sara tremendamente y a todo el que se disponga. Pero lo que Dios tiene con Emi es tremendo. Será una mujer que tendrá el carácter de papá para predicar la palabra. Bueno, tendrá el carácter y la osadía para decirle a la gente: lo negro es negro y lo blanco. Y creo que tiene 5 años y lo viene demostrando. O sea, no se le queda quieto a nada. Cuando tiene que reprender a alguien, se lo dice: esto no es de Dios y esto es del diablo. Para eso se necesita tener el carácter del Señor. Hoy no. Hoy la gente a lo bueno le dicen ¿qué? Malo. Y ella le preguntan en cualquier lugar: ¿cómo se llama? Emily, la profeta de Dios. O sea, no solamente se lo inculqué, sino que ya ella lo tiene bien claro en su corazón. Y la Biblia dice que con el corazón se cree, ya ella lo creyó. Ella lo confiesa y así Dios lo va a hacer a su debido tiempo. ¿Quién es el que vive? Entonces, préstale atención aquí. Y Jehová dijo a Moisés: hazte una serpiente ardiente y ponla sobre una asta, y cualquiera que fuere mordido y mirare a ella, ¿qué pasará? El verso siguiente: Y Moisés hizo una serpiente de bronce y la puso sobre una asta. Y cuando alguna serpiente mordía a alguno, miraba a la serpiente de bronce. ¿Y qué? Ahora mi pregunta, ¿y por qué el diablo enfermaba a la gente? ¿Por qué el diablo enfermaba a la gente? Mire, aquí está. Eso yo lo tengo bien claro, lo que Dios hará con mis hijas. Entonces, escúcheme, ¿por qué el diablo mordía a la serpiente? Si la serpiente representa al diablo, ¿sabe por qué? Porque la gente le daba lugar. Por eso es que la Biblia dice que en la cruz Jesús llevó ¿qué? Nuestras enfermedades, nuestras maldiciones. ¿Y a dónde estaba la maldición? En el pecado. ¿Y qué llevó el Señor? Nuestros pecados sobre su cuerpo. Y por sus llagas somos curado. Quiere decir que cuando usted peca, la única forma de que Dios quite esa maldición es mire a Jesús. Bueno, alguien lo tiene que recibir. Es mire a Jesús quien llevó el pecado, la maldición, nuestras rebeliones, nuestros pecados, para que Dios te cure. De resto, si no miran a Jesús, la gente se muere. Así de sencillo. Eso no es mirar simplemente y decir, oh, estoy mirando a Jesús. No, ¿sabe qué? Eso es mirar y comenzarlo a buscar. Puesto los ojos en Jesús, en el autor y consumador de ¿qué? O sea, convertirse, autor, fe, es convertirse, es obedecer la palabra de Dios. Y mire lo que dice acá, y Moisés hizo una serpiente de bronce y la puso sobre una asta, y cuando alguna serpiente mordía a alguno, miraba a la serpiente de bronce, ¿y qué? Colóqueme el versículo, dice allí, y el pueblo murmuró. ¿Y todo fue por qué? Por la murmuración. ¿Ah? Las palabras tienen poder. De hecho, tengo una predicación, ahí la tengo guardadita, donde la titulé El poder de las palabras. Entonces, las palabras, escúcheme, usted tiene que saberlas usar. Porque lo que sale de tu boca no vuelve vacío. Lleva un propósito. Y espero que lo que salga de su boca, el propósito, sea para bendecir a alguien. ¿Está claro esto? Sea para bendecir ¿a quién? A alguien. Y no para hablar mal de alguien. Porque cuando usted habla mal de alguien, si ese alguien es un bendito de Dios, ¿usted cree que eso lo va a tocar? Pero sí se devuelve. Pastor, explíqueme. Ellos murmuraron contra Moisés. Pero lo que el daño y lo que ellos hacían, incluso la rebelión que hicieron contra Moisés, ¿lo pudo tocar a Moisés? Pudo tocar a Moisés, pero mire que se le devolvió a ellos. ¿Ya está claro? ¿Por qué? Porque es un bendito de Dios. Esto necesitamos entenderlo. Yo creo que esto lo he predicado muchas veces. Y es aquí cuando el corazón está enfermo, cuando el corazón tiene problemas, allí es donde hay que entender que la gente habla lo que tiene en el corazón. ¿Está claro? Si el corazón es bueno, el hombre sabe que va a sacar del corazón cosas buenas. ¿Para qué? Para hablarle a su prójimo. Pero si el corazón está enfermo, la gente del mal tesoro del corazón saca lo malo. Por eso es que Dios habla, hermano, no murmuréis los unos. ¿Y sabe qué dice? No le deis lugar al diablo, hermano. Entonces, es aquí donde debemos de abrir el corazón. Lea el verso. Y habló el pueblo contra Dios y contra Moisés. ¿Por qué nos hiciste subir de Egipto para que muramos en este desierto? Pues no hay pan ni agua, y nuestras almas tienen fastidio de este pan tan liviano. El verso siguiente, ¿qué dice? Y Jehová envió entre el pueblo serpiente ardiente que mordía al pueblo y murió mucho. ¿Por qué muere mucha gente? Por el pecado. Más claro, ¿para dónde? Entonces, hay otro texto bíblico, dice, ¿hasta cuándo escucharé las querellas? Amén. ¿Hasta cuándo este pueblo me dejará de qué? De irritar. Lo bonito de que ellos tuvieron qué? Lo bonito es que ellos tuvieron qué? Tuvieron carácter para reconocer de que fallaron. Pero hay gente que están enfermos y no reconocen que están enfermos por el pecado. Porque si reconocieran cuando Dios les habla, ¿sabe qué hicieran ellos, hermano? Abrieran el corazón a la persona a quien habló. Y se cumpliera lo que dice el libro de Santiago. ¿Está alguno enfermo? ¿Y sabe qué dice? Confesaos las ofensas los unos a los otros. Y si hubiere cometido pecado, le serán perdonados. Y sé sanado así los unos a los otros. Eso está claro. Y habla de ungirlo con aceite. ¿Aló? Hay dos formas de ungir con aceite. Ungían cuando ya alguien se iba a morir. ¿Cierto que sí? Pero si Dios, si la persona abrió el corazón y la persona fue sincera con Dios, entonces no se iba, más bien Dios lo levantaba. Eso es lo que dice Santiago. Únjalo con aceite. Y la oración de fe sanará. ¿Cuántos reciben la palabra? La oración de fe sanará ¿qué? Y si le hubiere cometido pecado, ¿le serán qué? Pero confesado. ¿Lo dice o no lo dice? Confesado vuestras ofensas. Entonces el pueblo tuvo el carácter para decirle, escúcheme bien, para decirle, mire, yo en estos días nunca en mi vida le había contestado a mi autoridad. Mi autoridad me estaba diciendo algo. Le voy a decir lo que me dijo mi autoridad. En una convención, entrega de informe, me dijo, ¿qué estaba haciendo? Y en medio de lo que me dijo, yo estaba escuchando. Y me dijo esto: usted se está robando la plata. Espere, no, eso es una prueba, eso no es normal. No estoy hablando mal de. Yo creo que nunca me han escuchado una cosa de esta, ¿verdad? Pero voy a poner un ejemplo para que ustedes vean lo que pasó. Y yo le dije: jefe, yo ladrón no soy. Lo volví a mirar, pero con un amor y un respeto: jefe, yo ladrón no soy. ¿Y sabe qué? Yo quedé triste porque le contesté. ¿Y sabe qué hice? Me tocó meterme esa semana en ayuno. Me paré y me puse a llorar. Dije: Señor, perdóname por haberle contestado. El Espíritu me redarguyó. Me encierro toda esa semana en ayuno. Después que salgo del ayuno, voy y me le acerco y le digo: jefe, ¿me regala un minuto, por favor? Ok, se sentó él ahí, yo aquí. Le miré los ojos, le dije: jefe, perdóneme. Y le dijo: ¿y luego qué hizo? Perdóneme por haberle contestado. Ah. Hermano, vamos para adelante. Yo descansé. Porque el diablo le ha enredado el corazón a mucha gente contra las autoridades. Y yo quiero que sepa que usted está de pies y usted es bendecido gracias a Dios y a las autoridades espirituales. Y simplemente me miró la cara y me dijo: ¿qué hizo? No, por haberle contestado, jefe. Y los ojos se me lloraron, pero yo no quería llorar delante de él. Yo creo que las lágrimas me corrieron, fue por dentro. Y con permiso, jefe. Tranquilo, hermano. ¿Sabe qué significa? Que cuando usted conoce al Espíritu Santo, por muy sencilla que sea una cosa, Él no redarguye. Escúchelo, Él no redarguye, el Espíritu Santo. ¿Y sabe qué dice la Escritura? Que usted y yo tenemos que someternos a las autoridades espiritual, a las autoridades, porque todas las que hay son puestas por Dios. De modo que todo aquel que se opone a la autoridad, a lo establecido por Dios, resiste, y el que resiste acarrea condenación. Cuando yo leo la Biblia, entonces yo dejé dejarlo hablar. ¿Me hago entender? No necesito. Usted no necesita defenderse. ¿Jesús algún día se defendió? ¿Jesús se defendió de algo que le dijera? No, el Señor sabía que el único que da testimonio de usted y de mí es el Padre. ¿Cuánto alaban al Señor? ¿Cuánto alaban al Señor? ¿Y sabe qué dice cuando usted lee esta palabra de Romanos capítulo 13 y en Tito capítulo 3, después que usted lo lee, ¿sabe qué dice? Al que honra, honra, y al que respeto, respeto. ¿Sí lo dice o no lo dice finalizando allá abajito? Al que honra, honra, y al que respeto, respeto. Yo no puedo perder la honra a mi autoridad espiritual. David nunca la perdió. Samuel perdió la autoridad. Samuel le quitó la autoridad a Eli. Lo honró hasta el día que se murió. Pregunta: ¿por qué hay personas que la unción no le funciona y la bendición no le funciona? ¿Sabe por qué? Porque se dejan enredar la cabeza por la serpiente. Y lo primero que va a hacer la serpiente es hacer que usted se rebele con la autoridad. Usted se va a calentar. Cuando la serpiente le enredó el corazón a Eva y a Adán, era para que se rebelara la autoridad. ¿Y sabe quién era la autoridad?

0: Y ahí lo perdió todo.
1: ¿Qué hiciste? La serpiente me engañó.
0: Pero cuando alguien le da lugar, yo estoy seguro que eso le quedó marcado a Papá Dios, que hay temor. Una cosa tan sencilla. Y que yo me haya sentido tan comprimido por haberle contestado a mi autoridad, cuando en más de 20 años jamás y nunca lo había hecho. ¡Aló! Y eso es lo que uno le da gracias al Señor. ¿Sabe por qué? Porque el Espíritu te contrista y te redarguye cuando algo se sale de la voluntad de Dios. Y por eso es que la Biblia dice que cuando una autoridad te mande a hacer algo, dile, hazlo. ¿Sin qué? Ayúdeme, hazlo sin qué, sin preguntar nada. Simplemente obedezca, que Dios apremia la obediencia. ¿Cuánto alaban al Señor? Yo creo que si esto Dios no me hubiese enseñado el principio, al que honra, honra, y al que respeto, respeto, yo no estuviera a donde Dios me está llevando. De que mi nombre esté en todas las conferencias de los pastores, ¿sabe qué? Eso es una honra de Dios. Porque estar predicando a los pastores, cuando hay una cantidad de pastores, hermanos, con un recorrido tan bárbaro, y que el nombre de Edison esté allí, eso es una honra de Dios. Que en todos los eventos que haya aparezcamos nosotros en escena, eso es una honra. Lo que pasa es que usted no me ve a mí andar haciendo alarde de muchas cosas. De que en este tiempo, hermano, la agenda sea tan apretada, hermano, de invitaciones, que solo Dios sabe que lo que estoy hablando es la realidad. Que lo que necesito es tiempo para poder ir a los lugares donde Dios me quiere llevar. Pero yo creo, hermano, que para que esto se cumpla, usted tiene que meterse con Dios. Y tenemos que aprender a respetar al que honra, honra, y al que respeto, respeto. Vamos a leer los Romanos 3 y ahorita volvemos acá. Romanos 3. ¿Quién es el que vive? ¿Qué dice Romanos 13?

¿Qué dice? Aquí tengo el ve, para marcar. ¿Qué dice el verso 1? Sométase toda persona a las autoridades superiores, porque no hay autoridad sino de parte de Dios, y las que hay por Dios han sido ¿qué? Entonces, ¿quién puso a Moisés? ¿Se puso él? ¿Quién lo estableció? ¿Está claro? El verso que dice, el verso 2, de modo que quien se opone a la autoridad, a lo establecido por Dios, ¿qué hace la persona? Resiste. ¿Y qué hace? Ya resiste a la enseñanza, ya resiste a qué? A una orden. ¿Esa persona recibe bendición? El que resiste ya a lo que una autoridad manda hacer, ¿esa persona es edificada? ¿Esa persona es respaldada por Dios? Eso es resistir. De modo que quien se opone, subraye, oponerse a la autoridad, a lo establecido por Dios, resiste. Y el que resiste acarrea condenación para sí mismo, no para el ministerio. El ministerio de Dios lo sigue respaldando. Amén. Pero la persona que se deja enredar el corazón del diablo, lo que ellos hacen, la condenación, o sea, quien termina en problema, son los que resisten, son a los que se oponen. Por eso yo les digo, como servidores se lo he dicho, hermano, tengan cuidado. Hermano, escuchemos. Hermano, sea sensible a la voz de Dios. Porque una cosa es decirle a ustedes, pero otra cosa es que yo tengo que vivirlo, porque yo también estoy bajo.

Y eso es lo que Dios siempre va a premiar. Eso es lo que Dios siempre va a respetar. Eso es lo que Dios siempre va a respaldar. Y donde usted obedezca y respete una autoridad, hermano, usted todos los días tiene bendición de parte de Dios. ¿Ustedes qué dicen? Tranquilo, no se vaya tan lejos aquí. La Biblia dice que hubo un hombre, un soldado, un ciudadano romano que le dijo: Señor, yo soy hombre bajo autoridad, colóquemelo allí, pero soy bajo autoridad, pero tengo soldado a quienes le digo vayan. ¿Y ellos resisten? ¿Ellos resisten? Vamos a leerlo. ¿Ellos resisten a lo que le mandan a hacer? ¿O lo hacen como ellos quieren? Escuchemos lo que dice Dios. Y le digo, vayan. ¿Y qué pasa? Ellos van. Y si les digo, vengan, ¿qué pasa? Ellos vienen. A su nombre. Léalo usted mismo. Dice el Mateo 8:9, porque también yo soy hombre bajo autoridad y tengo bajo mis órdenes soldados. Y digo a este, ve. ¿Y qué pasa? Y va. Al otro, ven. ¿Y qué pasa? A mi siervo, haz esto. ¿Y qué hace? ¿O lo hace como él quiere? Y el verso siguiente, préstele atención, hermano, cómo la obediencia y el respeto Dios lo apremia. El verso siguiente: al oír Jesús, se maravilló y dijo a los que le seguían: de cierto os digo que ni aún en Israel. Eso es una persona que conoce de Dios, de verdad. Porque donde hay fe hay obediencia. Donde hay fe hay respeto, hermano. ¿Qué le está diciendo el Señor? Ni aún en Israel he hallado tanta fe. Pero mira el resultado de la honra y el respeto, que es hacer respetar lo que nos dice una autoridad. El verso siguiente, ¿qué dice? Y os digo que vendrán muchos del oriente, del occidente, y se sentarán con Abraham e Isaac y Jacob en el reino de ¿qué? El verso 12, ¿qué dice? Mas los hijos del reino serán echados a las tinieblas de afuera. Donde hay obediencia, ¿qué? ¿Desobediencia, qué pasa? Pero Dios dice que vendrán muchos y se sentarán del occidente, del oriente, porque este es el tipo de persona que Dios está buscando. Pero el que acarrea, el que resiste, dice, ¿acarrea qué? Condenación. Entonces, ¿a dónde lo echa el Señor? Léalo. ¿A dónde lo echa? Pero muchas personas no lo ven de esta manera. Entonces, ahí es donde muchas personas, con un ministerio grande, brillante, el diablo lo echa a perder. O el diablo no le echó a perder el ministerio a Adán. ¿Y cuál era el ministerio de Adán? Ayúdeme. ¿Cuál es el ministerio de Adán? ¿Lo quieres saber? El hombre más rico y el empresario más grande del planeta Tierra. Y terminó siendo el más pobre y el más arruinado. ¿Cómo le quedó el ojo? ¿Cuál era el ministerio? El hombre más rico y más próspero, porque Dios le dio todo a él para que se enseñorease. Y en cuestiones de segundo, por irrespetar a la autoridad, terminó siendo el más arruinado y el más pobre de la tierra. Qué triste, ¿no? ¿O no se lo dio todo? Ese era el ministerio. Cuando usted lee, no era ganar alma, porque apenas están ellos. Pero Dios le dice que le entregó todo esto para que se enseñorease de él. ¿Y sabe qué dice? Y para que lo cuidase. Amén. O sea que todo estaba servido ¿para quién? Para Adán. Pero el dejarse dañar por la serpiente, por el veneno del diablo, y poder, escúcheme, usar el lenguaje del diablo, mire cómo la gente termina. Y es aquí donde nosotros tenemos, vuelvo y lo repito, es aquí donde nosotros tenemos que tener cuidado. Es aquí donde nosotros debemos abrir el corazón. Yo voy todos los miércoles a Bogotá y lo hago con gusto, con amor, con libertad.
Pero usted no sabe el esfuerzo que demanda todos los miércoles ir a Bogotá. El desgaste, el dinero. Pero mire cómo Dios es maravilloso. Yo no voy por dinero. Y mire, Dios me da 4 veces más de lo que me gasto con ir allá. Pregúnteme por qué. Porque Dios es justo. Dios honra. Dios bendice. Pero ¿de qué manera hace las cosas? Y allá Dios también ha respaldado. La iglesia ha crecido. El servicio que nos ha dado. Ojalá se le diera por ir un miércoles allá y quedaría con la boca abierta. Y la gloria sea para Dios. ¿Por qué? Porque la Biblia dice que Dios honra a los que le honran. Pero cuando alguien lo desprecia, escúcheme, cuando alguien lo desprecia, Dios lo tiene en poco. ¿Y sabe cuándo se desprecia a Dios? Cuando nosotros no nos sometemos a lo que dice Dios, sino que ya hacemos lo que nosotros queremos. Eso es despreciar la autoridad de Dios. Entonces, mire lo que dice ahí Romanos 13. Léalo. Y aquí. El verso 7, ¿qué dice? Pagad todo lo que debéis. Ayúdeme. ¿Qué dice? Al que tributo, tributo. Al que impuesto, impuesto. Amén. ¿Qué está diciendo Dios? Que nosotros hagamos injusticia con las autoridades. O que paguemos los tributos y que paguemos los impuestos. Pero mire lo que dice. Que sigue diciendo. Al que respeto, al que honra. Y está hablando, hermano, que por eso usted y yo nos sometemos a las autoridades. Mi pregunta, ¿estas autoridades son solamente gubernamental o también entran las autoridades espirituales? Todas, todas las autoridades. Y por eso dice, por eso pagáis los impuestos, los tributos. ¿Sabe por qué? Porque son servidores de Dios. ¿Y sabe qué dice? Para tu bien. ¿Sabía usted que la persona que no se casa por lo civil? Ejemplo, hace como dos días, la persona que no se casa por lo civil se está oponiendo a lo establecido por Dios. Esa persona no está en bendición. Y la persona que se casa por lo civil pero no se casa por la iglesia está en la misma situación. Dios nunca, el Señor nunca se opuso a lo establecido por Dios. ¿Está claro? El Señor respetó todas las instituciones humanas. Todas a su nombre. Y eso es lo que dice Tito capítulo 3, que tenemos que respetar todas las instituciones, sean policía, sea ejército, sea el alcalde, alguien está entendiendo, sean gobernadores, sea quien sea, sea hermano, escúcheme bien, sea quien esté allí, en un, por muy insignificante que sea el puesto en una alcaldía, es una autoridad puesta por Dios para tu servicio. Imagínese, Dios dice que tienes que respetar a tu esposo para que te dé cuenta el orden del Cristo a quien le servimos, hermano. El verso 4, léalo, por favor. ¿Qué dice? Porque es servidor de Dios. ¿Qué somos? Porque es servidor de Dios para tu bien. Pero si hace lo malo, temes, porque no en vano lleva la espada. Pues servidor de Dios, vengador para castigar al que hace ¿qué? ¿Qué pasa entonces si nosotros hacemos lo malo? ¿Vamos a recibir bendición? Castigo. Y entre esos castigos, ya usted sabe que como autoridad, el Señor ¿qué hace? ¿Qué hizo cuando se levantaron con Moisés? ¿Qué hizo? Enfermedades, es un castigo. Y en las instituciones humanas, cuando la gente se opone a las autoridades, ¿qué le aplican? La ley, y lo castigan. ¿Es así o no es así? Siga leyendo, por favor, porque es servidor de Dios para tu bien. Pero si hace lo malo, teme, porque no en vano lleva la espada. Pues es servidor de Dios, vengador para castigar al que hace ¿qué? Lo malo. El verso 5, ¿qué dice? Por lo cual es necesario estarle sujetos. Digan conmigo, sujetos. Yo veo un policía en la carretera y mi conciencia no me permite pasar rápido.
mi conciencia me acusa, me redarguye, el Espíritu Santo me da testimonio que es una autoridad y yo le bajo la velocidad al carro aunque no me esté parando. ¿Alguien está entendiendo? Porque Dios le tiene que enseñar a uno principios de autoridad. ¿Sabe qué es lo que pasa con la iglesia? Que cuando la iglesia aprenda a mirar y a respetar los principios de autoridad, Dios te va a bendecir. De resto no hay nada. En todas las áreas, en la salud, en la economía, en el matrimonio, en el hogar, en los hijos, en todo. Entonces mire lo que dice el verso 5. Pues, por lo cual es necesario estarle sujeto, no solamente por razón del castigo, sino también por causa de ¿qué? Venga, y la conciencia no nos acusa y no nos defiende cuando usted le contesta mal a una autoridad. ¿Ya claro ya? Hermana Esperanza. Cuando usted le contesta mal a una autoridad, ¿la conciencia no te acusa? Pero también, hermano, si la conciencia te acusa y usted no reflexiona, entonces pues tiene Dios que hacerlo de otra manera. El castigo. El verso 7, ¿qué dice? Pagad todo lo que debéis. Pone un ejemplo. Al que tributo, tributo. Al que impuesto, impuesto. Al que respeto, respeto. Por muy mínimo que sea. Está poniendo, hermano, si es autoridad, si es un alcalde, si es un presidente y está, escúcheme, exigiendo tributo. Si usted es de Dios, respete eso. Pero venga, aquí también están los chiquitos. Y al que respeto, y al que honra, honra. O el Señor Jesús irrespetó a Juan el Bautista. Una de las cosas que me gusta a mí de Juan, del Señor, es el ejemplo. No solamente con palabras, sino con conducta. ¿Cómo va a ser posible que para Jesús ser bautizado tuvo que hacer una cola? Y hay gente, hermano, hay gente, escúcheme bien, que nos escuchan a nosotros como pastor, hermano, no se hagan por allá, háganse acá adelante. Y la gente que no obedece, por muy sencillo que sea eso, escúcheme, está resistiendo lo que Dios está ordenando. ¿Sabe por qué? Porque Dios dice, todo lo que te manden a hacer, hazlo. ¿Está claro esto? Y la gente no conoce principio de autoridad. Y cuando la gente no conoce principio de autoridad, ¿cómo Dios lo va a respaldar? Si el hombre dijo, yo tengo, escúcheme, estoy bajo ¿qué? Bajo autoridad, pero también ejerzo ¿qué? Autoridad porque tengo soldado. ¿Y sabe qué sucede? Y yo les digo, ven. Y ellos dicen, ay, que es muy cansado. No, yo para allá no voy. ¿Sí? ¿Eso es lo que dicen? ¿Sí? ¿Eso es lo que dicen? Vaya, ah, es que me estoy cansado, hermano. Me la tiene montada siempre, me manda a mí. ¿Eso es lo que dicen? No, hermano. Van. Al esto. ¿Y sabe qué dice? Y lo hacen. Pero muchas veces nos dice, hagan esto y a usted le parece hacerlo de otra manera. Está resistiendo, hermano. Lo hace. La palabra hacer es que lo que le mandaron hacer, así lo hizo. ¿Está claro esto? Así que, así se hace. Porque eso es lo que me beneficia a mí. ¿Y qué le dijo el Señor? Grande es tu fe. Mi esposa me puso en Mateo, pero cuando usted lo lee en Lucas o en Marco, dice, hágase contigo conforme a lo que quieres. Quiere decir que, hermano, el respetar y el obedecer a autoridad, usted va a recibir bendición de Dios. Bueno, lo repito, ¿va a recibir qué? Bendición de Dios. Y aquí termino, número 22. Y aquí termino. Mire lo que está buscando este hombre. Está buscando una autoridad. ¿Y la autoridad para qué la está buscando? Para maldecir a un pueblo. Dios no nos ha puesto a nosotros para maldecir. Lastimosamente, la gente se desvía por el dinero, deja comprar la conciencia y ya se deja manipular. ¿Por qué? Por mucha gente. No, hermano, usted tiene que poner su confianza en Dios. Usted no va a dejar de predicar la verdad y de decir la verdad porque lo manipulan con algún diezmo. No, eso no es así.
Digan conmigo, ese ministerio no está en mí, dígale. Léalo y aquí termino. Número 22. El verso 5. Por tanto, envió mensajero a Balán, hijo de Beor, en Petor, que está junto al río, en la tierra de los hijos de su pueblo, para que lo llamasen, diciendo: un pueblo ha salido de Egipto, y aquí cubre la faz de la tierra, y habita delante de qué. Ven pues ahora y te ruego, maldíceme este pueblo, porque es más fuerte que yo. Quizá yo pueda herirlo y echarlo de la tierra, pues yo sé que al que tú bendiga será bendito, y el que tú maldiga será qué. ¿Qué está reconociendo? Que la autoridad tiene poder para bendecir. Pero mi pregunta, también tiene poder para maldecir. Mi pregunta, ¿Dios nos ha puesto para bendecir o para maldecir? Y este hombre, este rey, está reconociendo que este profeta, lo que dice, Dios lo respalda. Mi pregunta es, le hago una pregunta. ¿Acaso no pelea Dios por nosotros? ¿No pelea Dios por usted? ¿Acaso no dice Dios, el que te bendice, yo lo bendigo, y el que te maldice, yo lo maldigo? Mire lo que le responde el Señor. Tranquilo, que esto está bueno. El verso 14, ¿qué dice? ¿Qué dice el verso 14? Y los príncipes de Moab se levantaron, vinieron a Balá y dijeron a Balán, ¿qué dice? No quiso venir con nosotros. Y volvió Balá a enviar otra vez más príncipe, más honorable. Perdón, ese no. El verso 8, perdón. El verso 8. ¿Qué dice el verso 8? Y él le dijo: reposa aquí esta noche, y yo os daré respuesta según Jehová me hablare. Y así los príncipes de Moab se quedaron con quién. Digan conmigo, con el profeta. Y vino Dios a Balán. Wow, ¿qué le dice Dios? Ayúdeme, por favor, lea la Biblia. No se duerma, lea la Biblia. Habla del corazón a Dios para que salga ese poco de mosquiteras, hermano, en el nombre de Jesús. Vino Dios a Balán y le dijo: ¿qué varones son estos que están con quién? Uy, hermano, tenga cuidado con quien se junta. Porque hay gente que tienen un corazón muy malvado y tienen una lengua para maldecir. ¿Ya está claro lo que le estoy hablando? Tenga cuidado con quien se rodea, porque Dios sí que está viendo. Yo prefiero que mi esposa me diga a mí: usted nunca me cuenta a mí nada. ¿Y para qué contarle? Si lo único que le cuento es la Biblia. O nos sentamos a la sala de la casa, escúcheme bien, a mirar un programa cristiano. De resto, Teresa, que está allí, se da de cuenta. Ella allí sentada, yo aquí, Emily allí, viendo el programa, quieto. Y lo único que le digo: Tere, ¿cómo está fulano y tal? Bien, ok. ¿Y fulano y tal? Bien, ok. Pero hay gente que no sabe tener la boca quieta y no sabe el daño que le están haciendo al esposo o a la esposa, o el daño que le están haciendo a sus hijos. Porque las palabras tienen poder para construir o tienen poder para destruir. Y cuando ya quiere reflexionar, ya es demasiado tarde, porque el corazón ya está dañado. ¿Y sabe por qué? Por causa de las palabras que hablan. Porque las palabras son vida o son muerte. Y el que quiera ver días buenos, refrene su lengua. Queremos ver días buenos y queremos ver nuestro hogar, nuestra casa bendecido. ¿Sabe qué tenemos que hacer? Hablar bien, bendecir, bendecir. Pero si usted escucha que la hija o el hijo, y le está escuchando que todo el tiempo usted está murmurando de alguien, escúcheme, usted está dañando ese corazón. Esa casa se vuelve es una madriguera de chisme, de puro enredo. Y usted va a ver que los hijos van a estar metidos ¿en qué? En chisme y enredos. Claro, ¿no ves que está viendo ese patrón? ¿Alguien está entendiendo? ¿Alguien lo está entendiendo? Entonces, el que tiene el corazón dañado, daña al otro, contamina al otro. ¿Y por qué no lo maldijo el rey? El rey dice: yo sé que a quien tú bendices será bendito.
lo está reconociendo como autoridad espiritual. Pero la autoridad espiritual no está para que venga otro con dádiva para decirle: necesito que mandigas a fulano. Un pastor, un profeta, un hombre de Dios no está por eso. Amén. Está para consultar a Dios qué está pasando. ¿Alguien está entendiendo? Siga leyendo, por favor. Espero que de veras se meta en la lectura. Dice el verso 8. Y él le dijo: reposad aquí esta noche y yo os daré respuesta según Jehová me ha hablado. Así los príncipes de Moab se quedaron con Balán. Y vino Dios a Balán y le dijo: ¿qué varones son estos que están contigo? Y Balán respondió a Dios: Balá, hijo de Zippor, rey de Moab, ha enviado a decirme: aquí este pueblo que ha salido de Egipto cubre la faz de la tierra. Ven pues ahora, maldícemelo, quizá podré pelear contra él y echarlo. Entonces dijo Dios a Balán: no vayas con ellos. ¿Qué pasa? ¿Qué pasa? Entonces dijo Dios a Balán: no vayas con ellos, ni lo maldigas al pueblo. ¿Porque es qué? ¿Porque es qué? Entonces el diablo puede buscar a la gente que quiera, pero cuando Dios ha bendecido a un pueblo, no hay demonio que lo pueda maldecir. Pero aquí hay algo que me llama la atención. ¿Tiene un pastor autoridad para bendecir, sí o no? ¿Y tiene un pastor la espada en sus manos, sí o no? Esto es delicado. O sea que también tiene autoridad para maldecir. Pastor, pues claro, no es que uno tiene que defenderse. ¿Cuántos están de acuerdo que una autoridad se tiene que defender? Pero no con un palo. ¿Sabe qué tiene que usar? La espada del Espíritu para apagar. Y cuando usted lee la Escritura, usted va a ver que mucha gente, muchos profetas y muchos apóstoles usaron la autoridad, la espada del Espíritu, para defenderse en momentos muy críticos. ¿O no? ¿No la usó Pedro? ¿No la usó? ¿Y con quién la usó? Muchas veces la usó. Ayúdeme, ¿con quién la usó? ¿Con Zafira la usó? Qué hombre tan bárbaro, ¿no? Si tiene autoridad para maldecir y no cayó muerto. Entonces este hombre, este rey, está reconociendo que un hombre de Dios, un ungido al que bendiga, Dios lo bendice, hermano. Y por eso dice: el que te bendijere, yo lo bendiciré, y el que te maldijere, yo lo maldeciré. Entonces aquí Dios está demostrando que este rey buscó gente para maldecir a quien Dios bendijo. Mi pregunta es: ¿quién está peleando por él? Dios. ¿Y qué le dice? No lo maldigas. O Dios le está diciendo: venga, eso es malo. No, él no le está diciendo eso. Le está diciendo: no vayas a maldecir ese pueblo, porque ese pueblo es bendito. Pero hay hombres de Dios como Eliseo. Hay hombres de Dios que maldijeron tierra por causa del pecado. ¿O no fue así? Y las aguas de mar, ¿a quién las maldijo? ¿No fue Eliseo? Y la tierra se volvió estéril. ¿No fue él? ¿O no fue así? Perdón, discúlpeme, ¿no fue Josué que maldijo la tierra? ¡Pues claro! Y tuvieron que venir otros, ¿a qué? A destruir la maldición y a declarar vida nuevamente allí. Porque usted quiere, yo quiero que entienda que una persona puesta por Dios tiene poder en su boca, hermano. Levante las manos los que están de acuerdo que tiene poder. Y cuando lo ataca, él se tiene que defender. ¿O no? Y una cantidad de historias en la Biblia, hermano, que nos damos de cuenta lo delicado que es una guerra con un ungido de Dios. Es una guerra perdida. Pelearán contra ti, pero no te vencerán. ¿Cierto que sí? Serán como nada todos aquellos que te hacen. Eso está claro, hermano. Y yo creo, hermano, que todas las autoridades tienen derecho, cuando están en peligro, tienen derecho a defenderse.
tienen derecho de usar la espada, porque no en vano lleva la espada. Y así como las gubernamentales llevan una pistola, lo que sea, un revólver, una fusil, yo le tengo que decir que un hombre espiritual también lleva una espada de doble filo. ¿Qué es? La palabra de Dios. Esto es delicado. Yo vengo entendiendo muchas cosas. Lo vuelvo a repetir. Yo vengo entendiendo muchas cosas. Y por eso es que uno, hermano, tiene que servirle a Dios con temor y con temblor. Entonces la gente dice, ah, no, eso no es así. ¿Quién dijo, hermano? Eso no, ese es puro cuento, chisme. Es que abusan, que no sé qué. Entonces, hermano, no se deje enredar el corazón del diablo. ¿Por qué? Porque si deja enredar el corazón del diablo, entonces vas a ver que sí, Dios es real. Mira esto. Entiéndame esto. Josué maldice la tierra. Escúcheme. Y Eliseo la bendice. ¿Se acuerda cuando Eliseo llegó al lugar donde Josué maldijo la tierra? ¿Y sabe por qué maldijo la tierra? Por el pecado de lo que sucedió. Póngamelo allí, esposa mía. Y dice que maldijo la tierra y la tierra se volvió estéril. Y luego llegaron Eliseo y los hijos de los profetas y le dijeron, mira, esta tierra es buena, sus aguas son amargas, pero esta tierra, escúcheme, está amarga. Y dice la escritura que Eliseo cogió sal. ¿Y qué hizo Eliseo? La bendijo. Tiene poder, la autoridad para bendecir. Bueno, alguien lo tiene que entender. Tiene poder una autoridad para bendecir. No, tiene poder una autoridad para bendecir. Ah, bueno, ¿y por qué? Colóqueme allí donde Josué maldice ese lugar. Y ahora para Dios quitar la maldición, no usó un rey, usó una autoridad espiritual. Porque donde hay una maldición, solo la rompe una autoridad espiritual. No una gubernamental, cada cosa en su lugar. Por eso usted ve que el diablo pone a alguien hecho nada, a alguien enfermo, a alguien arrastrándose en el suelo, a alguien babosando, y solo una autoridad espiritual puede romper el hechizo en el nombre de Jesús. Puede quebrantar esa maldición en el nombre de Jesús. Josué 6:26. Porque la Biblia dice, si alguno predica, predique conforme a la palabra. Esto lo digo, ¿sabe para qué? Para que el diablo no siga ganando terreno, sino que para que usted y yo, en el nombre de Jesús, lo saquemos de nuestra casa. ¿Cuánto alaban al Señor? A su nombre. Josué 6:26. En aquel tiempo hizo Josué un juramento diciendo: maldito delante de Jehová el hombre que se levantare y edificare esta ciudad. ¿Cómo se llama? Jericó. Y era la tierra prometida. Pastor, ¿y sabe por qué la maldijo? Por el pecado de un hombre, por los lingotes. ¿Alguien está entendiendo? Y la maldijo. Y hasta allí la tierra perdió su productividad, hasta que llegó un hombre llamado Eliseo, ahí la pisó. Y los profetas, los hijos de los profetas dijeron, estas aguas son ¿qué? Amarga. La tierra es mala. Pero ella un día fue ¿qué? Productiva. ¿A dónde quedaba la tierra prometida? ¿No era en Jericó? ¿A dónde quedaba la tierra que fluye leche y miel? ¿No era Jericó? Pero mire el pecado. Cuando se mete, hermano, y el hombre abrió la boca, mire cómo quedó esa tierra. Oiga, esto es tremendo, ¿no? Esto es para prestarle mucha atención. Léalo usted mismo. En aquel tiempo hizo Josué un juramento diciendo: maldito delante de Jehová el hombre que se levante y edificar esta ciudad de Jericó, sobre su primogénito eche los cimientos de ella, y sobre sus hijos, ¿qué dice? Menor, asiente sus ¿qué? El verso siguiente, el verso 27. Y estaba pues Jehová con Josué, y su nombre se divulgó por toda ¿qué? Hasta allí. Ahora colóqueme a donde fue Eliseo. A esa misma tierra que él maldijo, fue Eliseo y la bendijo.
Esto es increíble, porque aquí le estoy mostrando, hermano, que lo que estaban hablando en número 22, eso quiere decir que Dios nunca le reputa a él y le dice, ¿cómo de locura es una cosa? Le dice es, no maldigas a ese pueblo, porque ese pueblo yo lo bendije. Porque Dios le dio autoridad, y ¿sabe qué dijo? Al que tú bendiga será bendito, y al que maldiga será maldito. Eso es delicado. ¿Quién es el que vive? Segundo de Reyes 2:19. Y los hombres de la ciudad dijeron a Eliseo: he aquí, el lugar en donde estás colocado esta ciudad es bueno, como mi señor ve, mas las aguas son ¿qué? Pero ellos están reconociendo que el lugar es ¿qué? Y si usted lo lee más bajito, ¿sabe qué ciudad está hablando? De Jericó. O sea que la tierra quedó hecha nada. ¿Ya está claro? Vuélvalo a leer con delicadeza. Los hombres de la ciudad dijeron a Eliseo: he aquí, el lugar en donde está colocada esta ciudad es buena, mas como mi señor ve, mas las aguas son malas, y la tierra es ¿qué? ¿Cómo quedó la tierra? ¿Y quién la maldijo? Un hombre llamado Josué. Ahora el verso siguiente, ¿qué dice? Entonces él dijo: tráeme una vasija nueva y pon en ella sal. Y se la trajeron. El verso siguiente: y saliendo él a los manantiales de las aguas, echó dentro la sal y dijo: así ha dicho Jehová, yo sané estas aguas y no habrá más en ella muerte. ¿Ni qué más? El verso 22, ojo, y fueron sanas las aguas hasta hoy, conforme a la palabra que habló ¿quién? El verso 23. Y después subió de allí a Betel, y subiendo por el camino salieron unos muchachos de la ciudad y se burlaban de él diciendo: calvo sube, calvo sube. Uy, se estaban metiendo con quien no debieron meterse. Te estoy hablando de autoridad, que sí tienen derecho a defenderse y que Dios los respalda, hermano. Esto es algo de loco. Quisiera que me colocaras el versículo bíblico donde dice exactamente que la ciudad que bendijo este hombre llamado Eliseo se llamaba Jericó, para que la iglesia entienda, hermano, que solo una autoridad espiritual tiene poder para retroceder una maldición. Bueno, por eso es que cuando Dios llama a los apóstoles, ¿qué les dice? Les he dado poder y autoridad para sanar enfermos. Ayúdeme, limpiar leproso. ¿Qué más dice? Echar fuera demonios. ¿Y qué más dice? Dice resucitar muerto. ¿Y sabe qué dice? De gracia recibiste, de gracia da. Eso no lo tiene un alcalde. ¿O sí lo tiene un alcalde? Ayúdeme, eso lo tiene un alcalde. Eso lo tiene un inspector de policía. Eso lo tiene un policía. Eso lo tiene una autoridad puesta por Dios. Lo vuelvo a repetir, una autoridad puesta por Dios tiene el respaldo para poder bendecir tu casa, tu familia. Por eso la escritura dice: cree en Dios y seréis. ¿Cómo dice? No. Cree en Dios y estaréis seguro. Cree en sus profetas y seréis prosperados. ¿Quién tiene autoridad para bendecir? A los hombres que Dios ha puesto. Por eso dice: cree en Dios y estaréis seguro. ¿Quién nos cuida? ¿Quién nos guarda? Pero ¿qué dice el Señor? A Moisés y a los profetas tiene. Óiganlo. Pero ¿qué le dijo el hombre? Señor, si resucitaren de los muertos, ellos creerán. ¿Qué le dijo? A Moisés y a los profetas tiene. Óiganlo. Entonces es aquí donde tenemos que abrir el corazón. ¿Lo estamos entendiendo? Tenemos que abrir ¿qué? Viendo los hijos de los profetas que estaban en Jericó, al otro lado dijeron: el espíritu de Elías reposó sobre Eliseo. Y vinieron a recibirle y se postraron delante ¿de quién?
para que usted entienda, y más adelante puede buscar textos bíblicos para que usted entienda que la ciudad que maldijo Josué fue a Jericó.

Y en la ciudad donde pasó Eliseo y se posesionó con los hijos de los profetas fue en Jericó. Pero la tierra era estéril y las aguas amargas. ¿Cuántos años pasaron? Pasaron mucho tiempo. Pero de que Dios convierte la maldición en bendición, Dios la convierte en bendición. Bueno, alguien lo tiene que recibir. De que Dios convierte la maldición en bendición, Dios la convierte en bendición. ¿Estamos de acuerdo? Entonces, conclusión, hermano, una de las cosas que el diablo más hace en este tiempo, ¿sabe cuál es? Dañar un corazón para que se rebelen contra las autoridades espirituales. Pregúnteme por qué. Porque el diablo no tiene ni poder para bendecir, ni tiene poder para maldecir. Pero Dios sí ha dado poder a su ungido para bendecir y para maldecir. ¿O tiene el diablo poder para maldecir? El único poder que tiene el diablo es la boca para llevar a la gente que blasfeme y se rebele contra Dios. El único poder que tiene el diablo se llama el pecado. ¿Alguien lo está entendiendo? Pero no tiene poder ni para hacer bien ni para hacer mal. Pero sí le enreda la boca, le enreda el corazón a mucha gente que se rebelen contra quien tiene poder. Y ese es Dios. ¿Ya está claro? El único poder del diablo es el pecado. ¿Usted cree que si el diablo tuviera poder, hermano, para maldecir, hermano, ya este mundo tuviera hecho nada? El único poder que yo le conozco a ese animal es el pecado, la murmuración, dañar un corazón para que se rebele contra Dios. No tiene otro poder, ni para bien ni para mal. Pero se identifica que lo único que hace es, como serpiente, enredarle la vida a los hijos de Dios para que los hijos de Dios se rebelen contra Dios. Porque si se rebelan contra Dios, Dios sí lo puede maldecir. Por eso usted ve que a Job le dice, quítale la protección. Tú lo has bendecido, lo has acercado, le has dado protección. Pero mira, si no ha pecado contra ti. Porque él sabe que la única forma de perder el respaldo y la bendición es cuando se mete el pecado. ¿Qué le está diciendo el diablo? Mira, si no ha pecado contra ti en tu misma cara, en tu misma presencia. Y Dios le dice, no, yo lo conozco. No hay uno como él. ¿Cuánto alaban al Señor? Dios conoce a sus ovejas. ¿Cuánto alaban al Señor? Dios conoce a sus hijos. ¿Y sabe qué tuvo que hacer Dios? Tuvo que quitarle la protección a este hombre. Entonces, cuando alguien peca, el maligno lo toca. ¿Ya está claro? Porque trae maldición. ¿Por qué? Porque la desgracia, la maldición viene por el pecado. ¿Ya está claro esto? Donde hay pecado, hay maldición. Deuteronomio dice que si usted no obedece esta palabra y no procuras en cumplirla y en ponerla por obra, vendrán sobre ti estas maldiciones. Pero si usted obedece, si usted la cuida, si usted la pone por obra, vendrán sobre ti estas bendiciones. ¿Cuántos se ponen de pie? Mano, es tiempo de hablar como Dios habla. ¿Cuántos están de acuerdo que ya es tiempo de hablarle a la gente como Dios habla? Porque el diablo está aprovechando la ignorancia por falta de una enseñanza severa de verdad. Y le ha enredado la mente como se le enredó a Eva. Y por eso le dice el Señor, temo, dijo Pablo, que el diablo con astucia engañó a Eva. Vuestro sentido se han desviado de la sincera fidelidad de Cristo. ¿Qué quiere el diablo? Sacar la fidelidad al Señor. Y cuando se saca la fidelidad, entra el pecado. Y cuando entra el pecado, lo que deja es desgracia. ¿A dónde está, oh pecado, tu aguijón? ¿Y cuál es el aguijón del pecado? La muerte. ¿A dónde está, oh sepulcro, tu victoria? Cuando Jesucristo murió para que los muertos se pongan de pie. ¿Cuánto alaban al Señor? Pero el aguijón del pecado es la muerte. Y el aguijón de la muerte, ¿sabe quién es? Jesucristo el Señor. Por eso el pecado entra. Y entra la muerte.
pero llega Cristo y llega el aguijón que destruye la muerte. ¿Cuánto alaban al Señor? Y por eso aquí hay que mirar la cruz. No ponerse usted a mirar, a hablar mal de alguien. ¿Qué es lo que hay que mirar? La cruz. Porque ya usted es libre de maldición. Entonces, cuando usted mira la cruz, ya usted no mira para hablar mal de su hermano. ¿Está claro esto? Entonces, levante sus manos al cielo. Espero, hermano, que lo haya entendido de veras. Y que abramos el corazón. Y que el diablo no te enrede los sentidos y el corazón. Porque Dios sabe con quién te reúnes, con quién hablas y conoce todas las intenciones. ¿Qué le dijo el Señor al profeta Balaam? ¿Qué gente es esa que está en tu casa? Y el que le dijo, ah, sí, le dijo a Balaam, le dijo, es Balaam, el rey de Moab, ha enviado a los príncipes porque hay un pueblo que está al frente de sus tierras. De hecho, un pueblo fuerte, y él me dice que lo maldigas. Y el Señor le dice, ¿cómo se le ocurre hacer una cosa esa? ¿Eso es cosa de loco? No, el Señor le dijo, no lo maldigas. ¿Por qué es qué? Porque es bendito de Dios. Eso quiere decir, hermano, que nosotros estamos puestos para bendecir. Pero una persona, un hombre de Dios, también tiene la libertad para defenderse. ¿Cuántos están de acuerdo? Y para defenderse muchas veces tiene que levantar las manos al cielo y decir, Señor, sé propicio a mi adversario. ¿Son ellos o son yo? Y sabe que tiene que hacer Dios quitarlo. Eso es maldecir. ¿Ya quedó claro? Eso es maldecir. Eso es secarse a alguien. Maestro, la higuera que maldijiste se ha secado. ¿Y sabes qué le dice el Señor? Tené fe en Dios, que lo que digas, lo que hables, será hecho. ¿Sí lo has leído? ¿Sí lo has leído? Maestro, la higuera que maldijiste se secó. ¿Y qué le dijo el Señor? Nadie coma más fruto de ti. Yo he vivido muchas experiencias en este pueblo. Y aquí hay muchos hermanos que son testigos. Y han habido momentos que de tanto orar para que ellos se conviertan, que ellos esto. Han habido momentos que me ha tocado la mano y levantarla para que Dios haga justicia a mi adversario. Y Dios lo hace. Al igual que ustedes. ¿O no es así? ¿O es pecado? Es pecado. Es pecado lo que Pedro hizo. ¿Y qué le dijo Pedro? Pedro le dijo que lo iban a llevar al hospital. Dijo, caerás muerto. ¿Cómo dijo Pedro? Porque has mentido al Espíritu Santo y no a Dios y no a los hombres. Robártelo estaba en tus manos, eso es tuyo. Si hubieses traído, eso es problema tuyo. Y si te queda con todo, estaba en tus manos, tú podías hacerlo. Pero esto, hermano, de venir a formar un desorden en la iglesia, Dios no lo va a permitir. ¿Sabe qué hizo Dios allí? Eso se hubiera formado un desorden. ¿Y sabe cuál hubiera sido el testimonio? Eso no pasa nada, usted es bobo. Usted le prometió a Dios que iba a llevar eso. No, eso no. Mire, yo no lo hice y yo estoy vivo. ¿Y sabe qué dice la Escritura? Y ese día el temor se apoderó del pueblo. ¿Sí ve por qué Dios permite muchas cosas? Para que la iglesia no se vaya a desordenar. Dios, desde el momento que hizo, desde raíz quitó el problema. ¿Sabe por qué? Porque toda la iglesia estaba sana. Dice que tenía un corazón y un alma. ¿Cierto que sí? Y la iglesia estaba ¿cómo? Sana. Y dice que la gente vendía sus propiedades. Yo decía, hermano, la iglesia fue llena del Espíritu Santo. Y una iglesia llena del Espíritu Santo tiene el corazón sano. Entonces viene este a usarlo el diablo para formar un desorden en la iglesia. ¿Sí ve lo que hizo el Señor allí con la autoridad? ¿Sabe qué hizo? Quitó el problema.
Y si usted no lo entendió, vamos a leerlo, por favor. Y oramos. Vamos al libro de los Hechos. Y dice la Escritura, te lo va a leer.

¿Quién es el que vive? Hechos capítulo 5. Por favor. Mire lo que dice. Capítulo 5. El verso 8. Entonces Pedro le dijo: dime, ¿vendiste en tanto la heredad? Y ella que dijo: sí, en tanto. Pedro le dijo: ¿por qué conveniste en tentar al Espíritu del Señor? He aquí que la puerta a los pies de los que han sepultado a tu marido te sacarán a ti. ¿Qué le está declarando? Palabra de muerte. ¿Y qué le pasó? ¿Qué le pasó? Sigamos leyendo. Y al instante, ¿qué dice? Al instante ella cayó a los pies de él, expiró, y cuando entraron los jóvenes, la hallaron muerta y la sacaron y la sepultaron junto a su marido. ¿Y qué dice el verso 11? Rusállelo, mire, esta Biblia es nueva, yo la estoy subrayando, mire. ¿Qué dice? Y vino gran temor sobre toda la iglesia y sobre todos los que oyeron estas cosas. ¿Por qué Dios permitió esto y por qué Dios lo hizo? Porque ya el diablo iba a meter el desorden. ¿Ya está claro? Y por eso, mire hermano, el que está en el espíritu entiende lo que estoy predicando. Hoy en día el diablo ha querido sacar la verdad, y por eso es que las iglesias hacen lo que le da la gana. Porque ya no hay hombre de Dios que con carácter espiritual predican lo que es de Dios. Escuchen, gústenle o no le guste. Pero te estoy hablando de un Dios vivo que te estoy mostrando bíblicamente. Y esto fue tan tremendo que el verso 12 dice: y por la mano de los apóstoles se hacían muchas señales, que más prodigio en el pueblo, y estaban todos unánimes en el pórtico de qué. Y entre esas señales, prodigios y milagros, se levantaban paralíticos, veían los ciegos, pero también cayeron estos dos muertos. ¿Ya quedó claro? ¿Sí o no, hermano Carlos? Pero cuando no se escudriña la escritura, yo le voy a decir una cosa, hermano. La iglesia, para ser salva en este tiempo, Dios tiene que levantar hombres con autoridad. Porque la iglesia, su corazón está muy lejos de Dios. Hay mucho desorden en las iglesias. Yo no estoy hablando que sea simplemente esta, no todas las iglesias. Y Dios tiene que comenzar a hacer un barrido, una limpieza. ¿Estamos de acuerdo? Entonces, ¿por qué Dios permitió de hacer esto? Y que usó al Espíritu Santo para declarar palabras de muerte sobre estas personas. ¿Por qué? Porque esto se iba a volver un desorden. Cuando la iglesia apenas estaba principiando y tenía un corazón y un alma. ¿Qué quiere decir? Un corazón sano y un alma sana. Pero mire ya al diablo cómo estaba usando Ananía y Zafira para formar un desorden en la iglesia primitiva. Y cuando ellos vieron esto, mire lo que dice, por favor, el verso 11: y vino gran temor sobre toda la iglesia y sobre todos los que oyeron el discurso. Y por la mano de los apóstoles se hacían muchas señales, prodigios en el pueblo, y estaban todos unánimes en el pórtico de Salomón. El verso 13: de los demás ninguno se atrevía a juntarse con ellos. ¿Qué le cogieron? ¿Qué le cogieron? Entonces hay gente que dice: a los pastores no hay que tenerles miedo, ellos son seres humanos igualito que usted, con la diferencia que unos están ungidos y otros no. ¿Cuánto alaban al Señor? Esa es la diferencia, así de sencillo. A unos Dios lo ungió con propósito, pero si somos iguales. Pero delante de Dios hay llamados con propósito. Si esa acción es así, y dice: y los demás no se atrevían a juntarse. ¿Sabe por qué? Porque es un temor. Uy, cuidado, hermano, no vaya a ser que vaya a caer usted. Yo creo que esa unción se necesita en este tiempo, hermano. Yo sí creo que esta unción para Dios levantó una iglesia gloriosa, sin mancha y arruga. Necesita levantar ministerio como Juan el Bautista, como el profeta Elías, que dice: si usted no deja el pecado, ya el hacha está puesta en el árbol, ya el hacha está puesta en el árbol, y árbol que no da fruto
¿Ustedes qué dicen? ¿Sí o no? Para que la iglesia enderece su paso. Es que Juan sí que no andaba con rodeo, ¿verdad? ¿Sabe cómo le dijo a los sacerdotes? ¿Sabe cómo le dijo a los sacerdotes? ¿Y sabe quién estaba en esa escuela? Nada menos que aquel gran hombre que se convirtió al Señor. ¿Sabe cómo se llamaba? Nicodemo. Nicodemo tenía una escuela de sacerdote. Él era un maestro muy reconocido. Y cuando Jesús estaba en una casa enseñando, cuando Juan estaba en el río Jordán enseñando, allá fueron, hermanos, los de la escuela de los sacerdotes, de este hombre llamado Nicodemo. Y cuando los ve, ¿sabe qué le dice Juan? Generación de víbora. Esto se calentó. Generación de víbora, hagan frutos dignos de arrepentimiento. ¿O acaso no dice la Biblia que antes que Jesús venga a levantar la iglesia, tiene que levantar al espíritu de Elías? ¿No lo dice? ¿No lo dice que tiene que levantar este tipo de predicador para preparar la iglesia? ¿No lo dice? Así como levantó a Juan el Bautista para preparar el camino, también está profetizado que también tiene que volver a levantar este espíritu que Dios puso en estos profetas. ¿Sabe para qué? Para preparar a la iglesia para un encuentro con Jesús. ¿Cuánto alaban al Señor? Para sacar el pecado, para decir a lo malo, malo, para decirle al adulterio, adulterio, a la mentira, mentira. ¿Es así o no es así? Bueno, yo le tengo que decir que por ahí andan mucha gente que tienen el espíritu de Elías, hermano, y muchos no se han dado de cuenta. Característica del espíritu de Elías en una persona: ora fervientemente. Ay, Elías era hombre sujeto a pasión igual que nosotros, pero oraba fervientemente a Dios. No son gente que están dormidas, gente que doblan rodillas, gente que se postra delante de Dios a donde nadie lo ve. Y Dios le dice: no cambies mi palabra, no cambies mi palabra, sigue así, escuchen o dejen de escuchar. Y si esto no lo hace Dios, que así como lo va a hacer en los últimos tiempos para Israel, para poder sacar, escúcheme bien, para poder sellar a otros en Israel, tiene que levantar, según la Biblia, tiene que levantar a dos olivos. Y entre esos dos olivos, ¿sabe quién tiene que venir? Elías y Moisés. Son los dos mismos que le aparecieron en la enramá. Fueron los dos que vinieron a aconsejar a Jesús que era necesario que muriera en Jerusalén. Yo les hablé qué día esto. Esos dos olivos están preparados para los últimos días en la gran tribulación que Dios lo va a enviar al pueblo de Israel. Pero antes de enviarlo allá, Dios los está levantando en Colombia y en el mundo entero. Y están predicando la verdad. Ese es el modelo. Por eso Jesús dijo que los profetas fueron hasta Juan. De ahí para allá lo que hay es una cantidad de charlatán y mentirosos. Se calentó esto. Los profetas fueron hasta Juan. ¿Y sabe qué dice? Que cuando Juan se levantó, se predicó la palabra con violencia. ¿Sabe qué quiere decir? Que se predicó la palabra tal como estaba escrito, pero el enemigo se le levantó. Dice que en el tiempo de Juan se predicó la palabra con fuerza. Con fuerza, pero el enemigo se levantó con violencia. Como el diablo ataca un ministerio de eso, hermano. Pero si supieran cómo están esos hombres agarrados con Dios de veras. Hasta Juan, nadie había predicado el evangelio como él. Y dice que se predica con fuerza. ¿Cómo lo predicó Juan? Con fuerza, con la verdad. Pero el enemigo se ha levantado con violencia, porque es un ministerio muy atacado, muy perseguido.

hombres que le prediquen la verdad tal como Dios la envía, sin quitarle y sin añadirle. Levante sus manos. Si no, se termina el culto y muchos salen en la misma. ¿Sabe qué? La chismosería. Esa palabra sí me cayó pesada. Que yo no estoy de acuerdo, hermano. ¿Qué palabra con violencia? Hermano, lo único que le digo, no se acerque con esa gente. Porque Dios está dando cuenta con qué gente te estás acercando. Apártese. ¿Sabe para qué? Para que usted no caiga juntamente con ellos. ¿Sabe qué le tocó decirle a Moisés cuando la rebelión de Coré? ¿Sabe qué le mandó a decir Moisés al pueblo? Apártense de los hijos de Coré. Apártense todo. Salgan de ellos, salgan de sus casas. Y dice que la gente comenzó a apartarse. ¿Y sabe qué hizo? Se quedaron solo de Coré y la tierra se abrió en dos. Pero para la tierra abrirse en dos, hubo un hombre que se paró delante de Dios y le dijo: Dios, tú tienes que hacer algo hoy para que este pueblo cambie. ¿Qué más te digo? Se le ha predicado la verdad, se le ha dicho todo, se le ha dicho que es pecado, pero si tú haces algo que nunca has hecho. ¿Y qué quieres, Moisés? Que la tierra se abra en dos y se los trague vivo. ¿Tiene autoridad un hombre de Dios? ¿Y sabe qué dijo? Le pidió que hiciera algo que él nunca había hecho. ¿Y sabe qué era eso? Abrirse la tierra en dos y que la gente se fuera al abismo con toda casa y con todos en seres. ¿Qué tal si le hacemos un repasito allí para orar? Colóquemelo allí. Y dice la escritura: y Moisés mandó a decirle a la gente: díganle que escapen, que se aparten de ellos, que se aparten de ellos, que se aparten de ellos. Entonces usted decide si sigue con ellos o se apartan de ellos. Eso lo decide cada uno. Pero estoy predicando el mismo Dios de ayer, de hoy y el Dios de mañana, el Dios de los siglos por los siglos. Ese Dios no cambia, hermano. ¿Cuántos están de acuerdo que es el mismo? ¿Cuántos están de acuerdo que es el mismo? Ese sí que no muda, ese sí que no cambia. Es el mismo de ayer, de hoy y por los siglos de los siglos. Lea esto y nos vamos para la casa, hermano. Pero espero que usted se vaya, hermano, libre, con su corazón compungido, reflexionando. ¿Y sabe qué, hermano? Enderezando lo que está torcido. ¿Está claro esto? Entonces léalo, por favor. Aconteció que cuando cesó él de hablar todas estas palabras. No, colóqueme del verso 25, por favor. Dice: entonces Moisés se levantó y fue a Datán y a Abiarán, y a los ancianos de Israel fueron en pos de él. El verso 26. Y él habló a la congregación diciendo: apartaos ahora de las tiendas de estos hombres. ¿Lo estamos entendiendo? ¿Qué le dijo? Apartaos de las tiendas de estos hombres impíos y no toquéis ninguna cosa suya para que no perezcáis en todos sus pecados. El verso siguiente. Y dijo Moisés: en esto conoceréis que Jehová me ha enviado para que hiciese todas estas cosas y que no las hice de mi propia voluntad. Sigamos leyendo. Si como mueren todos los hombres, mueren estos, o si ellos al ser visitados siguen la suerte de todos los hombres, Jehová no me envió. Es decir, si no pasa nada de lo que yo les voy a decir, Dios no ha dicho nada. El verso siguiente. El verso dice: mas si Jehová hiciere algo nuevo y la tierra se abriere y su... ¿Qué dice? Si la tierra se abriere su boca y los tragare con todas sus cosas. El hombre más noble... el más amoroso, el más tierno, ahora su paciencia está llegando a su colmo. Dice que no se ha levantado un hombre tan manso como Moisés. ¿Cierto que sí?
era tan manso que era el que intercedía. Cuando Dios dijo, mira, déjame actuar. Y Moisés, ¿qué hacía? No lo haga. ¿Qué dirá la gente que los mataste porque no pudiste meterlo? Siempre estuvo intercediendo.

0: Ahora no está intercediendo. Ahora él más bien se está parando delante de Dios y le está diciendo, ya no más. ¿Es pecado eso? Pero yo sé que esto le pone la cara larga a mucha gente. Entonces leamos. Mas si Jehová hiciere algo nuevo y la tierra abriere su boca y los tragare con todas sus cosas y descendieren vivos al Seol, entonces conocerán que estos hombres irritaron a quién. ¿Irritaron a quién? Colóqueme el verso 20 donde él se cansa. Colóqueme el verso 20. Y Jehová habló a Moisés y a Aarón diciendo, rapidito, negra, por favor, apartaos de entre esta congregación y los consumiré en un momento. Y ellos se apartaron sobre su rostro y dijeron, Dios, Dios de los espíritus de toda carne, no es un solo hombre el que pecó, ¿por qué airarte contra toda la congregación? Siempre estuvo abogando por ellos, ¿cierto que sí? Siempre este hombre, hermano, como debe ser el trabajo de una autoridad, de un pastor, orar para que Dios los bendiga. Sigamos ahora leyendo. Entonces Jehová habló a Moisés diciendo, por favor, habla a la congregación y dile, apartaos de alrededor de las tiendas de Coré, Datán y Abiarán. Entonces Moisés se levantó y fue a Datán y a Abiarán y a los ancianos de Israel fueron en pos de él, el verso siguiente. Y él habló a la congregación diciendo, apartaos ahora de las tiendas de estos hombres impíos, no toquéis ninguna cosa suya para que no perezcáis en todos sus... Dios conoce, hermano. Dios conoce. Y cuando usted en casa mañana échele una estudiadita, ¿sabe qué pasó con esta gente? Llegó a su colmo el pecado. Se levantaron de tal manera contra la autoridad, hermano, que lo corralaron. ¿Qué no hicieron, hermano? Yo leyendo este capítulo bíblico hace tal vez yo creo que unos 20, un mes ya, yo lloraba de ver que el hombre más noble, terminó, hermano, defendiéndose. ¿Si es así o no es así? Y si usted lee desde el principio, estos hombres lo iban a matar y lo iban a quemar vivo a Moisés. ¿Sí o no? ¿Y sabe qué le dijeron? Que ellos eran santos y que Moisés era un corrompido. ¿Hasta dónde es capaz de llevar una rebelión? Y lo iban a matar, hermano. ¿Está entendiendo esto? Allá en casa échele una leita para que se dé cuenta. Y ahí es donde este hombre se va y consulta a Dios y Dios le dice, apártese, dígale que la gente que se aparte de ellos, apártese de la tienda de fulano con nombre propio, sutano y perencejo. Yo le hago una pregunta, ¿será que es el mismo Dios que nosotros predicamos? ¿Sí? ¿O es un Dios diferente? ¿Es el Dios que predicó Pedro? ¿Es el Dios que predicó Pablo? ¿Y qué dijo Pablo? ¿Hasta cuándo cesará de corromper los caminos rectos? ¿Quedará qué? Ciego. ¿Qué está haciendo? Lo maldijo. ¿Y cómo quedó? Ciego. ¿Pero sabe por qué? Porque el pecado llega al colmo, hermano. El pecado lleva al colmo. Dicen la gente, ¿no? A mí no me consta eso. Pero dice la gente que en Armero lo que hubo, la maldición que hubo allá fue por ocasión de que se metieron con una persona, un católico, un cura. Sí, eso yo averigüé y eso dicen que lo mataron y todo el tema. Lo arrastraron con un carro y todo ese tema. Yo busqué, yo indagué y efectivamente ahí sale la historia. Y dice que él predijo y maldijo a esa ciudad muriéndose. Y ahí está. ¿Y usted sabe por qué? Porque son gente endemoniadas. Pero a pesar de eso, increíble, son gente que ha puesto como autoridad. Tremendo. Que de alguna manera tienen que conocer, arrepentirse, ¿para hacer qué? Para ser salvo. Al Señor nunca le quita la autoridad a los sacerdotes. ¿Cierto que le dice? Le dice, nada te fuera dado si no viniera del cielo. ¿Y qué le dice? ¿Qué le dice? Nosotros tenemos autoridad para quitarte la vida y para devolverte. Jesús se la quita. Dice, nada te fuere dado si no viniere de qué. Y hay autoridad que Dios ha puesto en diferentes lugares. Yo no estoy diciendo que ellos son santos. Le acabo de decir que tienen que arrepentirse para convertirse, para ser salvos. Pero de alguna manera han ejercido autoridad y Dios los ha respetado. Incluso desde la partida bautismo, cuando lo bautizaron a ustedes, ¿saben quién tenía la autoridad de eso? Ellos. Si es así, es así. Y no es válido en el Estado. Ahora le hago una pregunta: ¿Dios no respeta el matrimonio con los que se casan en una iglesia católica? ¿No es respetable? ¿Los que se casaron en una iglesia católica hace 30 años y ahora llegaron a Cristo tienen que volverse a casar o están casados? Están casados porque son autoridades que Dios respeta, hermano. Aunque estén haciendo lo malo, entendamos esto. En Patillal hay un río que se llama Río Seco. Se secó el río en Patillal. Y fue lo mismo en el tiempo de los paramilitares. Eso lo vi yo con mis propios ojos, el río, obviamente. Y el tipo se está bañando. ¿Y sabe qué hicieron? Los bandidos le cogieron la ropa, hermano, y lo dejaron en cuero. ¿Y sabe qué hizo el tipo? Maldijo el río, dijo que se secaría. Y hoy se conoce como Río Seco. Esperanza me mira así toda rara. Yo no estoy diciendo que ellos son salvos, pero estoy diciendo que Dios dice que tenemos que respetar las instituciones humanas. Vaya a Tito capítulo 3 y lo dice. Vamos a ver si habla de instituciones. Tienen que arrepentirse, están endemoniados. Sí. Venga, y los policías no están endemoniados. Petro no está endemoniado. Y Dios no lo respeta. Dios no lo puso. Entonces, ¿me estoy haciendo entender, sí o no? ¿Los alcaldes están endemoniados, sí o no? ¿No? ¿Sí o no? ¿Y no son autoridades? Entonces lea lo que dice Tito capítulo 13. ¿Qué dice Tito capítulo 3? Recuérdale que se sujeten a los gobernantes y autoridades, que obedezcan y que estén dispuestos a toda buena obra. ¿De qué está hablando? Y hay un texto bíblico, dice que tenemos que someternos a todas las instituciones humanas. Colóqueme allí, por favor, instituciones humanas. Si nosotros no entendemos esto, hermano, es porque nos falta leer las Escrituras. Si tiene autoridad un policía para coger bolillo a alguien, y usted tiene autoridad para coger a bolillo a alguien, ¿sí? Lo meten preso. Y el policía lo van a meter preso porque lo cogió a bolillo. No está ejerciendo su autoridad. ¿Para qué le irrespeta? ¿Y la mujer qué tiene que hacer? ¿Someterse a quién? Al marido. ¿Y qué dice? En todo. ¿Cómo dice? En todo. ¿Y si no quería, para qué se casó? Pero Dios dice, en todo. O sea que si el marido le dice, este año no va para donde su mamá, respételo. ¿Ya quedó claro? Y usted dice, me voy porque usted a mí no me manda, porque primero fue mamá. Dígale, mentira, porque primero fue Adán, y respete a la autoridad, labia al que vive. Y la mujer salió, fue de Adán, no Adán de la mujer. ¿Quién dijo eso? Eso es una mentira del diablo que ha querido pervertir lo que Dios respalda. ¿O el hombre salió de la mujer? ¿O la mujer salió del hombre? ¿De dónde salió, hermana Tere? ¿De dónde salió? Pero háblame. ¿Pero de dónde salió? Ah, de las costillas. Y dice, primero fue mamá. Cuando primero fue el ternero, que la vaca, ¿cuánto alaban al Señor? ¿O no fue así?
1: ¿Primero no fue el ternero?
0: Sí, iglesia. Dios hizo al hombre. Y por eso Dios le dice: no permito que la mujer ejerza autoridad sobre el hombre. ¿Sabe por qué? Porque Adán fue primero. Y luego le dice: y Adán no fue engañado, sino la bruja de Eva. Discúlpeme por decirle, no le estoy diciendo a usted, le dije a Eva. Lea esto: por causa del Señor, someteo a toda institución humana. Está hablando humana. Por eso hay que leer la Biblia, iglesia. A toda institución humana. ¿Y qué más dice? Ya sea al rey, como a quién, a superior, también habla de lo magistrado. Busque a ver. Busque a ver. Y a los gobernadores, como por el enviado, para castigo de los malhechores y alabanza de los que hacen qué. Entonces, si el pastor le dice a la hermana Carmen, haga esto, ¿qué debe hacer usted? Respetar al que la autoridad está enviando. ¿Aló? Reyes, gobernadores y el enviado. O sea que si el rey le dice al copero, dígale al alcalde del fulano de tal que haga esto, tiene que respetar, porque a pesar de que sea el copero, pero es una orden del rey que lo está enviando a él. ¿Ya está claro esto? Ah, bueno. Entonces, póngase sobre sus pies. Espero que todos los días hayamos aprendiendo. ¿Sí estamos aprendiendo, hermana Teolinda? ¿Qué estamos aprendiendo? ¿Que Adán fue primero? ¿La mujer fue primero? Pastor, ¿usted tiene algo contra la mujer? No, como le ocurre, hermano. Pues si fuera así, pues no estuviera casado. No tuviera dos niñas. Hay que poner cada cosa en su lugar, iglesia. Si el esposo le dice, venga, venga, tenemos que someternos al marido en todo. Y si el esposo le digo, venga, venga, venga, venga, ¿qué hace usted metida donde la mamá? ¡Caramba! ¿Usted qué tiene que hacer? ¿Qué tiene que hacer? Ayúdeme, por favor. Respetarlo. ¿Y qué tal que le diga? ¿Y qué tal que el marido le diga? ¿Usted qué hace metida tanto en la iglesia? No vaya más en la iglesia. ¿Usted qué hace? Ay, pastor, yo no voy porque mi marido dijo. Lea bien en todo lo que es bueno. Que esto le quede claro. Colóquelo allí, sometido a todas las autoridades, a todo lo que es bueno. Mi pregunta, venga, ¿le conviene? ¿Usted está metido todo el tiempo en la casa de la mamá, sí o no? No. ¿Y si le dice que no venga a la iglesia, es bueno o es malo? Ayúdeme. No. No, no puede, ahí no puede acatarle. ¿Por qué? Porque lo que está diciendo no es bueno. ¿Se está saliendo de qué? Del margen de la voluntad de Dios. Pero lo que le estoy hablando sí tiene lógica, porque Dios le dijo, dejará el hombre a su padre y a su madre, y no dice, pásese todo el día en la casa de la mamá. ¿Para qué se casó entonces? Yo le estoy hablando bíblicamente. Dejará el hombre a su padre y a su madre. Menos mal que Jessica Paola no tiene ese problema. Yo tampoco tengo ese problema. Pero yo he tenido consejería, hermano, de hogares que se han destruido aquí. Lleva al marido del trabajo y ¿sabe dónde está la mujer? Donde la suegra, donde la mamá. Y no están orando. Mañas que cogen. Léalo, por favor. Recuérdele que sujeten a los gobernantes y autoridades, que obedezcan, que estén dispuestos a toda buena obra. Que eso quede correcto. A toda buena obra. Porque tengo que hacer una claridad, porque Dios le dice a la mujer, tiene que someterse en todo. Entonces, si el hombre le dice, quítese los calzones que la voy a coger a leña, usted no puede someterse a eso. ¿O sí? ¿Sí, hermana Luz? ¿Eso es bueno? Ah, pues que le pueden dar una mala interpretación. ¿Usted qué dice, hermana Francis? Pues que pueden coger la palabra para salirse de una verdad. ¿Está claro? Levante sus manos al cielo. Padre, te damos gracias, bendito Dios. Te alabamos, te glorificamos en esta hora. Gracias por, en estas vigilias, enseñarnos, darnos el privilegio de escudriñar las Escrituras. Aquí está la Virgen, Señor. Una Virgen pura, Señor, que se prepara con sus lámparas, con aceite, hasta que el esposo venga, Señor. Y eso hacemos en la vigilia, Señor. Escudriñamos las Escrituras, oramos a ti, te pedimos sabiduría, inteligencia, conocimiento, Señor, para que tú nos levantes, nos fortalezca, nos bendiga, para seguir aprendiendo cada día más de ti. Por eso te pedimos, Señor, pon aceite en esta lámpara, dígale, Señor, alumbra mi lámpara, dice la Escritura, Señor, pon aceite en mi lámpara y alumbra mis tinieblas. Necesitamos más de ti, Señor, necesitamos tu favor, necesitamos tu ayuda, necesitamos tu misericordia, necesitamos inteligencia espiritual, necesitamos que nos bendigas hoy, Señor, en el nombre poderoso de Jesús. Padre, quita, Señor bendito, Rey de los cielos, quita las dudas de nuestro corazón y que podamos creer, Señor, en lo que dice tu palabra, porque tu palabra dice, Rey de los cielos, que ni una tilde ni una jota se frustrará. Ayúdanos, Señor, a amar y a respetar, Señor, las autoridades que tú has puesto, Rey de los cielos, sean reyes, Señor, sean gobernantes, Señor, sean policías, Señor, sean Rey de los cielos, maravilloso Dios, el ejército, que podamos, Señor, respetarles, bendecirles, Señor, y compartirles la palabra. Pero también enseña a la iglesia a respetar las autoridades superiores, a respetar las autoridades espirituales, Señor, porque tú nos has puesto, porque somos servidores de Dios para el bien de la iglesia. Padre, bendíceles hoy, bendíceles hoy, levántales hoy, Señor, restaura su vida espiritual, Señor, que cada palabra que tú pongas en nuestras bocas sea medicina y cura para el alma, que cada palabra que tú pongas en nuestros labios, Señor, sea de edificación, papá. Levanta, levanta, levanta, levanta tu pueblo, bendícele en esta mañana. Vamos, no se canse, hermano, no importa si terminamos a la una, hermano, usted vino fue a llenarse de Dios, usted vino para que Dios lo bendijera, usted vino fue a vigilar, usted vino fue a fortalecerse en el Señor. Dígale, Señor, yo quiero aprender más de ti, yo quiero, Señor, que cada palabra que tú me des yo la pueda guardar en mi corazón. Dígale, yo necesito que limpies mi corazón, Dios mío, si hay algo, Señor, en mi corazón que no te agrada, dígale, Señor, arráncalo hoy, arranca de mi pecho, arranca de mi corazón, Dios mío, la duda, arranca de mi corazón, Dios mío, arráncame, Señor bendito, el mal genio, dígale, arranca, Señor, de mi corazón, Dios mío, la amargura, arranca, Señor bendito, el enojo, todas aquellas cosas que no te agradan, Señor. Hoy te pido, Señor, que me ayudes a ser libre de todas esas cosas y que tú me plantes, Señor, como plantío de Jehová, junto a las corrientes de las aguas, que da su fruto a su tiempo y todo lo que hace prosperará. Dile, Señor, prospera mis caminos, Señor, prospera mis caminos, ayúdame a andar por senda derecha, Dios mío, no me dejes apartar, Señor, yo te necesito, dígale, yo te amo, Señor, ayúdame a guardar tu palabra, Rey de los cielos, yo quiero servirte con libertad, dígale, yo quiero servirte con amor, Señor amado, pero aquí estoy, papá, sáname, dígale, Señor, sáname en esta hora, dígale, Señor, restáurame en esta hora, Dios mío, Señor, te necesito, papá, dígale. Yo quiero que usted levante sus manos, hermano. Nos despedimos de las redes sociales. Dios les bendiga. Levante sus manos. Yo voy a hacer algo hoy. Yo lo voy a ungir con aceite a cada uno de ustedes. Les voy a pedir a mi Señor que los bendiga. Les voy a pedir a mi Señor que los levante. Les voy a pedir a mi Señor, hermano.
1: Amor, bendición, gozo, paz, paciencia, bondad, mansedumbre, fidelidad, abnegación. Por eso, mi estimado hermano, qué lindo que seas fiel, firme, obediente, abnegado, porque el pecado le causó enfermedad, muerte, desgracia, desde que el diablo contaminó la vida. Vemos, hermanos, todos los sufrimientos de la humanidad. Por eso, de tal manera amó Dios al hombre, que ha enviado a su Hijo unigénito, para que todo aquel que en él crea no se pierda, mas tenga vida eterna. No permitas que el pecado se enseñoree de tu vida. No permitas que el pecado te cause la muerte espiritual. No permitas que te contamines para contaminar a otros. La Biblia dice, porque todos pecaron, están destituidos de la gracia de Dios. Vino la muerte. Por eso Jesús de Nazaret es la resurrección. Es el camino, la verdad y la vida. Por eso, hermanos, qué lindo que tengas un testimonio de fidelidad, de amor, de abnegación, de obediencia. Porque cuando el pecado entra, el hombre espiritualmente muerto. Y por eso, hermanos, Jesús de Nazaret es la resurrección y la vida. Qué lindo, hermanos, que sea la casa de Dios. Que Cristo viva en ti. Hoy, mañana y siempre, donde cada día tiene cosas nuevas. Si alguno está en Cristo, nueva criatura es. Las cosas viejas pasaron, y aquí todas son hechas nuevas. Son pasos de fe. ¿Me explico? Tenemos que renunciar a la vieja naturaleza. Nunca volver atrás. Jamás. Dios tiene cosas nuevas. Bendiciones, gozo, paz, testimonio, ejemplo. Si Dios nos ha dado ese privilegio de haberle conocido, démosle la gloria. Fieles, sinceros, abnegados. ¿Qué dice Romanos capítulo 1, verso 22 y 23? Pues habiendo conocido a Dios, no le glorificaron como a Dios ni le dieron gracias, sino que se envanecieron en sus razonamientos y su necio corazón fue entenebrecido. Profesando ser sabios, se volvieron necios. ¿Qué necesidad tenía Adán y Eva de hacerle caso a la serpiente antigua? Si Dios los plantó a disfrutar. 99.9, solo el árbol donde estaba la maldad no lo toque. Cristo nos redimió de toda maldición. Por eso tenemos ese privilegio de ser una nueva criatura para disfrutar la gloria de Dios. No te descuides, porque el diablo te quiere descarriar. ¿Qué dice Romanos 1:28? Dice, como no aprobaron tener en cuenta a Dios, Dios los entregó una mente reprobada para hacer cosas que no convienen. Necios, desleales, sin afecto, implacables y misericordia. Por eso, hermanos, ten cuidado y que Dios te dé discernimiento. Tú no le puedes decir a lo malo, bueno, y a lo bueno, malo. No, hermanos. Tú tienes que tener ese discernimiento entre la mano derecha y la mano izquierda, entre las tinieblas y la luz, entre lo amargo y lo dulce, para que así mismo, hermanos, no tenga que lamentarse, sino todo lo contrario. dice la palabra de Dios, hermanos, que debemos tener sinceridad, amor, una fe no fingida. Porque hay gente que tiene fe, pero si en un momento de un ataque demoníaco que salen corriendo, se les olvidó. Hermanos, son cosas tan delicadas que hay que tener cuidado, porque las cosas del mundo pasan como una tempestad, hermanos. Por eso Dios dice, estar firmes. Nosotros debemos de cada día amar más al Todopoderoso, al Dios de la gloria, con todo el corazón, con toda el alma y con todas nuestras fuerzas, hermanos, y ir de gloria en gloria, de poder en poder, de victoria en victoria, de bendición en bendición. Fuera la amargura, la tristeza, la duda, la incredulidad. Y por eso, hermanos, ten cuidado con la impiedad, con la iniquidad, para que te mantengas firme, para que Dios cada día te bendice, cada día te prospera, cada día nos da más sabiduría. Cada día entendemos la voluntad de Dios agradable y perfecta, como dicen las Sagradas Escrituras. Por eso, hermanos, tú no puedes cambiar la verdad de Dios por un placer, por un capricho. Hermanos, por el adulterio, por la fornicación, por la inmundicia. Hay gente, hermanos, que se llenan de inmundicia, de acción, y quieren contaminar. Se deleitan en su carne. A lo bueno le dicen malo. Se deleitan en la inmundicia de las concupiscencias de sus corazones. No, hermano. Usted como cristiano, dele la gloria a Dios siempre, en todo momento, en todo tiempo, en todo lugar. Señor, te doy muchas gracias. Padre, yo quiero más sabiduría, entendimiento. Que me reveles, que yo entienda tu bendita palabra. Que cada día, Señor, pueda tomar las mejores decisiones, que mi corazón, mi espíritu no se contamine, que no use esa sabiduría humana, esa astucia, que es la del mismo diablo. Usted no puede cambiar la gloria de Dios incorruptible en semejanza de hombre corruptible, aves, cuadrúpedos, reptiles, porque Dios lo entrega a la inmundicia. Verán hombres con animales, mujeres con animales, hombres con hombres, mujeres con mujeres. Están entregados a la inmundicia, a deshonrar sus propios cuerpos. Hermano, la verdad, no le podemos dar lugar. Recuerdo, empezando la vida cristiana, hermanos, llegaba el tentado. La apariencia. Yo le decía, Padre, yo no te puedo cambiar por el placer. No te puedo cambiar por un paseo, por una fiesta. No te puedo cambiar por una ilusión. No, Señor, satúrame. Señor, dame fortaleza. Señor, dame vigor. Que me regocije delante de tu presencia, Padre. Por eso, mi estimado hermano, entienda la naturaleza divina y la obediencia, la negación y todo argumento, todo hecho vergonzoso. Reprenda que ahí donde está la bendición, es reprender, no caer, sino rechazar, orar, buscar primeramente la gloria de Dios.
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que la paz y la dulzura tuya ha inundado nuestros corazones, y por ello te exaltamos con nuestro corazón y decimos en este momento que queremos llenar tu trono de alabanza, Señor, pues tú eres Rey de Reyes y Señor de Señores.

sobre nuestra tierra. Tú eres Dios. Seas exaltado sobre nuestra tierra, Señor Jesucristo. Tú eres Dios y Rey de Reyes. Aleluya.

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Yo abro las puertas de mi vida.

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1: Quiero leerle a ustedes una porción en Génesis capítulo 15. Quiero que todo leamos esta porción de las Escrituras. Génesis capítulo 15. Después de estas cosas vino palabra de Jehová a Abraham en visión diciendo, ¿qué le dijo? Repito, lo que le dijo. No temas, Abraham, yo soy tu escudo y tu galardón será sobremaneramente grande. Mira a alguien a tu lado y dile, no temas, porque tu galardón será sobremaneramente grande. Dile, no tema, porque Dios hará algo contigo maravilloso. Una versión dice, después de esto, Dios se le aparece a Abraham en una visión y le dijo, Abraham, no tengas miedo, yo soy quien te protege, voy a darte muchas riquezas, te voy a bendecir. Bien, mira a alguien y dile, no temas, Dios estará contigo. En el primer servicio estuvimos hablando, cuando Jesús viene caminando sobre las aguas, haciendo un milagro exclusivo, un milagro único para ser visto por los apóstoles. Ellos estaban experimentando una gran tormenta, estaban en medio del viento, en medio del mar, azotado por las olas, porque el viento era contrario. Y en medio de esa tormenta, Cristo viene caminando por las aguas. Al ellos verlo, tiemblan y dicen, es un fantasma. Y lo primero que Cristo dijo, tené ánimo, no teman, yo soy. No teman, yo soy. Lo primero que Jesús habilita en ello es el ánimo. Porque tú no puedes enfrentar tormenta desanimado. Lo segundo es que Cristo le revela, yo soy. Soy aquel que ha hecho milagro en el pasado y que lo voy a hacer en el presente. Yo soy. Y luego le dice, no teman. Y le pide que desaparezcan de su vida el miedo y el temor. Cuando tú caminas en miedo, es difícil tú prosperar y crecer en este mundo. No puedes emprender un negocio con miedo al fracaso, porque ya estás fracasando antes del fracaso. No puedes ejercer un ministerio con miedo. Debes de ir a la presencia de Dios y ella va a disipar todo miedo y todo temor. El miedo puede ser paralizante y puede ser un estado emocional que te estanque, un sentimiento que te paraliza, que te hace mantenerte sentado cuando puedes avanzar grandemente. Muchas personas caminan con miedo y ese es el miedo que los paraliza, que no lo deja avanzar. Dios nunca ha estado dispuesto a usar personas que se llenan de miedo o que tienen miedo. Yo quiero hablar a las personas hoy que suelten el miedo.

0: Él es capaz de hacer milagros que no hay forma de explicarlo. Él es capaz de hacer cosas que nosotros no podemos entenderlas. No podemos tener miedo. Uno puede llenarse de cierto temor. Muchas veces me lleno de temor cuando voy a predicarle a una gran multitud. Pero luego Dios comienza a tocarme y el Espíritu de Dios me llena y se va todo temor. Dios hace cosas que uno a veces no la puede explicar. Yo recuerdo que estando en el DF hace como 18 años, el Señor hizo tantas maravillas allí que yo fui literalmente impactado. Yo vi personas con dentaduras dañadas siendo restauradas por el poder de Dios, con materiales dorados, con cosas inexplicables. Hace unos tiempos estaba en el área de Nueva York y vi una niña que caminaba con los pies virados, enderezársele los pies delante de mis ojos. Él es Dios poderoso. Él solo necesita que tú creas. Y Él va a hacer ese milagro que tú esperas y que tú deseas. Sea financiero, sea físico. Poderoso es Dios. Poderoso es Dios. ¿Cuánto dicen amén?
1: Amén?
0: Y Dios, en el capítulo que hemos leído, Dios habla a Abraham. Pero lo interesante es lo que dice después de estas cosas. Y resulta que el capítulo 14, Abraham se ve en la obligación de enfrentar una gran batalla. Porque Lot, su sobrino, fue cautivo por varios reyes fuertes. Los reyes más fuertes de aquel entonces entraron a Sodoma y a Gomorra y se llevaron cautivo a la gente. Eran reyes tan fuertes que los reyes de Sodoma y Gomorra no podían enfrentarlo. Y Abraham se llena de valor y hace un acto de fe, porque su sobrino está entre los cautivos. Y aunque Abraham no tenía la fuerza, pero tenía la fe. No tenía los recursos, pero tenía la fe. Sus siervos, que eran 318, nacidos en casa, eran hombres campesinos que trabajaban con ovejas, no con armas. No pertenecían a un ejército. Pero Dios le da una sabiduría a Abraham para organizar los 318 contra cientos y cientos de soldados que sí estaban entrenados en la batalla. Y Abraham se llena de fe y de valor y comienza a movilizarse por fe. Y dice la escritura que él, con su 318 nacido en casa, enfrentó el ejército de los reyes más malos y más poderosos. La escritura dice que le cayó de noche y lo sorprendió y lo venció a todos. Y Abraham salió victorioso de esa batalla. Recuperó a Lot. Recuperó su familia, lo recuperó todo, desde lo más pequeño hasta lo más grande. No hay alguien más victorioso que aquel que deja de verse a él para ver a Dios. Aquel que comienza a verse a través de la fe y no a través de su realidad. Aquel que comienza a verse a través del poder de Dios y no de sus propias habilidades. Los que realmente han escalado en este mundo, los hombres y las mujeres de Dios que han impactado, nunca se vieron a ellos mismos. Se vieron a través de lo que Dios decía. Se veían a través de lo que Dios le había revelado. Y ese es un punto importante para poder marchar y avanzar y obtener victoria. Verte a través de la Biblia. Mirarte como Dios te está viendo. Gedeón se veía pequeño. Dios veía una oportunidad para usar a Gedeón. Y a veces nosotros nos acobardamos, nos llenamos de miedo, porque comenzamos a ver nuestra carencia, nuestras debilidades, lo que no tenemos. Y este pensamiento nos paraliza. Y dejamos de creer y avanzar, porque estamos mirándonos en el espejo y decimos: yo no puedo.

hacer eso. Abraham no podía conquistar ese reino. Abraham no podía vencerlo. Eran 318 más él. 319 no podía. Pero Abraham no miraba lo que no tenía. Abraham miraba a quien tenía. Y bajo esa convicción y bajo esa fe, Abraham comenzó a marchar contra un enemigo más fuerte que él, contra un enemigo más capaz que él, más capacitado, con más armas, con más soldados. Pero Abraham comenzó a ver que Dios estaba con él, que el Altísimo le iba a dar la victoria. Y hoy yo quiero hablarte a tu corazón y decirte que si vas a marchar, hazlo mirando el poder de Dios y no mirando tus debilidades. Hazlo mirando la gracia de Jesucristo y no tus desgracias. Si comienza a ver tu desgracia, no podrá ver su gracia. Dile a alguien: no mire tu desgracia, mira su gracia. Y Abraham, con esa fe, un hombre de fe, venció al ejército, lo recuperó todo. Y los reyes de Sodoma y Gomorra vinieron agradecido a Abraham, sin entender cómo ellos, con un ejército más grande que Abraham, no pudieron. Y Abraham, con 318 muchachos, venció a lo más fuerte. Eran los más poderosos de la tierra. Eran los más fuertes de la tierra. Pero Abraham era más fuerte en Dios. Y con la fuerza de Dios, el Señor le dio la virtud, la fe, le dio la estrategia, la visión y le dio la victoria. Y el próximo en tener victoria ya no es Abraham. El próximo en tener victoria está delante de mí. Alguien se va a levantar y va a enfrentar a los enemigos. Alguien se va a levantar y va a tener esa victoria. Dios hizo ese milagro maravilloso. ¿Qué hizo? Porque cuando Melquisedec se le acerca, Abraham le da los diezmos y Melquisedec le dice: el Dios Altísimo es el que te ha dado la victoria. Sellando Dios allí, revelando que no fue la estrategia de Abraham, que fue el poder de Dios y la gracia de Dios. Y es lo que quiero resaltar, dos puntos. Será su fuerza, no la tuya. Dios te dará la victoria por medio de su poder. Entonces Abraham, cuando le diezma a Melquisedec, este lo bendice. Y le dice: el Dios Altísimo ha entregado a tus enemigos en tus manos. Él te bendijo, Abraham. Él te prosperó. Y Él trajo maravillas a ti de forma extraordinaria. Y es un punto importante. A veces vamos a enfrentar ejército más fuerte, situaciones más grandes que sobrepasan nuestra capacidad, y nos podemos abrumar si no descansamos en Dios, si carecemos del conocimiento de su poder. Comenzaremos a mirar nuestra debilidad, y cuando esto sucede estaremos paralizados. Pero Abraham tenía una relación con Dios, y esa relación le hizo ver que su amigo era fuerte y poderoso, y que podía vencer a todos los ejércitos juntos. Y con esa fe, ese conocimiento y esa confianza, Abraham venció a aquellos enemigos. Los reyes de Sodoma y Gomorra se impactaron, se estremecieron, porque nunca habían visto algo tan inexplicable. Un hombre con 318 personas, débil, un anciano, venció a los reyes más poderosos y más fuertes. Y eso solo a nosotros nos indica una sola cosa:
que de nuestra parte está el Dios fuerte. Que si Dios está con nosotros, Él nos dará la victoria sobre todo adversidad y sobre todo lo contrario. Enfrentaremos reyes malvados espiritualmente hablando, pero Dios nos dará la victoria. Dios nos dará la estrategia. Dios nos va a dar visiones. Dios nos va a conducir. Cada uno de ustedes va a enfrentar un desafío, como Abraham. Van a enfrentar una deuda, van a enfrentar algo. Algo que posiblemente más grande que ustedes. Pero hoy el Espíritu Santo le está diciendo: no mire lo grande de tu adversidad. No mire lo fuerte de tu ejército contrario. No mire lo grande de tu problema. Pon tus ojos en el Altísimo. Mira lo grande que es Dios. Mira lo poderoso que es Dios. Lo maravilloso, lo milagroso que es nuestro Padre Celestial. ¿Cuánto bendicen a Dios en este día? Saluda a alguien y dile: no temas. No temas, porque no es tu batalla. Es tu batalla, pero la va a pelear otro. Es tu guerra, pero la va a pelear otro. Es tu desafío, pero alguien te va a ayudar a vencerlo. Alaba lo que reina. Y según se cree, este capítulo es como una continuidad de lo que pasó en el 14. Porque dice: después de esto, después de esa gran batalla, de alguna forma parece que a Abraham le quedó un poco de miedo. Tuvo victoria, pero tal vez le vino miedo por la venganza, porque ahora él era un blanco. Él era el que había avergonzado a los ejércitos más poderosos, al ejército más fuerte. Así que posiblemente Abraham diría en su corazón: ay, no van a buscar a Sodoma ni a Gomorra, es a mí. Y tal vez le generó esto un estrés de miedo, de pánico, de que podían vengarse con él, que podían caerle a él de noche o destruirlo. Como a veces a nosotros nos puede venir el miedo y sentir miedo y pánico. Por eso Dios le dice: después de estas cosas vino la palabra de Jehová a Abraham en visión. En el hebreo dice: Jehová se le apareció. Otra traducción dice: vino la palabra de Dios. Y es que la palabra y Yahweh es lo mismo. Donde aparece la palabra, aparece Dios. Y donde aparece Dios, aparece la palabra. Porque en el principio era el verbo, y el verbo era con Dios, y el verbo era Dios. Cuando dice Elías: y vino a mí palabra de Jehová, la traducción es: y Jehová se me reveló y me habló. Y Dios le habla a Abraham. Y lo primero que le dice: no temas, tu galardón será sobremaneramente grande. Pero le dice: no tenga miedo, yo soy tu escudo y tu galardón será sobremaneramente ¿qué? Grande. Dos cosas, tres cosas podemos ver. Lo primero que Dios hace es que le dice a Abraham: abandona el miedo, porque yo seré tu protección. Yo seré quien va a cuidar de ti. Yo soy que te va a guiar por el desierto. No tenga miedo, porque nadie es más fuerte que yo. Y desde este día yo seré tu protección. ¿Habrá alguien que pueda alabar a Dios? ¿Habrá alguien que pueda alabar a Dios? Señor, reprenda al diablo. ¿Habrá alguien que pueda alabar a Dios? Reprendo todo espíritu satánico. Dile a alguien: no tenga miedo, porque tú tienes un buen guardaespalda que va detrás, va al lado y va al frente de ti. Y le dice: yo soy tu escudo. Yo seré tu pared viva. Yo seré tu protección.
Nadie te podrá hacer daño. Nadie se podrá vengar de ti. Nadie te pondrá la mano. Nadie te va a golpear. Nadie te va a detener. Porque yo soy tu escudo. Alguien diga aleluya. Así que no tenga miedo. No tenga temor. Y le dice: ¿sabe qué? Te voy a bendecir. Tu galardón será grande. Te voy a hacer rico. Te voy a prosperar. Te voy a multiplicar. Voy a hacer cosas maravillosas. El capítulo 15 de Génesis es donde Dios hace cosas extraordinarias. ¿Con quién? Con Abraham. Alguien alabe a Dios. Y yo vengo a hablarle a un Abraham, sea hombre o mujer. Yo vengo a hablarle tres cosas de parte de Dios. Número uno, vendrá la palabra de Dios a ti. Gracias por su entusiasmo. Vendrá la voz de Dios a tu corazón. Lo primero que hace Dios con Abraham es que se le manifiesta. Dios dice: el miedo que él tiene va a coger miedo cuando yo me le manifieste. Prepárese, alguien, porque el Dios que se le manifestó a Abraham se le va a manifestar a él hoy aquí. Cuatro cosas voy a profetizarte. Dile a alguien: y vino palabra de Dios. Siéntate un minuto. En visión Dios se le manifiesta y le dice: no temas. Lo segundo que profetizo es que el temor te va a abandonar. Cuando viene la palabra de Dios, saca todo el temor. La revelación de Dios revela su propósito. Y cuando Dios revela su propósito, a través de su revelación, el propósito te dice: tú tienes que llegar aquí. Por lo tanto, no temas aquí. Porque aunque tú estés aquí, pase lo que pase, tú vas a terminar aquí. Hay alguien que Dios le va a hablar de su mañana. Y cuando Dios le hable de su mañana, ya no tendrá miedo en su presente. Migración va a venir por aquí, pero tú sabes que tiene que terminar aquí. Alguien diga: no me va a detener el hombre. Cuando Dios se manifiesta, manifiesta su propósito. Y cuando manifiesta su propósito, ahora tú sabes que estás aquí, que no tienes dinero aquí, que te están persiguiendo aquí, que hay problema aquí, pero tú dices: es que aunque yo esté aquí, yo voy a terminar allá. Así que lo que estoy viviendo aquí ya no me va a dar temor, ya no hay miedo, porque yo sé que yo terminaré aquí. Y aunque los reyes vengan a buscar venganza conmigo, no pueden, porque ya Dios me dijo que yo voy a terminar aquí, aunque yo esté aquí. Alguien grite: Dios habló conmigo. Dios habló conmigo. Hay guerra, pero Dios habló conmigo. Hay batalla, pero Dios habló conmigo. Hay acusaciones, pero llegó tarde. Ya Dios habló conmigo. Siéntame. ¿Cuándo te está preocupando lo que la gente dice acerca de ti? Es porque no estás escuchando a Dios. Cuando escuchas a Dios, te da lo mismo lo que diga la gente. Porque la gente dice tu estado actual. Dios dice tu estado futuro. La gente dice está caído. Dios dice yo lo voy a llevar allá. ¿Habrá alguien que pueda alabar a Dios? Cuatro cosas. Dí conmigo: en medio del miedo vino la voz de Dios. Segundo, escucha esto. Dios le dice: no temas. Donde quiera que entra Dios, el temor se va. El miedo no se va porque tú hagas como un budista. No, el miedo se va porque llegó Dios. Lo
tercero es que le dice: quiero que sepa que yo soy tu protección. La Biblia dice que él es muro de fuego alrededor de su pueblo. No temas. Y lo cuarto es: te voy a prosperar. Escúcheme, tu galardón será grande. Te voy a expandir. Voy a explotar tu potencial. Te voy a elevar tan alto que para verte va a tener que mirar a la gente para arriba. Alabasama Jehová. Saca mahata haka. Yo escuché a Dios hablar muchas cosas sobre mí también. Dile a alguien: llegó la voz de Dios. Hay miedo, pero llegó la voz de Dios. Había pánico, pero llegó la voz de Dios. Había temor, pero llegó Dios. 5 minutos. Tu galardón será, escucha esto, sobremaneramente grande. Es decir, toda la riqueza que Abraham acumula, ponme atención, era riquísima en plata, en oro, en ovejas, era el más rico. Toda esa riqueza, quien se la concede, Dios. No es solo su esfuerzo, fue Dios. La bendición de Dios es la que enriquece y no añade tristeza. Así que la riqueza que tú quieres, la prosperidad, búscala en Dios. Dios decidió prosperar a Abraham. Dale mucho, mucho oro. No era que Abraham andaba detrás del oro y era un vanidoso, porque hay gente que lo que está buscando es oro. No, Abraham buscaba a Dios y Dios le daba oro. Es decir, Dios es que inicia la idea, viene de Dios de bendecir a Abraham. No fue que Abraham dijo: bendíceme, bendíceme, bendíceme, dame riqueza. No, es que Dios dice: salió de mí, como decimos humanamente, me nace darte riqueza. Dios te va a prosperar según su propósito contigo. Cierro con esto. Había miedo. Tenía miedo. Tenía pánico. Pero le llegaron las visiones. Y es interesante que en medio de su miedo Dios le dio visiones. El miedo no va a parar las visiones. Tus caídas no van a detener su visitación. Dios ha decidido manifestarse. Dile a alguien: la visión viene en camino. Tú estás llorando, pero la visión viene en camino. Puede haber pánico, miedo, pero viene la visión en camino. Y esa es la palabra profética que le traigo al que la quiera tomar. Las visiones vienen en camino. La voz de Dios viene en camino. La palabra de Dios ya está caminando para encontrarse contigo. Alguien diga: se va a encontrar la palabra de Dios. Y es maravilloso esto, porque Dios no depende de tu realidad para cambiarla. Dios llega donde Abraham de noche, una visión, un sueño, y le dice: Abraham, no tenga miedo, yo seré escudo para ti. Vino la palabra de Dios. Yo quiero profetizarle a alguien que la palabra viene en camino. Las visiones vienen en camino. Los sueños vienen en camino. Hay algunos de ustedes que esta noche van a soñar. Que esta noche van a tener visiones. En medio de tu adversidad viene la voz de Dios. En medio de tu miedo viene la visión de Dios. Tu miedo no va a detener su propósito. Tu miedo no va a detener las visiones. Hay alguien que diga: vienen las visiones de Dios. Dios me va a visitar en visiones, en sueños y por la palabra. Solo por unos minutos, imagínate a Abraham, lleno de miedo, con temor de que tomaran venganza, pensando que lo podían acechar
vigilar y matar. Y en ese tiempo de incertidumbre, mientras él se está preocupando con miedo, Dios está caminando hacia él. Viene Dios con visiones y revelaciones. Yo creo que a alguien se le está acercando la visión. Yo no sé si está aquí o dónde está, pero a alguien se le está acercando la palabra. Aleluya. A alguien se le está acercando la visión. Yo no sé, la visión que Dios te va a dar te va a arrancar el miedo. La visión que Dios te va a dar te va a posicionar. La visión que Dios te va a dar te va a acelerar. Escucha un minuto. Siéntate. Escúchame. Escucha esto. Cuando Abraham recibe esa visión, la vida le cambió. Dios viene y le da una visión. Abraham no provoca visión. Abraham solo recibe visión. Es muy diferente. Cuando tú emocionalmente quieres provocar tener visión, termina imaginándola. Y ahí es donde están operando mucha gente, en visiones imaginarias, creada por ellos mismos. Y ahora dicen que Dios le habló, y cuando actúan en lo que creen que Dios le habló, fracasan y se frustran. Las visiones no se provocan, se provoca el que da visión. Escúchame. Y vino, y eso si tú lo entiendes hoy, si tú entiendes este pedacito del mensaje, tu vida no va a ser jamás la misma. Esto es lo que yo he aprendido, que me ha enseñado el Espíritu Santo en mí. Cuando tú lees el texto, dice: y vino Dios a Abraham en visión. No fue que Abraham fue a Dios. Ahí no aplica. Fue que Dios vino a Abraham. Entonces, ¿cómo se procesa el asunto? Aleluya. Elías dice: y vino palabra de Jehová sobre Elías. Y le dijo: sube. Entonces, la visión es Dios el que la inicia y decide. Y Dios hace esto. Viene y le dice: tómala. Él no está para provocar visión, él está para recibir. Su trabajo es dos: recibir y ejecutar. El de Dios es dar. Cuando Dios dice y vino palabra, es que la palabra vino a él. No fue que él fue a la palabra, es que la palabra decidió venir. Él solo recibe y luego se mueve de acuerdo a lo recibido. Él no está imaginándose la visión. No, la visión lo captura. Él no está creando la visión. La visión le está creando cosas a él. Cuando tú estabas con la atmósfera de un sueño y una visión con Dios, tú no controlas lo que se muestra allí. Tú eres un espectador de lo que se está mostrando. Ya no tengo tiempo. No sé si entendieron eso. Por ejemplo, por eso le inicié diciendo que si no tengo tiempo para esperar en su presencia, no tendré tiempo para ver visión. Y si no tengo visión del mundo espiritual, entonces no opero en lo sobrenatural. Se lo voy a repetir. Abraham estaba durmiendo, orando, no sé, o estaba durmiendo o estaba comiendo. La palabra viene. Y cuando viene la palabra, lo captura y le suspende los sentidos. Estoy hablando muy profundo. Le suspende los sentidos para que él no trate de controlar lo que se ve. Él no es, la posición de él no es decidir lo que se le muestra. La posición de él es de documentar lo que se le está mostrando. Él no está para escribir lo que él quiere. Él está para escribir lo que ve. Escribe, Juan. ¿Qué ve? ¿Qué ve, hijo de hombre? Yo veo una tórtola. ¿Qué ve? Sigue escribiendo lo que ve. Ezequiel no está escribiendo su visión. Ezequiel está escribiendo la visión que le están dando. ¿Habrá alguien que pueda entender eso? Prepárate, porque viene la visión sobre ti. La visión de Dios te va a capturar. Siéntate un minutito. Lo que va a acontecer contigo no depende de ti. Tú vas a estar en la cocina
cocinando, pensando en todo menos en visión. Y de pronto tú serás capturada y te quedarás fregando el plato. María, María, ¿qué pasó? Tuvo una visión. En verdad no fue que tuviste una visión, fue que la visión vino a ti. ¿Habrá alguien listo para recibir la visitación de Dios? Abraham tenía miedo de Diana, pero Dios lo visitó. Y cuando Dios lo visitó, se le fue el miedo. No hay algo que produzca más paz que la presencia de Dios. Seguridad y certeza. Les quiero contar esto. Muchos años atrás, estaba orando en el culto de la iglesia, allá en mi iglesia, cuando de pronto tuve una visión. Yo solo me arrodillé para un ratito, pararme, sentarme para gozarme en el culto con mi pastora. Así que cuando me arrodillé no estaba pensando en visión. Cuando de pronto vino la visión. Y la voz de Dios vino a mí. Y me dijo, ve a tal ciudad, llamada tal ciudad, así, así, así. Ve, porque allí yo haré esto y esto. Y cuando yo vine, era una visión. Y las visiones comenzaron a ser más continuas. ¿Alguien puede alabar a Dios? Yo he tenido visiones que se me desaparece el avión y entro a un culto y veo todo, y veo la ropa de la gente, y veo a la muchacha que Dios, a la mujer que Dios va a sanar, y veo todo, y después vuelvo al avión y digo, ¿dónde estaba? En el culto. Visión. No es que yo me concentro y digo, no funciona, porque cuando soy yo que la provoca, la imagino, y ahí hay problema. Tiene que venir de Él. Pero ya no puedo hablar más por el tiempo. Mira a alguien y dile, viene la visión. Hay miedo, pero hay visión. Hay preocupación, pero viene la visión. Hay adversidad, pero viene la visión. Hay alguien listo para recibir visión, sueños de Dios. Normalmente, cuando yo voy a ministrar, si yo no espero, no percibo. No percibo. No percibo. Y cuando percibo y despierto de la visión, yo escribo la visión para que no se me olvide. Así que cuando yo la leo, estoy leyendo lo que yo vi. Yo quiero que alguien se prepare, porque Dios habla en sueño y en visión. Yo quiero que le diga a alguien, hay miedo, pero la visión viene en camino. Hay problemas, pero la visión viene en camino. Hay deudas, pero la visión viene en camino. Hay preocupación, pero la visión viene en camino. Alguien en este lugar será tomado por la visión de Dios.

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0: Ahora vamos a escuchar las siguientes declaraciones de parte del hermano Pablo, Alberto Motesi, Luis Palao y Víctor Richard.
1: Está en nosotros el no perder nunca nuestra fe.
2: Declaramos que este es el día grande de nuestra bendición y de nuestra oportunidad, y queremos vivirlo para tu gloria. En medio de la tragedia, de la preocupación, de las tensiones,
3: en tus manos, Señor, encomendamos estas naciones y nuestro mundo, sobre todo nuestros hijos y nietos, que ellos todos te conozcan y que vivan para tu gloria.
1: Que prediquemos el hecho de que en ti y solamente en ti hay libertad, Señor, y que no es esta vida lo único que existe para nosotros, sino hay eternidad.
4: Confiamos en tu palabra que dice que si confesamos nuestros pecados, tú eres fiel y justo para perdonar nuestros pecados.

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1: ¿Quién es el querido? Cuando el verso 23 termina diciendo: renovado en el espíritu de vuestra, ¿qué? De vuestra mente. Allí debemos nosotros trabajar todos los días de nuestras vidas, para que el diablo no vaya a enredar tus pensamientos. No escucho, para que el enemigo no vaya a enredar tus, ¿qué? ¿Y cómo renovamos nosotros nuestra mente? Cuando nos vestimos con la armadura de Dios. La oración. ¿Alguien está aquí? La palabra. ¿Cierto que sí? Y una de las cosas que debemos entender, hermano, es que si no estamos atentos a lo que Dios nos está hablando hoy y no aprovechamos bien el tiempo para buscar a Dios, entonces, ¿cómo el diablo le está enredando la vida espiritual a mucha gente? Mi pregunta es: ¿a dónde están ocupando el tiempo? El verso 17 nuevamente. Esto pues digo y requiero en el Señor, que ya no andéis como los otros gentiles, que andan en la vanidad de ¿qué? ¿A dónde tienen su mente puesta? ¿En el celular? Ayúdeme. ¿En las redes sociales? Son tantas las cosas, hermano, que esto se ha vuelto, óigame bien, una vanidad para mucha gente. Pero están lejos, dice la Escritura. ¿Lejos de qué? De la verdad. Lejos de la presencia del Señor. El verso 18. Teniendo entenebrecido el entendimiento, ajenos de la vida de ¿quién? Mire, hasta dónde, si no tenemos el cuidado, cómo la mente, hermano, se desvía de la verdad, cómo la mente se contamina, que la gente, en vez de estar conectado con el cielo, dice la Biblia que están lejos de la vida de Dios. ¿Alguien está entendiendo? Lejos de la vida de Dios.

Ayúdeme, ¿cómo está su mente? Enferma, contaminada. ¿Y cuántas personas terminan siendo esclavo, óigame bien, del pecado a través de lo que sus ojos ven, a través de las redes sociales? Ayúdame, a través del celular. ¿Cuántas personas se trasnochan pegado allí? ¿Cómo termina esa mente? Entenebrecida. ¿Llena de qué? Llena de tiniebla. ¿Hay alguien vivo? ¿Lleno de qué? Lleno de engaño, lleno de pecado. Y por eso el Señor le dice: temo que como la serpiente con su astucia engañó a quién, vuestros sentidos se han desviado. Y para engañar a Eva, ¿qué vio? Lo mismo que está diciendo la Escritura. Está hablando acá de la vanidad. ¿Qué vio Eva? Vio que era bueno en gran manera y codiciable, y se entretuvo allí. Imagínense con quién se entretuvo Eva: con la serpiente, con el pecado. ¿Y cómo terminó Eva? Enredada. ¿Cómo terminó su casa? Hecho nada. ¿Cómo terminó, hermano, su bendición? La acabó. Porque ya tenía que entretenerse. ¿Era qué? En lo que Dios le había dicho. Digan conmigo: en sus mandamientos, en sus palabras. Y aquí es donde nosotros debemos de entender, hermano, que tenemos que ocuparnos en buscar de Dios, que tenemos que alejarnos de todas aquellas cosas que nos quitan el tiempo, óigame bien, que nos contamina. Tenemos que dejar todas aquellas cosas que está cautivando tu mente. Si hay cosas que hay que dejar, vuelva a leer el verso 18, por favor. ¿Qué dice el verso 18? Teniendo entenebrecido. ¿Qué dice? Teniendo entenebrecido el entendimiento, ajenos de la vida de Dios por la ignorancia que en ellos hay, por la dureza de su corazón. Porque si su corazón, hermano, está dispuesto, entonces usted se conecta con la palabra de Dios. Usted lee la Biblia. Amén. Usted ora al Señor, y todo aquel que lee la Biblia está renovando su mente. ¿Cuánto reciben la palabra? Todo aquel que está leyendo la Biblia está renovando ¿qué? Su espíritu, hermano. Y el Señor le dijo: entre tanto que voy, ocúpate en la lectura. Amén. En la exhortación, en la enseñanza. Porque haciendo estas cosas te salvarás ¿a quién? A ti mismo. Amén. ¿Y de qué nos salvamos? Pues obviamente Dios nos va a llevar un día para el cielo. Pero ¿de qué nos salvamos? Nos salvamos, hermano, de no dejar que el diablo le vaya a enredar los pensamientos. Y aquí es donde el Señor quiere ¿qué? Trabajar. Trabajar en nuestro corazón y trabajar en nuestra mente. El verso 20, mire lo que dice, increíble. Mas vosotros no habéis aprendido así a Cristo. El verso 21, si en verdad le habéis oído, si habéis sido por él enseñado conforme a la verdad que está en Jesús, en cuanto a la pasada manera de vivir, digan conmigo, despojado. Digan conmigo, despojado. ¿Qué tenemos que hacer? Despojarnos. ¿Y qué es despojar? Soltar. O sea, son tantas las cosas que usted y yo tenemos que saber qué es lo que nos está robando la bendición, qué no nos deja crecer, qué no nos deja avanzar, qué es lo que te está robando el tiempo en casa. Y entonces lo que te está robando el tiempo para orar, para leer la Biblia, entonces si usted es sabio, si yo soy sabio, tenemos que despojarlo de nuestras vidas, porque usted y yo hemos aprendido de Jesucristo. ¿Cuántos reciben la palabra? Digan conmigo, hemos aprendido de Cristo. Y todos los que hemos aprendido de Cristo, hemos aprendido a ocupar nuestra vida en el Señor. Como dice la Escritura, busca primeramente el reino de ¿quién? Pero la gente, hermano, ¿a dónde está metido? Vuelvo y le digo, la vanidad. ¿Qué vio Eva? La vanidad.
¿Qué hizo el diablo? Le enredó la mente, le enredó

0: El corazón que hizo el enemigo, se le metió por allí, le robó la vida espiritual, y vaya a ver hasta dónde el diablo fue capaz de minar y hacer daño en esa familia. Amén. Pero si nosotros entendemos, lea nuevamente el verso 18, teniendo el entendimiento entenebrecido, ajenos de la vida de ¿quién? ¿Qué es ajeno de la vida de Dios? Se están ocupando en otras cosas. ¿Alguien está recibiendo? O sea, la gente se está ocupando en otras cosas. Y entre esas cosas, vuelvo y le digo, el celular. ¿Cómo el celular está haciendo tanto daño, hermano? ¿Cómo el celular, hermano, está contaminando a tanta gente? Y comienzan mirando cosas por las redes sociales, y cuántos han terminado en la pornografía. Ayúdeme, por favor. Comienzan mirando allí cosas, informándose de muchas cosas. Escúcheme bien, y las informaciones del mundo están ahogando ¿qué? La palabra de Dios. Y se está cumpliendo lo que dijo el Señor. La filosofía, ayúdeme, las fábulas. ¿Y qué son las fábulas? Eso que la gente está averiguando y viendo por las redes sociales. Fábulas, ¿qué? Interminable, colóqueme allí, que acarrean disputa y no edificación. Entonces la gente allí se está ¿qué? Contaminando. ¿Hay alguien que está entendiendo? La gente se está ¿cómo? Contaminando. Y que está viendo por allí la fábula, a ver qué dicen de fulano, a ver qué dicen de sutano, a ver qué dicen de tal gobierno, a ver qué dicen de tal alcalde, en fin, allí la gente se está ocupando y la gente se está contaminando. Dice, cuando quieran levantar cabeza, ya no pueden. ¿Por qué no pueden? Porque ya el entendimiento está ¿cómo? Entenebrecido. ¿Y qué es entenebrecido, hermano? Cuando usted va por un camino tenebroso, entonces, ¿de qué se está hablando? De miedo, de espanto. Entonces, al tener la mente entenebrecido, ya, óigame bien, por la dureza, ¿de qué? Del corazón. Y como no se ocupan en las cosas del Señor, sino en las cosas del mundo, entonces el corazón termina ¿cómo? Endurecido. Hermano, es tiempo de congregarse. Hermano, es tiempo de levantarnos. Hermano, es tiempo de buscar de Dios. Y la gente no se quiere levantar. ¿Pero por qué? Porque se están ocupando en otras ¿qué? En otras cosas. Pero cuando usted se ocupa en el reino de Dios, Dios te bendice, Dios te guarda, Dios te protege, y Dios siempre estará allí con todos los de tu casa. ¿Cuánto alaban al Señor? Ojo, primera de Timoteo 1:4, ni presten atención a las fábulas y genealogías interminables que acarrean disputa más bien que edificación de Dios, que es por fe, así te encargo ahora. Yo sé, cuando la gente se ocupa, hermano, en toda esa filosofía, cuando la gente se ocupa en todas las cosas que dan las redes sociales, mi pregunta es, ¿eso le edifica? Ayúdeme, ¿eso le edifica? ¿Eso les bendice? Entonces la gente termina como enredados, discutiendo allá. Usted no se imagina, hermano, cuántas personas están discutiendo por las redes sociales. Y son felices allá ellos, entre comillas, discutiendo entre las redes sociales. Pero si usted discierne, quiere decir que ellos, su vida está lejos de Dios. Han sido enredados. ¿Pero por qué? Porque no quisieron escuchar el consejo, no quisieron escuchar la palabra, no quisieron escuchar la voz de Dios. ¿Quién es el que vive? Y la Biblia dice que el hombre sabio ve el peligro y ¿qué hace? Entonces comience a apartarse de todas aquellas cosas que usted es consciente que lo aleja de Dios. ¿Alguien está entendiendo? Entonces, si usted es sabio, se aparta. Y esto es tremendo. ni presten atención a fábula. Entonces la gente, en vez de prestar atención a la palabra, en vez de sacar tiempo, orar, clamar, encerrarse en su habitación a buscar de Dios, en vez de coger la Biblia y escudriñarla, entonces la gente está como prestándole atención a las farándulas. Y allí, vuelvo y repito, muchos se están terminando con su vida, ¿qué? Enredada. Porque dice la Escritura, a fábula, genealogía interminable, que acarrean, ¿qué? Disputas. Y por eso, vuelvo y repito, por eso usted ve que la gente se la pasa como disputando por las redes sociales. Cuando usted y yo tenemos que buscar, ¿a quién? Es a Cristo. ¿Cuánto reciben la palabra? ¿A quién tenemos que buscar? A Cristo. Vaya otra vez a Efesios, por favor. El verso 21 dice: si en verdad le habéis oído, habéis sido por él enseñados, conforme a la verdad que está en donde, en Jesús. ¿Cuántos han sido enseñados por Dios? No escucho. ¿Cuántos han sido enseñados por el Señor? Dice: en cuanto a la pasada manera de vivir, ¿qué debemos hacer? Despojado del viejo hombre que está viciado conforme a los deseos engañosos, y renovado en el espíritu de vuestra ¿qué? ¿Y cómo me renuevo? ¿Cómo renuevo mi mente? ¿Cómo renuevo mi espíritu? ¿Cómo renuevo mi corazón? ¿Por la palabra de qué? Por la palabra del Señor. Entonces tenemos que sacar más tiempo para leer la Biblia. ¿Estamos de acuerdo? No escucho. Tenemos que sacar más tiempo para leer ¿qué? La palabra del Señor. El Señor dice: entre tanto que voy, ocúpate ¿dónde? En la lectura. ¿A dónde debemos de ocuparnos? En la Biblia. ¿Y a dónde se está ocupando la gente? En las cosas del mundo. Usted pasa por el frente de la casa de un hermano y en vez de verlo leyendo la Biblia, lo ves pegado del celular. Y si usted pasa al rato, entre una hora, dos horas, ahí lo ves pegado del celular. Entonces mire usted, hermano, lo delicado que está esto. Y tan delicado, escúcheme bien, que cuando Dios habla de las últimas señales del mundo y habla de la bestia y habla del nuevo orden mundial, todo va a ser controlado ¿por la qué? Por la tecnología. Y usted no se da de cuenta que ya la tecnología está controlando al mundo. Usted no se da de cuenta que ya la tecnología está controlando la mente del ser humano. Niños de 8 meses, de 7 meses controlados por el celular. Personas de 90 años, 80 años, hermano, 100 años controlados por un celular. Jóvenes de 15, 17, ¿qué no hace? Hasta se están quitando la vida por un celular. Para que usted se dé cuenta los tiempos tan difíciles y peligrosos, y por qué Dios dijo no dejarnos de congregar como algunos tienen por costumbre. Digan conmigo: se quebranta esa costumbre. Vamos, levante sus manos y diga: se quebranta esa costumbre. Y usted sabe por qué la gente está cogiendo esa costumbre en estos tiempos, porque están sacando el tiempo para las cosas del mundo. ¿Alguien está entendiendo? Claro, una persona, hermano, que se pase toda la noche mirando un celular, le hago una pregunta: ¿tiene fuerza para venir a la iglesia? No tiene fuerza, hermano. No tiene fuerza. Vuelva a leer: si en verdad le habéis oído, habéis sido por él enseñado, conforme a la verdad que está en donde. ¿A dónde está la verdad? ¿A dónde necesitamos permanecer? ¿A dónde debemos estar agarrados? Digan conmigo: en Cristo Jesús. Y si usted está agarrado en Cristo Jesús, se cumple el verso 22. ¿Qué dice el verso 22? En cuanto a la pasada manera de vivir, despojaos. Pero está hablando de un vicio. Porque no es solamente, de pronto vuelvo y repito, usted se ha despojado de la fornicación, a Dios gracias, se despojó del alcohol, a Dios gracias, se ha despojado de muchas cosas que hacen parte del viejo hombre, pero tal vez le cuesta despojarse del celu. Y aquí dice despojado del viejo hombre que está como viciado. O sea, todo lo que se está volviendo un vicio, usted lo tiene que sacar de su vida. ¿Cuánto alaban al Señor? Digan conmigo, se va. Vamos, vamos, levante sus manos, dígale, se va. Y si no lo saca, entonces el diablo sí te saca de la bendición. Porque Eva y Adán debieron de sacarlo, y como no quisieron, entonces el diablo sí lo sacó de la bendición. Entonces aquí es donde nosotros tenemos que entender. Colóqueme allí, por favor. Ocúpate en estas cosas para que tu aprovechamiento sea manifiesto a todo. ¿En qué debemos de ocuparnos? En la oración, en la palabra, iglesia. Usted se imagina, hermano, si usted lee la palabra, si usted está orando, si en su casa, en vez de estar pegado a un dispositivo, usted está pidiéndole a Dios sabiduría, usted le está pidiendo a Dios inteligencia. ¿Usted se imagina cómo estará su mente? ¿Usted se imagina cómo andaría usted espiritualmente, hermano? Diferente. O sea que las ansiedades se comenzaron a incrementar desde que la gente comenzó a tener celulares. Comenzó a incrementarse las ansiedades. ¿Sabe por qué? Porque la gente pegado de los celulares, hermano, se vuelven adicto a todo eso. Y sabe, ya eso termina con una ansiedad tan fuerte que ya usted los ve, hermano, que no pueden estar tranquilos si no están allí pegados. Y usted los ve como desesperados, hermano. Cuando la Biblia dice que usted y yo tenemos que llevar vuestras ansiedades al Señor, ¿qué quiere decir? Que usted lo busque con ansia, con hambre. Alguien lo tiene que recibir con hambre, con sed de Dios, para que usted se fortalezca en la fe. Digan conmigo, fortalecerme en la fe. Pero ya es tiempo de entenderlo, hermano. Mire lo que dice el verso 13. Entre tanto que voy, ocúpate en la lectura. Wow, qué bonito es esto, ¿verdad? Qué bonito escuchar consejo de parte de Dios. Qué bonito que usted en tiempos libres, hermano, saque tiempo para leer. ¿Qué? Pero vuelvo y lo repito, las vanidades de este mundo no te dejan. Las vanidades de este mundo están controlando al ser humano. De tal manera que ya las clases las están dejando de hacer personal, presencial, para hacerlas como virtuales. Eso es una enfermedad terrible, vuelvo y les repito. Ayer miraba un programa, por casualidad, en un canal cristiano, y presentaban allí a un tipo que estuvo enfermo por el celular y se preparó, Dios lo restauró, Dios lo levantó y se capacitó, estudió. Y él decía que el celular se mete tanto en la mente del ser humano que lleva a la gente cautiva a ese vicio, que termina siendo un problema de adicción como serlo cualquier problema o cualquier vicio más, y hacía nombre, como la cocaína, como la marihuana, como el alcohol. Y él decía, porque así como ustedes ven que entra una persona en ansiedad porque no ha consumido, así también una persona entra en ansiedad, ¿sabe por qué? Por el celular. Tremendo. entonces lo que termina siendo, entre comillas, bueno para la salud, es lo que más está trayendo enfermedad a la humanidad. Y la medicina es Jesucristo el Señor, que nos está hablando: ocúpate en estas que. ¿Cuántos reciben esta palabra? Ocúpate en estas que. Entre tanto que voy, ocúpate en la lectura, en la exhortación, ¿y en qué más? Por lo menos la iglesia tiene que despertar y abrir el corazón, y tiene que comenzar a despojar tantas cosas que nos están dañando comunión con Dios. ¿Cuántos están de acuerdo con esto? Tenemos que comenzar a dejar tantas cosas que te está dañando la fe, que está acabando con tu vida espiritual, y no solamente con tu vida. ¿Cuántos matrimonios se están destruyendo por un celular? Porque la mujer ya no se casó con el esposo, sino que se casó con un celular. Ayúdeme, por favor. Y vuelvo y lo repito: el hombre sabio, ¿cuántos sabios hay acá? Entonces escuchemos la voz de Dios, porque el hombre sabio ve el peligro y se aparta. Es tiempo de comenzar de apartar de nuestras vidas todo aquello que nos está alejando de la vida del Señor. Bueno, alguien lo tiene que recibir, dígale: es tiempo. Hace un tiempo atrás, 20, 30 años tal vez, o 40 años, Dios le hablaba a la iglesia que tenía que cuidarse. Que no todo el que llegara a tu casa le dijera bienvenido. ¿Alguien me está siguiendo? Que no todo el que llegara a tu casa le dijera bienvenido. Dice: no participéis de sus malas que. Porque la gente que llegaba a tu casa, si no estaban metidos con el Señor, iban a contaminar tu vida espiritual. Pero ahora, hermano, los tiempos han cambiado. Eso fue en aquel tiempo que no había celular. Entonces el diablo, para enredarle y dañarle la vida a alguien, ¿sabe qué hacía? Le enviaba un corrompido a su casa. Y Dios le decía y los preparaba y les daba palabra y les decía: hermano, el enemigo se disfraza como ángel de ¿quién? Pero ahí también en el celular también se ha disfrazado como ángel de luz. Porque la gente dice: no, mamá, estoy leyendo la Biblia. Pero no está leyendo la Biblia. Mamá, es que me estoy viendo un programa de jóvenes. Pero no está viendo un programa de jóvenes. Está viendo pornografía. ¿Cuántos están entendiendo? Entonces, según la necesidad del pueblo, Dios habló desde el principio y todavía sigue hablando, porque Él es el mismo de ayer, de hoy, por los siglos de los siglos. Iglesia, digan conmigo: despojado. Pues hay que despojarse de muchas cosas. ¿Cuántos están de acuerdo? Hay que despojarse de muchas cosas. ¿Usted quiere probar? Ore y acuéstese temprano. Y usted se va a dar de cuenta que usted se levanta sano. Se levanta. Porque tu fortaleza no solamente depende de tus piernas. Tu fortaleza depende de tu mente. Se está hablando de una enfermedad mental. Hoy la gente, los médicos están hablando de sanidad, ¿qué? Mental, porque la enfermedad que se está viendo en este tiempo es una enfermedad mental. ¿Y por qué es una enfermedad mental? Porque la gente, el diablo los tiene cautivos a través de la tecnología, pero Cristo quiere renovar tu mente. Vamos, alguien lo tiene que recibir. Dígale: Señor, aquí estoy, renueva mi mente. Vamos, levante sus manos y dígale: Señor, renueva mi mente. Y Dios lo va a hacer. Si usted se dispone, Dios lo va a hacer. Y hoy todo es enfermedad mental. Enfermedad mental. ¿Sí está dando cuenta de eso? Enfermedad mental, enfermedad mental. ¿Y de dónde está apareciendo la enfermedad mental? De las redes sociales, de la tecnología, iglesia. Entonces, todas estas cosas, ¿sabe qué hicieron? Desviaron la fidelidad, desviaron la sinceridad que la gente le tenía a Dios. Y esto, hermano, se está descomponiendo día tras día. Por eso el verso 14, mire lo que dice: no descuides el don que hay en ti, que te fue dado mediante profecía con la imposición de las manos del presbiterio. Mire lo que dice: ocúpate en estas cosas. ¿A dónde debemos ocuparnos? En la lectura, en la oración. ¿Y a dónde debemos de permanecer? Buscando de Dios. ¿Cuántos reciben esta palabra? Ocúpate en estas cosas. ¿Permanece en dónde? Para que tu aprovechamiento sea manifiesto a todo. El verso 16: ten cuidado de ti mismo y de la doctrina. Persiste en ello, pues haciendo esto te salvarás a ti mismo. Entonces, si yo le pregunto a usted, hermano, que si usted va para el cielo, todos van a levantar la mano, entonces no le voy a preguntar. Pero mi pregunta es: ¿estás permaneciendo en la palabra? ¿Estás renovando tu mente en la palabra? ¿Estás ocupándote en la palabra? Porque si te estás ocupando en la palabra, déjame decirte que tu comportamiento tiene que ser diferente. Bueno, voy terminando, lo voy a decir. Si te estás ocupando en la palabra y te estás ocupando en lo que Dios nos está hablando, en la oración, en la palabra, allí de día y de noche, entonces tu aprovechamiento será manifiesto a todo. Se tiene que ver un cambio. Entonces usted me dice a mí: pastor, yo sí. Entonces necesito ver ese aprovechamiento. Esa mujer de gloria, ese hombre de gloria, ese hombre, hermano, que de verdad, donde se mueve la gloria de Dios. Pero la gente, si va para el baño, lo primero, el celular. Si están en la mesa, el celular. Si van a salir, el celular. Si se están bañando, incluso, ¿cómo será la enfermedad tan fuerte? Que por ahí uno ve video, hermano, que la gente se está bañando y ya tienen audífono conectados allí del celular. Video donde se presentan, hermano, gente enjabonado, hermano, y se están bañando y están pegados del celular. ¿Cómo será esta enfermedad entonces? Usted le va a tocar la puerta a alguien en este tiempo y usted se cansa de tocar la puerta, pero mándale un WhatsApp a que vea usted cómo le contestan de una. Ya no escuchan el sonido de la puerta porque sus pensamientos están tan entenebrecidos. ¿Están entendiendo? Su corazón se ha endurecido que ellos no ven más nada sino las redes sociales. Y por eso hay tanta gente enferma, enferme de la mente. Se me están olvidando las cosas, pero con esa actitud. Ay, ay, ay, ay, ay, ¿qué le pasó, hermano? Siento que está estremeciéndose la tierra. Y resulta que la cabeza ya la tiene loca. ¿Ah? Entonces quítele usted el celular un ratico y le quedan los dedos así. ¿Usted nunca ha tratado con una persona drogadita que usted lo haya aislado de la droga por un rato y lo tenga en su casa encerrado? Usted no se da cuenta cuando ellos entran en esa ansiedad. Lo mismo es el celular. Según la ciencia médica, termina diciendo que es algo peor. ¿Y por qué? Señor, reprenda al diablo. Usted sabe el daño que hace la droga. Pero cuando la gente consigue su bicha, se queda quieto por un rato. Pero es que el celular, óigame, descontrola tanto a una persona que ahí lo tiene todo el tiempo. Y según la ciencia médica, están diciendo: esto está siendo peor. Los médicos están haciendo una cirugía, hermano, y mientras el paciente se están allí con la tripa abierta, ¡aló! ¡Eh! ¡Ah! ¡Eh! chateando y hablando. Eso yo no lo digo, eso se ve hasta por las redes sociales. Dejan morir al paciente. Y sin descaro dice: se nos fue el paciente. Qué vaina, oiga. Y siguen chateando y hablando por celular. Y usted llega a un negocio: señorita, señorita, señorita, señorita. ¿Ah? El celular, hermano. Usted va en un taxi. Usted coge una flota para Bogotá y préstele atención al conductor, que durante todo el camino va pegado del celular chateando. ¿A dónde va a parar esto, iglesia? O sea que lo que yo le estoy hablando está deteriorando tanto la raza humana que el diablo también lo está usando para esclavizar a los evangélicos. Pero Dios hoy te está hablando en esta mañana. No descuide, alguien lo tiene que recibir. No descuide el don de Dios que está en ti. ¿A cuánto Dios les está hablando? Levante las manos a los que Dios les está hablando. No descuides el don de Dios. Y para no descuidar al Espíritu de Dios, que dice el Señor, ocúpate en la lectura, en la exhortación, en la enseñanza. Esto es renovar. Esto es traerle medicina. Esto es traerle salud a tu mente, iglesia. Tu mente, a tu corazón. Hoy usted ve que la gente va caminando, hermano, un velorio, ya la gente no llora en el velorio, todo el mundo pegado el celular. Y usted le pregunta: ay, venga, ¿y quién fue el que se murió? Imagínese, tiene al papá ahí. Ah, ¿de verdad quién se murió? ¿Cómo el diablo le tiene la gente? ¿Por qué? No lo digo yo. Porque dice que le entenebrece, ¿qué? El entendimiento. Y también dice que le embota la, ¿qué? Y una mente embotada, usted le está hablando y ellos no, ¿qué? No reaccionan, sino al rato. Pero cuando alguien es libre, Dios está hablando y todo lo entiende. Porque usted tiene la mente de Cristo. Ay, alguien lo tiene que recibir. Póngase de pie. Usted tiene la mente de Cristo. Y el que tiene la mente de Cristo tiene que pensar como Cristo piensa. Y hoy la gente, hermano, deja de comer por tener un celular inteligente. Hoy en día les ponen a elegir entre el celular y la mujer, y les aseguro que despachan a la mujer. ¿Ah? ¿Y la mujer? Hermano, esto es una cosa de loco, ¿verdad? La gente está comiendo, ¿verdad? Si ¿Sí está viendo eso en su casa? Que la gente estaba masticando, hermano. Y usted le está diciendo: Tulio, Tulio, y Tulio. Carmen, Carmen. Y Carmen pega el celular. ¿Ah? Y el hijo le dice a la mamá: mamá, quedó algo por ahí en el perol. Y dice: ay, no moleste, mijo, vaya a ver si hay. Y la mamá pega del celular. Por eso es que se conocen todos los predicadores del mundo. Y a mí me dicen: ¿usted conoce al predicador tal? O sea, si yo lo que le estoy hablando es una realidad, ¿cómo será entonces de aquí a 2 añitos más? ¿A dónde va a parar este mundo, iglesia? Y yo le tengo que decir algo, porque aquí termino. Y colóquemelo allá otra vez, esposa. Porque dice que usted y yo No podemos ser como los gentiles, que teniendo el entendimiento entenebrecido, ellos están lejos de la vida de Jesús. Y usted no es un gentil, usted es un hijo de Dios, a quien Dios ha rescatado. Alguien lo tiene que recibir. Digan conmigo: usted es un hijo de Dios. Y dice que no podemos estar como los otros gentiles. O la iglesia tiene que soltar esos vicios. ¿Cuántos están de acuerdo? Esto pues digo y requiero en el Señor, que ya no andéis como los otros gentiles, que andan en la vanidad de ¿qué? Y a ellos no le importa nada. Ya su mente ¿qué? Llena de tantas informaciones, de tanta basura, que ya a ellos no le importa nada. Pero Dios le está diciendo: usted como iglesia no puede andar como ellos. Usted y yo somos diferentes. Tenemos que ocuparnos en la lectura, tenemos que ocuparnos en la oración, tenemos que servirle a Cristo, tenemos que congregarnos, tenemos que alabar al Señor con libertad. ¿Cuántos reciben esta palabra? Digan conmigo: con libertad. Yo he estado a punto, yo que estoy viajando de cada rato para Bogotá, he estado a punto, pero por evitar problemas con un conductor, he estado a punto de decirle: caballero, por favor, conduzca. Pero en todo le ha pasado, hermano, esperas, en todo lo que me he montado, todos van conectados del celular, chateando, mirando lo que está en las redes. Esto es un peligro, esto va a estallar. Si la iglesia no entiende esto, el mundo va a estallar. Yo le he dicho: cuando usted va a dormir, saque ese animal de su cuarto, sáquelo. Lo vuelvo a repetir, sáquelo. Propongámonos nuevamente que si vamos a leer la Biblia, si vamos a leer la lectura, no la leamos del celular. Vamos a proponernos que todo lo que nos contamina lo vamos a ir despojando de nuestras vidas. Si vamos a leer la Biblia, vamos a ir a ese precioso libro. ¿Cuánto alaban al Señor? ¿Cuántos están de acuerdo? Sacar la Biblia nuevamente y leer la Biblia, ocuparse allí, para que Satanás no coja ventaja y te desvíe el pensamiento cuando vas a leer la Biblia en el celular y te enfocas en otras cosas. Yo sé que Dios nos está hablando en esta mañana porque nos ama, y tenemos que despojarnos de todos esos vicios. Y aquí lo dice: esto pues digo y requiero en el Señor, que ya no andéis como los otros gentiles, que andan en la vanidad de ¿qué? Levante sus manos al cielo. Padre, en el nombre poderoso de Jesús, te damos gracias en esta mañana, papá. Te pedimos, Señor, que nos ayudes a despojarnos de todo vicio, a despojarnos de todas aquellas cosas que nosotros somos conscientes, Señor, que engendran disputa y no edificación. Ayúdanos, Padre Celestial, a romper con todos esos vínculos de las tinieblas, a romper, Señor, con todas esas obras del enemigo. Te lo pedimos en el nombre de Jesús. Transforma nuestra mente en esta mañana. Vamos, clámele al Señor. Alibre mi espíritu en esta hora, Dios mío, y que yo pueda recibir esta palabra. Dígale que yo pueda recibir este consejo, Señor, que yo me pueda levantar hoy para decirte: Señor, yo necesito que renueves mi mente, yo necesito que a través de tu palabra, Señor, cautive mi mente en esta hora, que yo pueda ocuparme, Señor, en la lectura, que yo pueda ocuparme en la oración, que yo pueda ocuparme en la enseñanza, Dios mío, que yo no descuide más el don de Dios que está en mi vida, Señor Padre, sino que aproveche bien el tiempo. Padre, glorifícate en esta hora y quebranta, quebranta, quebranta los obstáculos, quebranta todos los pedimentos de las tinieblas, quebranta todos esos dardos del enemigo. Vamos todos orando, dígale: yo necesito esa libertad, vamos, yo necesito sanidad, sana mi mente, dígale, sana mi corazón, Dios mío, que todo entenebrimiento se vaya, que todas
1: tinieblas salga, dígale en el nombre poderoso de Jesús, trae un despertar espiritual en esta hora. Cristo de la gloria, trae un despertar espiritual. Cristo de la gloria, levántame en esta hora, Señor. Cuánto te necesito, dígale. Cuánto te necesito, Rey de los cielos. Cuánto necesito más de tu presencia. Dígale, Señor, quita toda dureza de mi corazón. Dígale, Señor, quita toda dureza de mi corazón. Dígale, Señor, quebranta, quebranta la dureza. Hoy me despojo de todo vicio. Hoy me despojo de todo aquello, Rey de los cielos, que daña mi relación espiritual con Dios. Hoy me despojo, dígale.
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3: Cado mis adversarios, muchos son los que se levantan contra mí. Muchos son los que dicen de mí, no hay para él salvación. Mas tú, Jehová, eres escudo alrededor de mí, mi gloria y el que levanta mi cabeza.
4: Sí, Señor.
3: Con mi voz clamé a Jehová y él me respondió desde su monte santo. Jehová es mi luz y mi salvación, ¿de quién temeré? Jehová es la fortaleza de mi vida, ¿de quién he de atemorizarme?
4: Oh, Señor.
3: Cuando se juntaron contra mí los malignos, mis angustiadores y mis enemigos, para comer mis carnes, ellos tropezaron y cayeron.
4: ¡Aleluya!
3: Aunque un ejército acampe contra mí, no temerá mi corazón. Aunque contra mí se levante guerra, yo estaré

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y el oír por la palabra de Dios. Hermanos, haber conocido el Evangelio es lo mejor que nos ha podido acontecer. Hermanos, la vida cristiana nunca termina. Nunca. Porque aquí Dios nos está capacitando. Y en el cielo nos toca adorarle de día y de noche. O sea que nunca paramos. Entonces, que tengamos la mejor disposición para que el Señor tome el control de su vida. Y usted sepa su deber, que no hay otro camino. No hay otro nombre dado a los hombres bajo el cielo en quien podemos ser salvos. Incline su rostro, Padre, que la sabiduría sobre y abunde. Que podamos entender tu palabra, el propósito a lo cual hemos sido llamados. Señor, te damos muchas gracias en el nombre de Jesús. Amén y amén. Sientes. Dice la palabra en Hechos de los Apóstoles, capítulo 3, verso 1. Es la enseñanza que debemos seguir hasta cuando Cristo venga. Pedro y Juan subían juntos al templo a la hora novena de la oración. Primera pregunta: ¿por qué ellos nunca faltaron a la hora de la oración? Porque tenemos el privilegio de hablar con Dios. Y aquí tenemos el privilegio que Dios nos habla a través de su palabra. Y que realmente, hermanos, sin Él, ¿qué somos? Separados de Él. Y si ya usted rompió con el diablo y no busca de Dios, entonces ni una cosa ni la otra. Pero el enemigo te odia. Ese animal nunca se le olvida el día que usted dijo: acepto a Cristo. Ya le tocó salir de ahí. Y si algo que él le molesta es que lo saquen, que lo echen. El diablo se siente de lo peor, de lo peor. Por eso él busca la venganza. Por eso encontramos en la escritura: cuando el espíritu inmundo sale del hombre, anda donde meterse. Pero como él ya lo echaron de donde estaba, entonces queda volando en el aire. ¿Y qué es lo que él hace? Toma consigo otros 7 peores que los que estaban ahí. Y entonces la situación de esa persona, ¿cuántas veces viene a ser peor? Mateo 12:45. Para que usted tenga el conocimiento de que si no pudo y su vida fue un fracaso con los demonios que tenía, ¿cómo será con otros 7 peores que él? Y si ellos logran dar en el blanco, entrados moran allí, y el poster estado de aquel hombre viene a ser peor que el primero. Así acontecerá a esta mala generación. Entonces, ¿cuál es su condición? Recibir el mensaje y decirle: Señor, nunca me apartaré. Porque ahí está el comienzo. En otras palabras, está el cimiento o la simiente de su vida cristiana. Son cosas que nunca se le pueden olvidar a uno. A mí jamás se me olvida la primera vez que Dios me habló sobre este tema, de que si yo me descuido,
Entonces vienen otros demonios peores. ¿Cuántos? 7. Y la situación viene a ser peor. Entonces, en esa época nunca se hablaba del ayuno. Nunca. Entonces, Dios me llevó un día al libro del profeta Isaías, donde habla del verdadero ayuno. Entonces, yo pregunté, bueno, ¿y qué es ayuno? El pastor me respondió y me dijo, no comer nada. Entonces yo le dije, porque aquí encontré en el libro del profeta Isaías el verdadero ayuno. Me dijo, es que ahí sí me habló de que era el ayuno. Cómo uno necesita santidad, santificación, pureza, obediencia, amor y ser libre de ataduras, de cosas, demonios, situaciones, pactos, bueno, tantas cosas que suceden en la vida del ser humano, y a través del ayuno los demonios son derrotados. Entonces empecé a ayunar y a orar hasta el día de hoy. Hermanos, eso nunca se nos puede olvidar. Y más cuando vemos, hermanos, que los demonios te acechan, te asedian.

espero que nunca le pase, que se lo olvide, que se engañe o que se distraiga en el mundo. De ahí 7 veces peor. Entonces, la enseñanza es, yo debo de ser más fiel que nunca. Esa es la respuesta. Así como Pedro y Juan subían juntos al templo a la hora novena de la oración. Entonces ya usted tiene un compromiso con Dios. Usted ya le entregó su vida. Y el Señor dice, estamos en el mundo. Entonces, si usted se deja contaminar, es como el perro que vuelve a su vómito. Ahí es donde, hermanos, uno va cogiendo experiencia, formación y una fe verdadera. La época de hoy, pues no se tiene en cuenta nada de eso. Pero en la época de uno, los amigos, la familia y la gente del pueblo, 10.000 contra 12 personas. Imagínense cómo serían los insultos, los regaños, los ultrajes. Y será terrible, hermano. Ahí sí le toca a uno buscar de Dios por encima de lo que fuera, por la cantidad de enemigos. Usted no tiene ni idea lo que el Señor hizo sacándote de las garras del diablo. Solamente Él lo puede hacer. Hermano, es que uno no tiene, o sea, en mi caso, yo no tengo con qué pagarle. Ni tengo, mejor dicho, hermanos, yo era un hombre de aspiraciones. Ya a los 6 años ya era un hombre de negocios, un muchacho. Nunca se me olvida mi primer negocio que hice. Un muchacho llegó con una bicicleta, me pareció muy bonita. Y uno chino y pequeñita y todo. Se me ocurrió, ¿cuánto vale? Le dije, 3 pesos. Bueno, tome sus 3 pesos y veste mi bicicleta. Se ve con sus 3 pesos, yo con mi bicicleta. Y hermano, me parece una cosa muy curiosa. Me fui para la casa, conseguí jabón, un poquito de arena. Y empiezo a limpiar todos esos rines, a lavarla, a aceitarla, hasta que la deje nueva. Entonces salí en mi bicicleta, hice una vuelta al pueblo. Y llega otro y me dice, ¿y cuánto vale la bicicleta? 10 pesos. Dijo, tome sus 10 y préstela para acá. Me gané 7. Entonces, ya le aprendí. Yo decía, yo no me tomo un pan si no me lo ganan. Y así empezaría a ver qué negocio puede hacer uno. A veces comprar hasta un burro, una vaca, una gallina, un animal. Con el fin de ir capitalizando. Y uno tenía muchas aspiraciones. Entonces, yo veía que esto, tapetes, daba mucho dinero. Entonces yo empecé a fabricar tapetes, alfombras, telas. Eso sí que daba plata en cantidad. Pero ya de los 6 años... era un borracho. Con 1 o 2 mugres de esos que a uno. Y llegaba a la casa y el papá de cada patadón lo mandaba uno y venía desde lado de la cama. Este es un órgano, ¿cómo así que ya alcoholizado? ¿Qué borracho? ¿Quién le enseñó? Pues en el mundo de los negocios, los mayores, tómese un trago. De uno, pues. Sin fe y sin Dios. Hermano, yo a los 22 años y era un alcoholizado. Y todo lo que conseguí para eso. Hasta que llegué un día desesperado y dije, pero esto no es vida. Tiene que haber algo diferente para mí.

Y ahí en la cama donde yo estaba, que eran como un poco más tarde esta hora, yo le clamaba y decía: Dios mío, si tú existes, ¿por qué no me cambias? ¿Por qué no me sacas de esto? Ya desesperado. Y llegué a conocer el Evangelio. Cuando conocí el Evangelio, hasta el día de hoy soy la persona más feliz de mi vida. Procuro con diligencia no enredarme en cosas que me van a hacer daño. Yo vi claro, cuando Dios me sacó de ese mundo, y el Señor, te agradezco, te voy a servir. Y empecé a predicar el Evangelio. Como si el primer milagro que yo vi, salí a predicar a los campos. Y ya como a las 6 de la tarde, y en el campo, hermanos, no había luz ni nada, eso era oscuro y lleno de árboles. Te dije: me voy. Yo tengo que irme ya. Me devuelvo. Y veo allá una, como una hornilla prendida que salía humo. Pero algo me decía: vaya. Pero ya. Yo decía: esto es algo diferente. Yo nunca había sentido eso. Sentí yo que algo me jalaba para ir allá. Pues me fui corriendo. Y allá dije: llame, nadie. Cuando de pronto sale una señora con el pelo todo enredado, vuelto nada, y me dice: ¿usted es un ángel? Sí, yo no. No, usted es un ángel. Y se le pegó. Y no hacía sino repetir eso. Y le digo: ¿por qué? Dijo: porque mi marido me iba a matar. Tenía el revólver en la cabeza y me iba a matar. Cuando yo le pego el grito, y el hombre, entré derecho a la casa, y le pegó el grito y el tipo cayó allá y botó el revólver. Yo dije: oh Dios, tú eres real, tú eres todopoderoso. Eso me bastó para enamorarme del Señor y salir de la religiosidad, salir del engaño, salir de todo eso. Pues yo tenía un altar, no menos de 200 ídolos. Y lo que parte de lo que ganaba era para ponerle lámparas, veladoras que llamaban a eso. Hermano, uno era muy religioso, demasiado. Y con el deseo que le hablaran a uno los ídolos, que le dijeran algo, y los alumbraba y todo eso. Hermanos, un engaño tremendo, tremendo. Y Dios se glorificó. Y cuando el hombre se levanta, digo: bueno, ¿qué es lo que iba a hacer? Dijo: no, iba a matar a esta india con un odio, con una amargura. Y uno aprende a darse cuenta cómo esa gente vive llena de odio, a matarse, a destruirse. Es terrible eso, hermano, en el mundo. Y yo mirando eso, y le dije: bueno, y toda esta finca, todos estos cultivos, animales. Dijo: no tenemos hijos. Y entonces, en la cárcel y la mujer para el cementerio, agachó la cabeza, llama a la señora, y le rogaba que la perdonara. Entonces yo le enseñé, le dije: pero nunca se acuerde, porque el tipo la mata. Si usted le empieza a decir: usted me iba a matar, usted le haga casi cuenta que no pasó nada. Perdón es tomar una decisión de no volver a acordarse uno del pasado, que es el arrepentimiento que uno hizo. Cuando el Señor lo llama a uno, yo entiendo eso, o a mí me pasó eso. Cuando me dice el pastor: arrepiéntase de su vida, de todo. ¿Y qué es eso? Que usted se va a comprometer que nunca lo va a volver a hacer.
Dije, bueno, yo lo hago. Y esa enseñanza se la apliqué. Hermanos, se convirtieron a los pies del Señor Jesús. Me entregó el revólver. Y entonces, bueno, yo me vine. Y el domingo le conté al pastor. Dije, mire lo que me pasó, me fui a predicar por allá. Dijo, no, no lo puedo creer. Y cuando me dio el revólver que lo llevaba aquí, dijo, hija, no me vaya a matar. No, y empezó a gritar que no lo fuera a matar. Le dije, no, es que este revólver me lo entregó ese señor que iba a matar a la mujer. No lo creyó. Pensó que era un imbécil que me había inventado. Y dije yo, ¿hasta dónde una persona puede ser cristiana y negar la fe? Con él aprendí yo eso. Y dije, Señor, yo nunca voy a dudar de ti, jamás. Porque mire, este que es mi pastor y dudando. Hermano, la duda es el peor enemigo que puede existir. Si usted dice creer, resista, ore, ayune, persevere. Y nunca nada te puede separar del amor de Cristo. Por eso, estos iban a la hora novena de la oración. Fueron llenos del Espíritu Santo. Pero mire lo que usted tiene que pensar desde que Dios te llamó. Si usted es una persona fiel, usted va a ver las necesidades de los demás. Si usted no es una persona fiel, usted va a ver sus necesidades. En otras palabras, el hombre natural va a seguir con usted. No el espiritual, sino el natural, necesidades, problemas, quejidos, lágrimas, de todo. No, hermano. Si alguno está en Cristo, las cosas que... Entonces, cuando yo empecé a leer que había un hombre cojo de nacimiento a quien ponían cada día a la puerta del templo que se llama La Hermosa para que pidiese limosna de los que entraban en el templo. Entonces yo me figuraba a ese mendigo parado en la puerta recibiendo monedas y nunca tuvo paz. Nunca tuvo alegría, nunca lo ponían ni lo llevaban. Y él tenía profesión mendigo y con su desgracia encima. Pero aquí está lo que usted tiene que tener en cuenta. ¿A qué te llamó el Señor Jesús y cuál es su deber? Pero este cuando vio a Pedro y a Juan que iban a entrar en el templo, le rogaba que le diese limosna. Ahora, ¿qué respondieron ellos? Pero no tengo qué. Pedro dijo, y Juan, cuando iban a entrar en el templo, le rogaba que le diesen qué. Y Pedro con Juan, fijando en él los ojos, dijo, miradnos. Entonces estuvo atento, esperando de recibir de ellos algo. Mas Pedro le dijo, no tengo plata ni oro. Hasta ahí nomás. Y esa palabra a mí se me clava aquí. Porque qué impío no ha tenido dinero, así sea poco o mucho, pero lo han malgastado. No le ha servido para nada el mundo, el pecado. Hoy en día lo que tenemos, gracias a Dios, que nos sacó del pecado, y si no, no tenemos nada. Estamos vueltos nada. Entonces uno piensa, Señor, con razón que yo necesito de tu gloria, necesito de tu poder, necesito de tu espíritu, Señor. Cuánta plata uno malgastó la vida, cuánto y cuántos males hizo. Pero lo que necesitamos ahora es el poder de Dios. Hermanos, preocúpate que Dios te llene de gloria, de poder, de unción, de sabiduría. Que usted aproveche la vida cristiana al máximo. Eso es lo que yo he hecho toda mi vida.
Y cuando entendí aquí que uno tuvo plata y de qué le sirvió, para el pecado, para la desgracia. Pero ahora, Señor, dame de tu poder, dame de tu espíritu, Señor, porque la plata mal usada es un problema, Señor. Pero tú nos diste el poder de echar fuera demonios, sanar enfermos, libertar cautivos, Señor. Y de ahí es que yo nunca me he apartado de la iglesia. Jamás, nunca. Porque yo recibí esta enseñanza. Para mí, el poder de Dios es todo. Yo sin Él no soy nadie. Hermanos, ¿cómo Dios no me va a dar cuenta? Si la gente que me hubiera conocido en esa época, yo no conocía el Evangelio, yo era un campesino de gorra, ruana, sombrero. Hermanos, y en el campo, Dios fue el que me cambió. Dios fue el que me transformó, hermano. Lo que no puede hacer ni el dinero, porque no ganaba dinero. Ganaba esto. Y con un taller de estos. Hermanos, pero solo el poder de Dios puede cambiar su ser. Cierre sus ojos y piense. Si usted no le da lugar al Espíritu Santo cuando estudiamos la palabra, ¿qué aprende? Nada. Señor, cuánto tiempo se perdió en el pecado, cuántas cosas malgastamos, no teníamos nada, problemas, desgracias, pero tu poder nos sacó, tu poder nos limpió, tu poder nos hizo libre, para que tengamos un espíritu por encima del mal. Para poder ayudar a esa gente que anda sin fe, sin Dios y sin esperanza. Para eso es que Dios nos prepara, para tener un espíritu por encima del mundo, del diablo y del pecado. Para poder ayudar a esa gente, hermano, que está endemoniada. Y yo me di cuenta casualmente de ese hombre donde el Señor no me lleve, mata a la esposa. ¿Y quién era? Yo para echarle fuera al diablo. Pues desde que Dios me empezó a usar, dije, esto es delicado, esto es maravilloso, esto es glorioso, esto es poderoso. Y hasta el día de hoy le digo, Señor, lléname de tu poder. Quiero mucho más de ti, Señor. Quiero más de tu presencia, Señor. Yo quiero más de tu espíritu. Úsame, Señor. ¿Cómo voy a retroceder con tantos años de trabajo? Tengo es que abrir mi corazón para que Dios me dé cosas mayores. Si es de uno que no era nada, y mire a dónde lo lleva el Señor. Jesús de Nazaret, ¿cuántas cosas Dios puede hacer con uno? Pero hay que consagrarse uno y entender la realidad de la vida cristiana. Pues hermanos, el mundo no la tiene que hacer conmigo. Ustedes bien pasan fiestas, pasan cosas. Yo estoy aquí, mi trabajo. Nunca ustedes dirán que estoy en un paseo. Jamás lo he hecho en mi vida, de cristiano. En cambio de vagabundo, sí, hermanos, eso era un problema. Con sus amistades, en bailes, en fiestas, parrandas de gracias, pero en Cristo. Nunca he ido yo a un paseo de los años de trabajo. Que ya le dije a los hermanos, hermanos, estoy pensando. Voy a ver si me reúno con los pastores y nos vamos unos 2-3 días por allá de paseo, que nunca lo he hecho. Algunos me dijeron, cuente conmigo. Hermano, pues yo de eso no tengo ni idea. Yo me retiro un día porque hay que hacer cosas, me toca. Pero que yo vaya de un paseo, nunca. De vagabundos y pasé por todas partes, pero de cristiano estoy en Cristo hasta aquí, hermano. Uno tiene que corregirse de muchas cosas, hermano.
Pero usted quiere amar al mundo y amar a Dios. Quiere servir al prójimo y está con el diablo. Aquí estos eran, iban a buscar de Dios. Y mire este caso, un cojo de nacimiento, mendigo, y a pedirles plata. Ellos dijeron, no, todos los días recibe monedas y sigue peor. Pero ahora tú necesitas a Cristo Jesús. Abra su corazón para que Él tome el control de su vida y usted sepa la excelencia de tener a Cristo. Y lo que yo aprendí aquí, dijo, y Señor, esto es lo más grande que me ha podido pasar. Señor, mire, han llegado cojos, paralíticos, endemoniados. ¿Qué es lo que no Dios lo ha usado a uno? Y la plata no puede. Es un lugar que ocupa. Pero el primer lugar tiene que ocuparlo el Señor Jesús en su corazón, hermano. Abra su corazón y diga, uy, Señor, ayúdame a ser fiel, a venir a buscar tu gloria en la iglesia, a venir a buscar de tu espíritu, Señor, no a venir a hacer alianzas humanas. Que el peor error en las alianzas humanas. Y usted venga a la iglesia aquí a buscar que su hermanito, que su amigo. No, hermano. El Señor dice, ya no los llamaré siervos, sino amigos, porque el amigo sabe lo que hace su Señor. Y si no crecemos, si no abrimos el corazón, si no reflexionamos, recapacitamos, usted viene y se va en la misma. Pero hay mucha gente de tu familia. Usted mismo tiene necesidades. Y si no tiene fe, ¿cómo las resuelve? Ahí es donde está el problema más delicado. ¿A quién le pide? ¿Quién puede reemplazar a Dios que nos bendice hasta que sobre y abunde? Entonces, hermanos, ¿qué dice el Señor? Jesús de Nazaret. Buscar primeramente el reino de Dios y su justicia, y las demás cosas o serán añadidas. Pero a veces los hermanos no entienden, y que el trabajo, que esto, que aquello, hermanos, la trata se acaba, pero la enseñanza, la formación, solamente cuando estamos agarrados de la mano del Señor Jesús. No hay otro nombre dado a los hombres en quien podemos ser salvos. Entonces recapacite. Ve a estos hombres ir a buscar de Dios. Pedro y Juan subían juntos al templo a la hora novena de la oración. Porque si usted no tiene un espíritu por encima del mal, ¿cómo va a ayudar a otro? Si usted todavía tiene ataduras, si todavía tiene duda, si todavía no cree, es un problema para usted, hermano. Y es un problema delicado. ¿Pero usted cómo va a resolver eso? No, hermano, métase en oración, en ayuno, a que Dios resuelva, Dios actúe, Dios lo guíe, Dios lo forme, Dios le dé poder, Dios lo capacite para que nosotros ya estamos para bendecir a otros, para enseñar a otros, para compartir el evangelio. Pero estamos todos atronados ahí, vueltos nada. ¿Quién ayuda a quién? No, hermanos, no. Y todo ocupa su lugar, hermanos, porque si no, la gente no va a ver en usted la gloria de Dios. ¿Y quién le va a recomendar a quién? No, usted siendo un verdadero cristiano, en su familia, en el barrio, donde sea, la gente da testimonio que usted es un hijo de Dios. Pero si no nos desligamos de ataduras, este iba era por unas monedas que le daban, pero eso nunca le solucionó nada. Pero mire dónde está el poder. No tengo plata ni oro, pero lo que tengo te doy en el nombre de Jesús de Nazaret. Levántate, Jan.
Hermanos, uno no alcanza a dimensionar el poder de Dios, la gracia de Dios, la grandeza de Dios. Cuando yo le testifiqué al mono, ¿sabe qué me dijo? Le regalo una hacienda. Le voy a regalar una hacienda. Con 500 cabezas de ganado de la mejor calidad. Se lo voy a regalar. Le dije, no, yo no. Usted sabe que con el papá me tiene bandido. Y yo aceptándole algo. Hermano, yo no puedo. Dije, no, a mí el Señor me hace, nunca me ha hecho falta. Pero el hombre me rogaba que le recibiera una hacienda. Cuando le prediqué el Evangelio, dijo, es que usted es una persona especial. Aquí me ordenan que mate, aquí me ordenan que ataque a la policía, aquí me ordenan que cometa cualquier cantidad de delitos, pero que venga una persona y me diga que Cristo me ama, que Él me cambia, solamente se lo oído a usted, y yo quiero que ese Jehová me cambie. Hermanos, la gente espera que le prediquemos el Evangelio. Que nos imagina la cantidad de personas, hermanos, que haya atribuladas, vueltas pedazos, pero usted tiene un mensaje de fe, un mensaje de poder. Usted tiene el amor del Señor Jesús que te transformó. Y pues que le buscamos, queremos mucho más de su gloria, queremos mucho más de su poder. Vea quién le resolvió a este hombre el problema. Las monedas, nada, pero el poder de Jesús. Veamos qué pasó. Mas Pedro dijo, no tengo plata ni oro. Lo que tengo te doy en el nombre de Jesús de Nazaret. Levántate ya. Tomándole por la mano derecha le levantó y al momento se le arruinaron los pies y los tobillos. Saltando se puso en pie y anduvo y entró con ellos en el templo, saltando, alabando a Dios. Y todo el pueblo le vio andar y alabar a Dios. Hermanos, hay que tener cuidado con el testimonio, porque su familia, desde que el Señor te rescató, lo están viendo. Sus amistades saben que va a ser su final, pero al ser un cristiano verdadero, todo el mundo va a decir, no, ese es un cristiano. Ese realmente Dios lo cambió. Esa persona es una nueva persona. El Señor es el único. Su sangre preciosa, la que nos limpia de todo pecado y de toda maldad. Sí, hermanos. Hoy fui a hacer una diligencia a una oficina. Entonces estaba con el conductor, pues, su cédula. Pues se puede sacarla. Y yo me quedé parado. Dijo, no, con la del Señor nomás. Entramos a la oficina que iba a entrar. Después de que salimos, me dice, oiga, yo lo conozco, pastor. Yo sé quién es usted. Por eso no le pedí la cédula. Hermanos, uno en las manos de Dios es una bendición. Quítese todo peso que te asedia. Mire la cantidad de gente que espera que tú le hables del Señor Jesús. Pero si no nos disponemos para que Dios nos bendiga, nos utilice, nos cambie, nos transforme, no va a pasar nada en su vida. Te viene y dice, ay, ¿qué se lleva? Un mensaje de poder. Una enseñanza que te hace reflexionar, que le hace a uno meditar en lo profundo del corazón. Hermanos, y yo no hay lugar donde no haya que la gente me conozca. ¿Qué hubo, pastor? En el pueblo. Llego al pueblo y me dijo, todo el mundo, pastor, pastor, me conoce todo el mundo.
en tantos lugares del mundo, pero por causa del Evangelio. Incline su rostro, no pierda su tiempo. Si Dios te ha dado el privilegio de conocerle, Dios nos quiere utilizar con tanta gente tan necesitada que hay. Con tantas personas, hermano, que no tienen al Señor Jesús. ¿Y para qué Dios nos rescató? Precisamente, hermanos, para ser de bendición. No te dejes atribular del diablo. No, hermanos. Yo estoy clamándole, Señor, úngeme, úsame. Porque yo soy consciente, hermanos, ¿para qué Dios nos dio todo este lugar? ¿Para qué? Para llenarlo de gloria. Entonces le toca a uno disponerse para que Dios te utilice. El justo por la fe vivirá. Pero, hermano, mire, de antes de la pandemia, la entrada de la iglesia eran de 150, 200 millones. Ahorita contamos el día domingo 20, 25. No ha pasado nada, no le comentamos a nadie, porque por la fe seguimos viviendo. Por la fe Dios multiplica, por la fe Dios prospera. Pero si no tuviera una fe, se asusta. Estaría yo asustado, pero yo, ¿qué hago? Es que mire, estamos de aquí, mentiroso el diablo, estamos de la mano de Cristo, hermano. Estamos de la mano del Señor. Por eso, hermanos, necesitamos la mejor disposición.

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1: Allá, pastor. Ah, pero no oye el pastor. ¿Estás sordo? Pastor, ven acá.
2: Dímelo, Toñito.
1: Quiero hacerle una pregunta.
2: Dime.
1: ¿Puedo llevar una

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1: Y Dios comienza a hablarnos, usted comienza a entender el mensaje que Dios le está dando. Mire que el sacerdote aquí no le pidió diezmo. El sacerdote lo que le está diciendo a Abraham, el Dios Altísimo, el Dios bendito, fue quien te entregó la victoria. Y él, para reconocer que así es, ¿sabe qué hace? Claro que sí, porque la Biblia dice, de lo recibido de tus manos. O sea que cuando alguien honra a Dios, es porque Dios le ha dado una victoria. Alguien lo tiene que recibir. Cuando alguien honra a Dios, es porque Dios se ha levantado y lo ha bendecido. Pero aquí viene otra propuesta del diablo. ¿Sabe qué le dijo? Quédate con todo. ¿Cómo le dijo? Quédate con todo. Ese es el diablo. Eso fue lo que le dijo Ananías y Zafira. Cuando ellos tenían que honrar a Dios y no lo hicieron, ¿sabe qué hizo Ananías y Zafira? Sustrajeron. Abraham ni sustrajo, ni le robó a nadie. Abraham lo que único que hizo fue reconocer que Dios le había entregado. Yo necesito que usted abra su corazón de verdad. Porque en una vigilia venimos a escuchar la voz de Dios y venimos a orar. Por eso tenemos que estar como lámpara encendida. ¿Para qué? Para que Dios avive más el fuego en nuestras vidas y para que nosotros tengamos más claridad quién es nuestro Dios. Es Él que pelea por nosotros. Es el que pelea por tu hogar. Es el que pelea por tu familia. Es el que pelea por el botín, por tu economía, por tu finanza. Y dice la Escritura que fueron dos reyes que estaban enfrentando al enemigo, dos reyes armados hasta los dientes, y no pudieron. ¿Y cómo va a poder un hombre que ni siquiera tenía un escuadrón de soldados, sino que simplemente era un hombre de fe? ¿Un hombre de qué? Que había nacido de nuevo. Un hombre que tenía comunicación con Dios. Y cuando alguien tiene comunicación con Dios, el diablo se levanta, pero Cristo lo tumba. Bueno, alguien lo tiene que recibir. El diablo se levanta, pero Dios nos da la victoria. ¿Cuánto lo creen? Pero entonces, atendamos el consejo de Dios. No escucho, atendamos el consejo de Dios. Dice, salieron el rey, léalo por favor, métase, enamórese de Cristo. Para enamorarme de Cristo yo tengo que enamorarme de la palabra. A mí sí que me gusta leer la Biblia, hermano. Y cada vez que me meto a leer la Biblia yo me gozo tanto, me deleito, siento como mi alma, escúcheme bien, acepta tanto lo que estoy leyendo que mi alma comienza a deleitarse. Pero eso es cuando usted está interesado en el Señor. Pero cuando usted está en la carne, usted se deleita con las cosas del mundo. Pero el que está en el Espíritu se deleita con las cosas de Dios. Y salieron el rey de Sodoma y el rey de Gomorra, el rey de Amá y el rey de Seboín y el rey de Bele, que es Zoar. Y ordenaron contra ellos batalla en el valle de ¿quién? Mire bien, y esto es contra Kedorlamel, rey de Elán, Tirdar, rey de Goín, y Anfafel, rey de Sinar, y Arió, rey de Elazar. Cuatro reyes contra ¿qué? Pero armado hasta los dientes. Y no pudieron, hermano. Antes tuvieron que salir corriendo los reyes y abandonar, que fue cuando se metieron y se llevaron a toda la gente cautiva. Y que se levanten un hombre llamado Abraham, con los nacidos a su casa, hermano, con unos cuantos hombres, a pelear contra esta gente. ¿Cómo no voy a entender yo, hermano, lo que Dios está haciendo? ¿Cómo no se va a abrir el corazón, hermano, para entender que ahora entiendo por qué la Biblia dice, no tengas temor ni tengas miedo, porque más son los que están con nosotros que los que están con ellos? Con ellos está el brazo de carne, pero contigo, conmigo, está Jehová de los ejércitos, varón de guerra. No, hermano. Yo creo en un evangelio de gloria, de poder. Dios me ha enseñado a creer un evangelio de gloria, de poder. Pero para creer un evangelio de gloria y de poder, vuelvo y les repito, es necesario nacer del agua y del espíritu para poder entrar a esa dimensión. O de resto la gente cree que es una religión. Y las religiones no funcionan sino para el chisme. ¿Para qué funcionan las religiones? Para el chisme. Vaya a la iglesia tradicional, ¿qué es lo que hay? Chisme por todas partes. Y si la iglesia, llamarse cristiana, no entra al reino de Dios a través del nacimiento, lo que hay también es carnosidad y chisme. Por eso es que el Señor dice que el evangelio no consiste en palabraduría, sino en poder de Dios. ¿Dónde consiste? En el poder. La esencia de Jesús es el poder. Y dice, en el valle de Sidim, y estaba lleno de pozo, de asfaltos, y cuando huyeron el rey de Sodoma y el de Gomorra, algunos cayeron allí y los demás huyeron al monte. Y tomaron toda la riqueza de Sodoma y de Gomorra. Y todas sus provisiones. ¿Y qué hicieron? Pero no se quedaron solamente con eso. No solamente se llevaron el botín. También se llevaron algunas personas. Y las personas que siempre se llevan en una guerra, présteme atención, que siempre van a tirar a las cabezas más importantes. Por eso usted ve que cuando el ejército está peleando con el enemigo, siempre van a tirar las cabezas importantes. Ese es el botín. En este caso, ¿sabe quién era una de las personas importantes en Sodoma? Nada menos que Lot, su casa y su familia. ¿Y sabe qué hicieron? Se la arrastraron. Se la llevaron, pero dice que se llevaron toda la riqueza, se llevaron el botín, se llevaron todo, se llevaron a Lot y a su familia. Y cuando Abraham oyó que se habían llevado a su sobrino y se habían llevado a sus sobrinas, se habían llevado a su familia, dice la escritura, se armó Abraham con toda su casa, pero no se armó con armas. ¿Sabe con qué se armó? Con el poder de Dios. Bueno, alguien lo tiene que entender. Con el poder de Dios. Le hago una pregunta. ¿Qué es más poderoso? ¿Un fusil o el poder de Dios? ¿Qué es más poderoso? ¿Una bomba atómica o el poder de Dios? ¿Cómo será tan poderosa la palabra de Dios que por una palabra se acaba el mundo? Alguien tiene que entender esto.
2: O sea que tenemos un Dios todopoderoso.
1: Lo que está faltándole a la iglesia, ¿sabe cuál es? Consagración, fidelidad. Abraham no era cualquier hombre. Abraham era un hombre fiel a Dios. ¿Cómo Dios no va a respaldar a gente que verdaderamente, hermano, le crean a Dios y se consagren para Dios, como lo hizo Abraham con toda su casa, hermano? Léalo, por favor.

Porque el tío de él tiene platica. Nada menos, era el hombre más rico en ese entonces. ¿Cómo se llamaba? Abraham. Cuando se metían a invadir al pueblo de Israel, los que se llevaban cautivo, cuando se metieron los de Babilonia y se llevaron cautivo a los israelitas, ¿sabe? Dice la Escritura que se llevaron a la gente sabia. Y a los otros, ¿sabe qué? Los mataban o los dejaban morirse de hambre. Oiga, cómo es el diablo, ¿verdad? El diablo no pierde el tiempo con cualquier mechudo. Discúlpeme, de verdad. Uno tiene que abrir el corazón. Y entre esos sabios, recuerde que allá apareció un hombre llamado ¿cómo? Daniel. Contado entre los sabios, pero también aparecieron otros judíos: Sadrá, Mesá y Abenegó. Y cuando se habla de gente sabia, se está hablando de gente preparada. Eso somos nosotros que creemos, hermano, que para poder sacar la obra de Dios adelante es de cualquier manera. No, hermano, se necesita preparación que va con la formación, pero se necesita lo más importante, la esencia de Jesús. Digan conmigo, el poder de Dios. Y tomaron también a Lot, hijo del hermano de Abraham, que moraba en Sodoma, y sus bienes, y se fue. Y vino uno de los que escaparon y lo anunció a Abraham, el hebreo, que habitaban en el Sinar de Manre, y el amorreo, hermano de Escol y hermano de Aner, los cuales eran aliados de Abraham. Y oyó Abraham que su pariente estaba prisionero, y armó a sus criados, los nacidos en su casa, 318, y los siguió hasta dónde. Oiga, pero si no pudieron 5 reyes contra 4, ¿cómo 300 personas, hermano, van a pelear con 5 reyes? ¿Usted está entendiendo esto? ¿Cómo van? ¿En qué cabeza se le mete usted eso? Que 300 personas campesinas, que su trabajo era sembrar y cuidar ganado, ahora se van a ir a pelear con 5 reyes que acaban de derrotar a Sodoma y a Gomorra y 2 aliados más. ¿Cómo no voy a abrir el corazón, hermano? Recuerde que a quien destrozaron fue a Sodoma y a Gomorra. Y ahora sale el rey de Sodoma a recibir ¿a quién? A Abraham. Pero cuando viene este demonio, ¿sabe quién le sale adelante? Dios, usando al sacerdote Melquisedec para recordarle que aquí el hombre no tiene nada que ver, que quien te entregó la victoria fue el Dios Altísimo. Ay, ay, ay, eso no tiene que ver con papá, eso no tiene que ver con el brazo de carne, eso no tiene que ver con la abuela, fue Dios quien peleó por ti. Y si esto no lo tenemos bien definido, entonces el diablo se lleva la gloria. Y por eso usted ve, hermano, que cuando Dios restaura un hogar, uno se da de cuenta, hermano, si la gente es fiel, ¿sabe qué hace? Además de honrar a Dios con sus bienes, también tiene que honrarle con su vida. Es decir, consagrarse al Dios que le dio la victoria. Pero uno se da de cuenta, hermano, que Dios está dándole victoria a la gente. Y la gente pues después sale diciendo, ah, fue porque me tocó pelear la batalla en ayuno y oración. Yo pensé que fue Dios quien le dio la batalla. Claro. Ah, es que la platica que me debían, hermano, la recuperé, dice. ¿Y cómo la recuperaste? En oración y ayuno. ¿Sabe qué está diciendo? Que la recuperó él. Levante la mano lo que está entendiendo. Yo he escuchado ese lenguaje, hermano. Pero no aparece Dios en ningún lado. Aparecen ellos, que ellos se armaron y pelearon ellos. Entonces el rey de Sodoma dijo a Abraham, dame las personas y toma para ti los bienes. ¿Qué traía Abraham? La gente y los botines y toda la riqueza que se habían llevado de Sodoma y Gomorra. Mi pregunta, ¿se dejó dañar Abraham el corazón? Esto tenemos que prestarle atención. Respondió Abraham al rey de Sodoma, he alzado mi mano a Jehová, Dios Altísimo, Creador de los cielos y de la tierra, que desde un hilo hasta una correa de calzado, nada tomaré de todo lo que es tuyo, para que no

0: digas, yo enriquecí a Abraham, excepto solamente lo que comieron los jóvenes y la parte de los varones que fueron conmigo, Arner, Escol, Manre, los cuales tomaron su parte. El verso siguiente. Después de estas cosas vino la palabra de Jehová a Abraham en visión diciendo: no temas, Abraham, yo soy tu escudo y tu galardón será sobremanera grande. Abraham, no temas, no te dejes robar, no te dejes dañar el corazón, no te dejes corromper por las cosas que yo te doy. Oiga, qué hombre de Dios, ¿verdad? ¿Cuántas bolsas de dinero traería? Y dijo que no tomaría ni un hilo. ¿Cuántas bolsas de dinero traía Abraham? ¿Se dejó enredar el corazón? ¿Y cuántas personas, hermano, Dios le da una victoria y se dejan enredar el corazón? Tranquilo, que Dios se lo come la polilla. Aquí está diciendo, yo no sacaré nada de aquí. ¿Sabe qué hicieron la gente que andaba con Abraham? Los que acabamos de nombrar, todos ellos honraron a Dios. Préstele atención a esto. Por eso es que uno tiene que hacer las cosas correctamente delante de Dios. Si queremos que el Señor sea nuestro escudo, si queremos que el Señor pelee por nosotros, no se deje corromper el corazón. Lo vuelvo a repetir. Si queremos que Dios te proteja y que Dios siga peleando, no se deje enredar el corazón por la plata. Porque Dios va a pelear y Él puede darte la victoria. Y usted que no está acostumbrado a manejar millones, te puede poner a manejar millones. Pero no es para que usted se deje enredar el corazón. Es para que usted le sea más fiel a Dios. Entonces, Melquisedec, por eso le digo que si no le sale de primero Melquisedec, ¿sabe qué hubiera pasado? Tal vez el rey de Sodoma lo hubiera enredado. Pero Abraham era un hombre de oración. Abraham era un hombre de visión. Abraham era un hombre que estaba acostumbrado a temer a Dios. Y cuando la gente nace de nuevo y está formada por Dios, el diablo no lo enreda, hermano. Imagínense, si fue capaz de sacrificar a su propio hijo, ahora no iba a guardar su corazón de esos botines, hermano. Si fue capaz de echar a Agar y a Ismael de su casa, ahora no iba a guardar su corazón para seguir obedeciendo ¿a quién? Al Dios que un día le dijo, sal de tu tierra y de tu parentela. Este texto bíblico me muestra a mí que cuando usted le es fiel a Dios, Dios no solamente te cuida a ti, Él va a pelear por toda tu familia. No, alguien lo tiene que entender. Él va a pelear por toda tu familia. No escucho, va a pelear por toda tu familia. Pero ¿sabe qué es lo bonito de esto? Que Abraham ni siquiera alcanzó a llegar a la casa cuando le dio los diezmos al Señor. ¿Usted no cree que es darle lugar al diablo? Que Dios a usted le dé una victoria mañana. Y tenga Dios que esperar 15, 20 días para que usted lo honre. Levante las manos los que están ya entendiendo. ¿Sabe qué está pasando? Hay una excusa demoníaca. Porque cuando hay temor de Dios, lo primero que usted hace es reconocer al Dios que le dio la victoria.
1: No.
0: Lo primero que usted hace es reconocer al Dios que le dio, ¿qué? La victoria. Abraham no alcanzó a llegar a su casa. Yo creo que el consejo que le dio Abraham, escúcheme, a sus hijos fue tremendo. Porque Isaac dice, Jacob le dice, si me dieres pan para comer, por eso yo sé que Dios no le da algo a usted. Escúcheme, cuando usted le da algo a Dios, es porque ya Dios te lo entregó. Porque yo no creo que usted le vaya a dar algo a Dios que Dios no le haya dado. ¿Qué dijo Jacob? ¿Qué dijo David? De lo recibido de tus manos. No estoy entendiendo. ¿Qué dijo David? De lo recibido de tus manos, ¿de eso qué? Yo sé que este mensaje no gusta a mucha gente. ¿Sabe por qué? Porque se está hablando de la honra que se merece el Señor. Yo sé que esto no le asienta bien a mucha gente. Porque cuando se trata de plata, lo más engañoso del corazón es cuando se habla de plata. Pero la perfección de Dios, ¿sabe dónde se prueba? Dios está probando a Abraham. ¿Sabe dónde se prueba? La perfección de Dios se prueba en la sobreabundancia. La gente en la escasez, eso se enamora tanto de Dios, hermano, que le dice, te amo, y cuando tú me bendigas, te amaré más. Pero una cosa es cuando usted tiene hambre, y otra cosa es cuando ya tiene sobreabundancia. Y Dios dice, no seas que edifiques buena casa, el oro y la plata se te aumente, y te olvide de Jehová. Y cuánto Dios lo saca, hermano, de un chiquero, de un basurero, cuánto Dios ha sacado de un muladar, y después se olvidan de dónde Dios lo sacó y se vuelven arrogantes, prepotentes con el mismo Cristo, hermano. Voy a seguir leyendo. Entonces Melquisedec, rey de Salem, sacerdote del Dios Altísimo, sacó pan y vino y le bendijo diciendo, bendito sea Abraham del Dios Altísimo. ¿De quién somos nosotros? Bendito del Dios Altísimo, creador de los cielos y de la tierra. Y le está recordando el sacerdote, recuerda que Dios es el creador del cielo y la tierra, es decir, esa bolsa que tú traes allí, ¿sabe quién la creó? Dios. ¿Cuántos pueden alabar al Señor? El verso siguiente. Bendito sea el Dios Altísimo que entregó tus enemigos en tus manos. Y le dio a Abraham los diezmos. ¿De dónde sacó los diezmos? Del botín. Por eso él dice, aquí yo no sacaré nada. Cuando el rey de Sodoma le aparece y le dice, dame las personas y quédate con el botín. Mire este hombre cómo guarda su corazón. Eso es conocer a Dios, creo yo. Eso es tener una relación con el Espíritu de Dios muy profunda, hermano. Pero ¿cuántos primero se llenan el buche? Y si algo le queda y algo le sobra, hacen como Ananías. Después de sustraer, es que se acuerdan de Dios. Eso pasó con Caín. Caín después fue que se acordó que lo que tenía era del creador del cielo y la tierra. Y Caín después fue que se acordó de Dios. ¿Y sabe qué hizo? Le llevó los sobraditos. Lo más bonito de esta conversación es que el sacerdote no le está pidiendo diezmo, sino que le está diciendo, acuérdate quién te dio la victoria. Acuérdate quién acaba de pelear por tu familia. Acuérdate quién hizo que usted regresara vivo otra vez. Y cuando le está diciendo, acuérdate de tu creador, este hombre se desarma y coge el botín y comienza a sacar el diezmo de todo. ¿No escucho? ¿El diezmo? ¿Cuántos millones habían ahí? Ayúdeme. ¿Cuántos millones recibió este sacerdote en ese momento? Y por eso es que la Biblia dice, considera aquel que recibió los diezmos del botín. ¿Sabe qué significa el botín? Significa que Dios le quitará el botín al tirano, al diablo, y te entregará la victoria. Pero considera aquel que recibió de Abraham los diezmos. ¿Sabe qué se dice en la Biblia? Que era el mismo Jesús. Melquisedec, sin nacimiento, sin origen, sin genealogía, sin familia, dice, semejante al Dios Altísimo. Por eso consideramos que este sacerdote, que es sacerdote para siempre, es el Rey de Reyes. ¿Cuánto alaban al Señor? ¿Cuánto alaban al Señor? Es el Rey de Reyes y Señor de qué. Pero vuelvo a repetir, ¿se dejó Abraham dañar su corazón por la suma que traía? ¿Se dejó dañar? ¿Sí? ¿Se dejó dañar Abraham por esa suma? Y decirle al sacerdote, nada de lo que es tuyo tomaré. Nada. excepto lo que le dieron a los que andaban con ellos. Y ellos, ¿sabe qué hicieron también? De allí también honraron a Dios. Sigamos leyendo. El verso 21. Entonces el rey de Sodoma dijo a Abraham. ¿Qué le dice? Dame las personas y toma para ti. Recuerde que acaba de sacar los diezmos. Y ahora le está diciendo, ¿sabe qué, Abraham? Quédate con todo. ¿Qué tal que Abraham se hubiese dejado dañar el corazón, no? Por eso que usted, hermano, tiene que meterse tanto con el Señor para que el diablo no le enrede el corazón. Porque donde hay plata, ¿a cuánto el diablo le ha enredado el corazón? Yo he visto mucha gente como el diablo le ha enredado el corazón a mí. Y respondió Abraham al rey de Sodoma: he alzado mi mano a Jehová Dios Altísimo, Creador de los cielos y de la tierra, que desde un hilo hasta una correa de calzado, nada tomaré de todo lo que es tuyo. Recuerde que había rescatado todo, tanto venían calzado como correa, plata, oro, venía de todo, hermano. ¿Se quedó con algo? ¿Usted cree que un hombre de Dios se queda con algo que no es de él? ¿Sí, un hombre de Dios se queda con algo ajeno? No, hermano. El Espíritu de Dios no le permite una cosa de esa. Si eso haces, es porque Dios no está allí en ese corazón. Excepto solamente lo que comieron los jóvenes y la parte de los varones que fueron conmigo, Arne, Skol, Manre, los cuales tomaron su parte. Y después de estas cosas, vino la palabra de Jehová a Abraham en visión diciendo: no temas, Abraham. Hermano, eso es lo que Dios está viendo. Tu corazón está viendo tu sinceridad, está viendo tu honestidad. ¿Qué dijo? No temas, Abraham, porque yo soy tu escudo. Cuando alguien camina y se consagra para Dios, Dios siempre lo va a guardar y lo va a proteger. Voy finalizando para orar. ¿Qué tenía Abraham? Un conflicto. No escucho. ¿Qué tenía Abraham? Un conflicto. ¿Y cuál era el conflicto? Su familia. Ahora, cuando usted lee el Salmo, es claro cuando dice: Jehová te oiga en el día de conflicto. Haga memoria de todas tus ofrendas. Te envíe ayuda de su santuario y el Dios de Jacob te defienda. ¿Sabe a quién está nombrando aquí este texto bíblico? Gente que honraron a Dios. Abraham y Jacob. Recuerde que Jacob fue el que dijo: si me dieres pan para comer, vestido para vestir, si me volviera a la casa en paz, a la casa de mi padre, tú serás mi Dios y de todo lo que me des, el diezmo apartaré para ti. Y mientras su suegro lo oprimía y este hombre llamado Jacob le era fiel a Dios, ¿Dios no lo bendijo? Yo le tengo que decir que Dios bendice a quien lo bendice. Hay alguien lo tiene que recibir. Dios honra a los que le honran. No, Dios honra a los que le honran. Y por mucho que el suegro de Jacob lo maltratara, Dios lo bendijo ahí. ¿Y sabe por qué lo bendijo? Porque donde hay consagración y honra, Dios será tu escudo. ¿Quién fue el escudo de Jacob allí? Dios. Lo dejó en vergüenza. El hombre salió ¿cómo? Salió riquísimo. Y su suegro quedó pobre. Todos los bienes que tenía el suegro, ¿sabéis dónde pasaron? En mano del hombre que honraba a Dios. Por eso yo sé que el que tiene lo que tiene, le será quitado y le será dado al que más tiene, porque me es fiel. Hay que ser fiel. Vamos. Digan conmigo: hay que ser fiel. Colóquemelo allí. Jehová Dios te oiga en el día de conflicto. Y note usted que no hace nombramiento de dos personas que fueron fieles al Señor. Jehová Dios te oiga en el día de qué. y envíe ayuda de tu santuario. Haga memoria de todos. Pero ¿sabe de qué está nombrando? Nada menos que a Abraham y a Jacob. Cuando yo entendí esta palabra, hace mucho tiempo, yo dije, aquí no hay de otra. Cuando se presenten los conflictos, por ejemplo, la camioneta mía, escuchen. ¿Usted conoció al principio del año el problema que tuve con la camioneta? Una camioneta nueva y se motorió el motor. Y era una camioneta que ya tenía 58 mil kilómetros. O sea que la andé harto. Y no me entregó Dios la victoria. Porque una cosa es que usted tenga una camioneta y que tenga 20 mil, 30 mil kilómetros, pero 58 mil ya tiene harto recorrido. Y en estos días la voy a sacar y no le funciona el aire acondicionado. Y lo bueno es que sin hacer problemas, sin meter abogados, sin poner a un pleito, solo peleando al Señor. Porque lo único que se hizo allí fue hacer un derecho de petición. Escúcheme bien esto. Y voy a sacar la camioneta, ¡pum! Y el aire no le funciona. Voy y lo llevo al concesionario y me dice, eso sí no lo cubre la garantía. Porque ya esos son accesorios averiados del uso. Y dije, ¿cómo así? ¿Ves? ¿Y cuánto vale la manguera? Todo el arreglo salía 400 mil pesos. Y yo me vengo para la casa. Y después llamo a su amiga, a Angie. Digo, venga Angie, pero esto no fue que se dañó por uso. Fue que la dejaron mal puesta. ¿Cómo así? Ya le voy a mostrar. ¿Sabe qué hicieron? Cuando armaron el motor, dejaron la manguera de presión del aire, la que sale del compresor, pegada a la base del ventilador del motor. Entonces, al quedar pegada ya, la vibración la rompió. ¿Sabe qué hicieron? Le mostré evidencia. Y le dijo, pues, tengo mi conciencia limpia, pero le estoy mostrando. Si me toca comprarla, pues la compro. Pero me parece algo injusto. Entonces, yo necesito que me solucionen el tema. Al ratico me estaban mandando el mensaje y diciéndome, sí señor, autorizaron el cambio de la manguera. ¿Quién pelea? ¿Quién pelea? Pero cuando yo entendí este Salmo 20, Jehová te oiga en el día de conflicto. ¿En qué estaba Abraham? En un conflicto. ¿Y buscó al rey? Si el rey de Sodoma y Gomorra y los otros estaban, ¿qué? Encuevado porque los volvieron nada. Y mire lo que está diciendo. Jehová te oiga en el día de conflicto. ¿El nombre del Dios de qué? Subraye la palabra Jacob. ¿Por qué dice Jacob? Y comienza a hablar y haga memoria de tus diezmos. ¿Sabe qué está diciendo? Acuérdense de Jacob. Cuando se encontraba en conflicto con su hermano y se encontraba en la situación que se encontró en la casa de su suegro, mi pregunta, ¿lo desamparó Dios o lo defendió? Uy, hermano, alguien tiene que entender, ¿lo desamparó Dios o lo defendió? Y Abraham, ¿lo desamparó o lo defendió en esa lucha? Entonces, ¿qué le dice? No tema, Abraham, yo soy tu escudo. ¿Sabe qué quiere decir? Que cuando usted es fiel a Dios, Dios siempre peleará. Pero la gente cree que cuando hay conflicto y queremos que Dios nos saque en victoria, creen que eso es de labio. No, hermano. Tiene que haber una formación espiritual allí y una consagración al Dios del cielo, hermano. Por eso usted ve, hermano, que a muchas personas le cuesta ver un respaldo de Dios. Pero es por falta de fidelidad. Siga leyendo. Jehová te oiga en el día de conflicto. El nombre del Dios de Jacob te defienda. Ya sabe que defendió a Jacob, tanto de su hermano como de su suegro. Te envía ayuda desde el santuario y desde Sión te sostenga. Mi pregunta, ¿sí sostuvo a Jacob? ¿Lo sostuvo en la casa de su suegro? ¿Cuántos años? ¿Cuántos años le tocó aguantárselo? 14 años. ¿Y quién lo sostuvo en esa lucha? ¿Y no lloraba Jacob? No sufría Jacob, pero él dijo: de todo lo que me dé, el diezmo apartaré para ti. ¿Qué está haciendo el Señor? Memoria de sus ofrendas. Por eso está nombrando a Jacob. ¿Cuánto le están entendiendo? ¿Qué está haciendo el Señor? Memoria de sus ofrendas. Y esto lo escribió ¿quién? David. ¿Y sabe por qué David lo escribe? Porque David, cuando todos estos profetas y estos hombres, ¿sabe qué hacían? Leían los escritos de los primeros profetas. Y usted sabe que Abraham fue un profeta de Dios. Entonces, ¿qué hacían ellos? Leían los escritos para mantenerse en esa fe y en esa fidelidad al Dios que se le apareció a ellos. Te envía ayuda desde su santuario y desde Sion te sostenga. El verso siguiente: haga memoria de todas tus ofrendas y acepte tus holocaustos. El verso siguiente: te envía ayuda desde el santuario y desde Sion te sostenga. Te dé conforme al deseo de tu corazón y cumpla todo tú. Yo me imagino a Jacob diciéndole: Señor, tú sabes que mi hermano me busca para matarme, por favor no lo permita, ayúdame. Señor, tú sabes que mi suegro no me deja levantar de noche, me consume el frío, de día el calor, y me maltrato y me ha engañado 2 veces ya, me ha cambiado el salario, me tiene aquí, Señor, y cuando se pierde una ovejita porque se la come o la devora un animal, mi suegro me la cobra. Uy, qué amor tan bonito ese suegro, ¿no? Eso no lo digo yo, eso lo decía Jacob. ¿Cuánto lo han leído? Mi suegro me la cobra. Entonces, si eso era con el suegro, ¿qué queda para un particular? Mi pregunta: ¿no estuvo Dios con Jacob? Y por eso David está dando testimonio de lo que sucedió con Jacob. Y así como Dios lo hizo con Jacob, David sabía que también lo iba a hacer con él. Ay, ay, ay, ay. Por eso usted ve que David es uno de los hombres más generosos que se levantan en cuanto el darle a Dios. Y es David quien dice: de lo recibido de tus manos, ¿de eso qué? ¿Quién soy yo para no darte? Como dice David: ¿quién soy yo

En Génesis 32:26, Jacob tiene un encuentro con Dios. Jacob, hijo de Isaac, hijo de Abraham, le dijo al Señor: "No te dejaré si no me bendices".

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juntos. 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

0: Vamos a escuchar las voces. 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

Y recorrió Jesús toda Galilea, enseñando en las sinagogas de ellos y predicando el evangelio del reino y sanando toda enfermedad y toda dolencia en el pueblo.

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Quiero invitarte a cerrar tus ojos. Él es nuestro refugio en la tribulación, y Él es el refugio y el descanso para todo aquel que vaga, que camina sin Él. Y si tú estás aquí en esta noche y te sientes lejos, te sientes cansado, te sientes afligido, Él ha preparado un lugar precioso para ti, un lugar de esperanza, un lugar de bendición. Y Él quiere darte refugio en esta noche, refugio en su presencia.

Y recorrió Jesús toda Galilea, enseñando en las sinagogas de ellos y predicando el evangelio del reino, y sanando toda enfermedad y toda dolencia en el pueblo.

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Bendiciones para todos nuestros miles y miles de hermanos, de oyentes y de personas fieles que a través de la radio, la televisión y las diferentes redes tienen en su corazón ese anhelo de crecer, de prosperar y de ver la gloria de Dios. Sean todos bienvenidos a participar activamente de este su programa Caminando con Cristo. El que camina con Cristo camina seguro y nunca, nunca se va a extraviar, porque la Biblia nos dice que el Señor Jesucristo es el camino, la verdad y la vida. Y gloria a Dios por Él darnos esa oportunidad de caminar de la mano con el Señor Jesucristo. Sean todos bienvenidos. Hoy tenemos un lema y tenemos un tema tan maravilloso, y los invito a que todos estemos unidos en este mismo propósito. ¿Y cuál es el propósito de hoy? Pues el propósito que Dios tiene en su palabra. Y como dice nuestro lema, Dios nos dice en su palabra que su anhelo es bendecirnos. Ay, qué lindo, ¿verdad que sí? Es que Dios dice aquí, amado, yo deseo que tú seas prosperado en todas las cosas. Entonces quiero que todos nos aprendamos este lema. Lo tomemos para cada uno de nosotros. Lo confesemos, lo creamos, nos unamos, lo vivamos y lo disfrutemos. Entonces, vamos a decir todos, Dios me dice en su palabra que su anhelo es bendecirme, prosperándome en todo, pero que permanezca firme. Sí, este precioso tema y lema de hoy lo estamos creyendo, confesando y escudriñando aquí en el Centro Misionero Betesda del Norte. ¿Por qué? Porque estamos con un propósito y la Biblia dice, determinarás una cosa y te será firme. Y sobre esa determinación está la bendición de Dios. Y hemos tomado una determinación. ¿Por qué? Porque Dios nos está bendiciendo a todos. Dios está bendiciendo al que ayuna, al que ora, al que siembra, al que se congrega, al que diezma, a la persona generosa. Bueno, pero entonces tenemos un propósito, que así Dios nos bendiga hartísimo, muchísimo, hasta que sobre y abunde, que nada ni nadie nos vaya.

0: a separar del amor de Dios que es en Cristo Jesús. Como dice el apóstol Pablo, ni lo alto, ni lo bajo, ni lo profundo, ni ángeles, ni principados, ni potestades. Entonces tenemos una meta y yo quiero invitarlos para que se unan a este propósito, que nada ni nadie nos vaya a separar de las cosas de Dios. Así sea que Dios nos siga bendiciendo amplia y poderosamente como nos está bendiciendo hasta aquí. O así tengamos que pasar momentos duros, difíciles como los que hemos pasado. Que nada nos aparte de las cosas de Dios. Porque es que en la viña del Señor de todo hay y el verdadero cristiano pasa por todas estas etapas. Y hay personas que no las aparta del Evangelio, hermanos, una lucha, una prueba, un momento duro, no. Pero sí cuando llega la vida abundante, la vida próspera y la bendición de Dios. Ahí sí se apartan. Cuando estaban necesitados, buscan de Dios, ayunan, oran, se congregan, se humillan y permanecen fieles. Pero cuando llega la bendición, se apartan. Otras personas se apartan en los momentos duros y difíciles. Pero como hay de todo, y aquí en el norte y dentro del pueblo de Dios hay personas bendecidas, prosperadas, victoriosas. Y hay personas que todavía están en luchas, en pruebas, en dificultades. Porque todos tenemos que ser preparados para las cosas grandes que vienen. Entonces, este propósito abarca todo. Entonces, que nada, ni nadie nos pueda separar, hermanos, de las cosas de Dios. Ni la victoria, ni las bendiciones, por más grandes que sean, pero tampoco las luchas y las pruebas, por más difíciles que sean también. Que Dios nos dé la capacidad de permanecer fieles, firmes y muy juiciosos hasta el final. Entonces, ese es nuestro lema y nuestro tema, y vamos a estudiar. Ya que aquí en la Biblia dice, amado, yo deseo que tú seas prosperado en todas las cosas, que tengas salud, así como prospera tu alma. Hoy vamos a ver qué tengo yo que hacer, ya que el propósito de Dios es bendecirme, prosperarme, es sanarme, es contestarme todas mis peticiones. El deseo, Dios nos dice en su palabra que su deseo, que su anhelo es bendecirme, prosperándome en todo. Pero el Señor dice que permanezca firme, que esa bendición, que esas victorias, que esa prosperidad, que esas respuestas que yo te estoy dando y te quiero seguir dando, no te vayan a apartar de las cosas de Dios. Entonces, eso es lo que vamos a mirar. Y tenemos una base bíblica muy valiosa y muy hermosa. Y vamos a compartir todos Deuteronomio 8:11. Deuteronomio 8:11 dice, porque este es el anhelo de Dios, el propósito de Dios, el deseo de, amado, yo deseo que tú seas bendecido, prosperado, que estés sano y que estés bien en todo sentido. Pero la recomendación es que nunca te vayas a apartar de mí. Porque hay gente, hermanos, de verdad, que Dios los bendice, les abre puertas, les contesta las peticiones. Y ellos agarran la bendición y se largan. Y hermano, no cometamos esos errores. Seamos fieles, firmes, sea que estemos en victoria, sea que estemos en bendición, o sea que estemos pasando momentos duros, fieles, firmes. Porque aquí dice, cuídate de no olvidarte de Jehová tu Dios. Cuídate. ¿Por qué? Porque dice, no suceda que comas y te sacies, que edifiques buenas casas en que habites, y tus vacas, tus ovejas y todo se aumente, y la plata y el oro se te multipliquen, y todo lo que tuvieres se aumente, y se enorgullezca tu corazón, y te olvides de Jehová tu Dios que te sacó de tierra de Egipto, de casa de servidumbre. Todos Hermanos, tenemos que ser agradecidos con Dios. Todos tenemos que tener presente de dónde nos sacó el Señor, qué ha hecho en nosotros y con nosotros, y qué quiere el Señor seguir haciendo en nosotros y con nosotros. Aquí en el norte, siempre, yo les hago repetir, hermanos, frases de fe, repetir la palabra, confesar victoria y bendición. Y siempre decimos que lo que viene es mayor de lo que se tiene, porque la gloria postrera de esta casa, la gloria postrera de tu hogar, de tu vida, de tu familia, de tu economía, la gloria postrera será mayor que la primera. Y Dios ha prometido en su palabra llevarnos de menos a más, de triunfo en triunfo y de victoria en victoria. Y por eso en la Biblia encontramos triunfantes en Cristo, más que vencedores y cosas grandes. Pero está la advertencia, tenga cuidado. No sea que la bendición, la abundancia y la prosperidad te hagan apartar del Señor. Porque eso sí, hermano, Dios da y Dios quita también. Y Dios es amor, pero también es fuego consumidor. Y lo que tenemos que ser es agradecidos. Dice aquí, y después, digas en tu corazón, mi poder y la fuerza de mi mano me han traído esta riqueza. Sino acuérdate de Jehová tu Dios, que Él te da el poder para hacer las riquezas a fin de confirmar su pacto. ¿Ah? Entonces, que nada ni nadie nos vaya a hacer apartar del amor de Dios. Sea la abundancia, la prosperidad, las victorias, o sean las luchas o las pruebas, nada ni nadie, hermano, nos podrá separar. Y usted tiene que orar por usted mismo. Decir, Señor, ayúdame a ser fiel hasta la muerte. Ayúdame, Señor, a ser una persona agradecida. Y ayúdame, Señor, a permanecer siempre teniendo respeto y temor a tu palabra. Bueno, entonces vamos a desarrollar este lindo tema, viendo, número uno, el deseo de Dios. El deseo de Dios. ¿Dónde encontramos ese deseo de Dios? Aquí en la tercera de Juan 1:2. Para los que les gusta juntamente conmigo estudiar la palabra, otros tomar notas, otros tener un oído muy sensible, un corazón noble y un espíritu obediente. Entonces, el deseo de Dios es, amado, yo deseo que tú seas prosperado en todas las cosas, que tengas salud. Si alguien está enfermo, puede comunicarse con nosotros y hacemos de este programa un programa de amor, de gratitud, de unidad, pero también de deseos, hermanos, aspiraciones, hermanos, delante de Dios por su palabra. Entonces, amado, yo deseo que tú seas prosperado. Todo el que le crea al Señor y que quiera tomar esta palabra para su vida, pues se puede comunicar. Aquí en este programa leemos, mencionamos y oramos por cada persona que desde cualquier lugar de Colombia y el mundo se comunica. Amado, yo deseo que tú seas prosperado en todas las cosas. Dios no está de acuerdo con la ruina, miseria, pobreza, escasez, no. Y por eso oramos, reprendemos, consumimos todo poder del diablo y le creemos al Señor. Que tenga salud, hermanos. El Señor Jesucristo ya llevó en la cruz del Calvario toda dolencia, toda enfermedad, toda maldición en la cruz del Calvario. Y nosotros estamos para orar los unos por los otros. Dice que tenga salud, así como prospera tu alma. Ese es el deseo de Dios. La pregunta nuestra y la que muchos hermanos, cuando no tiene uno el conocimiento o la madurez, bueno, ¿y cómo es que yo puedo lograr eso? De ser bendecido, de ser prosperado, de ser victorioso, de que la palabra de Dios se cumple en mi vida. ¿Cómo lograrlo? Pues ese es el desarrollo de nuestro tema en esta hora de Caminando con Cristo. ¿Qué tengo que hacer? ¿Cómo lograr que este deseo de Dios se cumpla en mi vida? ¿Cuál es el deseo? Amado, yo deseo que tú seas prosperado en todas las cosas, que tengas salud, así como prospera tu alma. ¿Cómo se logra, hermanos, esta bendición? ¿Cómo se logra este cumplimiento de esta promesa, de este deseo y de esta palabra? Vamos a alcanzar, vamos a ver hasta dónde alcancemos, porque son como 10 puntos, hermanos, 12 puntos, 12 cosas valiosas, importantes, que hay que hacer para que este deseo de Dios se cumpla en nosotros. Bueno, ¿cuál es el número 1? Lo encontramos en el Salmo 112, versículo 1 en adelante. Entonces, ¿qué tengo yo que hacer para que el deseo de Dios se cumpla en mi vida? Y el deseo de Dios es, amado, yo deseo que tú seas bendecido, que seas prosperado, que tengas vida abundante, que prospere en todas las cosas. Entonces, ¿qué tengo yo que hacer? Número 1, siendo temeroso de Dios. ¿Y qué es ser temeroso de Dios? Ser respetuosos. Ser, hermanos, personas que le creemos a Dios. De ahí decimos, si Dios lo dice, yo lo creo. Si yo lo creo, Dios lo hace. Y si Dios lo hace, pues se va a tener que ver por todas partes. Y aquí, en este lindo Salmo, Salmo 112, dice, prosperidad del que teme a Dios. Prosperidad del que teme a Dios. Entonces, ¿qué tengo que hacer? Ser respetuoso, ser temeroso de Dios. Y dice aquí, bienaventurado el hombre que teme a Jehová. En sus mandamientos se deleita en gran manera. Su descendencia será poderosa en la tierra. La generación de los rectos será bendita. Bienes y riquezas hay en su casa y su justicia permanece para siempre. Resplandeció en las tinieblas luz a los rectos. Es clemente, misericordioso y justo. El hombre de bien tiene misericordia y presta, gobierna sus asuntos con juicio, por lo cual no resbalará jamás. Mire lo que le espera, lo que tiene y lo que tenemos las personas que amamos y respetamos a Dios y somos reverentes y obedientes ante su palabra. Prosperidad del que respeta, del que teme a Dios. Y me gusta que dice, bienes y riquezas hay en su casa. Su descendencia será poderosa en la tierra. Y recordemos que en uno de los salmos dice, aumentará Jehová bendición sobre vosotros y sobre nuestros hijos, sobre nuestra familia. Entonces, hermanos, estamos viendo y seguimos desarrollando, ¿qué tengo que hacer para que el deseo de Dios, que es bendecirme, prosperarme y que yo esté sano y muy bien en todo, se cumpla? Número 1, siendo respetuosos, siendo temerosos de Dios. Número 2, siendo obedientes en todo a esta preciosa palabra. La bendición llega sobre la persona, hermanos, que obedece. Y aquí no son cualquier clase de bendiciones, son, hermanos, toda clase de bendición. Pero ¿qué tenemos que hacer? Hay un título que dice acá, bendiciones de la obediencia, en Deuteronomio 28. Y dice, acontecerá que si oyeres atentamente. ¿Qué les recomendamos a las personas? Sea que estén a través de la radio, la televisión o aquí en congregación, que no se dejen distraer cuando estemos en un estudio bíblico, cuando Dios nos está hablando por la palabra. Porque es que hay hermanos que se dejan distraer de una cosa, de otra. Hermanos están chateando, se paran, entran, salen. No, hermano, acontecerá que si oyeres atentamente la voz de Jehová tu Dios. ¿Cómo hay que escuchar la palabra? Con atención, sin distracciones, porque el diablo es astuto y quiere, hermanos, ponerlo a atender otra cosa y otra y otra. El que mucho abarca, poco aprieta. Y hay que darle tiempo a las cosas de Dios y a Dios hay que prestarle atención. No como alguien dijo, si acaso me queda tiempo. Ay, no, hermano, no cometamos esos errores. Si atendemos atentamente, vendrán sobre ti todas estas bendiciones y te alcanzarán. Si oyeres la voz de Jehová tu Dios, y empiezan las bendiciones, bendito serás tú en la ciudad, bendito tú en el campo, bendito el fruto de tu vientre, el fruto de tu tierra, el fruto de tus bestias, la cría de tus vacas, los rebaños de tus ovejas. Bendita serán tu canasta y tu artesa de amasar. Bendito serás en tu entrar, bendito en tu salir. Jehová derrotará a tus enemigos que se levantaren contra ti. Por un camino saldrán contra ti, por siete caminos huirán de delante de ti. ¿Estás escuchando atentamente, hermanos, a lo que tú tienes derecho por ser una persona obediente, temerosa, respetuosa de Dios y por no dejarte distraer de las cosas del diablo y del mundo? Dice aquí, Jehová te enviará su bendición sobre tus graneros, sobre todo aquello en que pusieres tu mano. Te bendecirá, te confirmará Jehová por pueblo santo tuyo. Verán todos los pueblos de la tierra que el nombre de Jehová es invocado sobre ti y te respetarán, te temerán. Y te hará Jehová sobreabundar en bienes, en el fruto de tu vientre, en el fruto de tu bestia, en el fruto de tu tierra. Te abrirá Jehová su buen tesoro, el cielo, para enviar la lluvia a tu tierra en su tiempo y para bendecir toda obra de tus manos. ¿Cuánta gente se pierde todas estas bendiciones por no prestarle atención a las cosas de Dios? Hay gente, hermanos, que oye, pero no hace lo que oye. Oidores olvidadizos. Dice la Biblia, estudiando la parábola del sembrador, que hay mucha gente que oye la palabra, pero luego que se va, se le olvida, porque Satanás viene y arranca la semilla que se sembró en el corazón. Y después, hermano, sigue lo mismo de antes. No, si Dios te está dando la oportunidad y te ha dado la oportunidad de escuchar palabra de Dios, obedézcala, tenga respeto, temor de Dios y dígale, Señor, gracias porque me has dado la oportunidad de escuchar tu palabra y tu palabra es viva y eficaz y no vuelve vacía. Ella hace el propósito para lo cual Dios la ha enviado. Y si Dios te está dando, te ha dado la oportunidad de escuchar palabra de Dios, valórala, aprovéchala antes de que sea demasiado tarde. Dice, te pondrá Jehová por cabeza, no por cola. Estarás por encima y no por debajo. Si escuchares atentamente la voz de nuestro Dios. Número 3. ¿Qué más tengo yo que hacer para que se cumpla el deseo de Dios en mi vida? Amado, yo deseo que tú seas prosperado, bendecido, que tengas salud y que estés bien en todo. ¿Qué más tengo que hacer? Número 3, si hemos conocido al Señor y nos hemos apartado de Él por cualquier cosa, porque hay gente, hermanos, que se aparta de las cosas de Dios por cualquier cosa, que el trabajo, que la familia, que me dolió, que me quedó lejos, que no pude, que no puedo. Hermano, no cometa ese error, que nunca le puede ir bien al que se aparta de Dios, nunca. Dice, el que se aparta del camino de la sabiduría vendrá a parar en compañía con los muertos, con los desdichados, con los miserables. Separados de mí, dice el Señor, nada podéis hacer ni nada podéis lograr. Bueno, ya se nos llenó aquí nuestro tablero de oración. No olvide compartir la palabra de Dios. No olvide, hermano. Hoy el propósito es que nada me aparte del amor de Dios, ni las bendiciones abundantes, superabundantes, ni las luchas, ni las pruebas, ni nada, ni nadie. Y estamos viendo que queremos que los deseos de Dios se cumplan en nuestras vidas. ¿Y cuál es el deseo que estamos viendo hoy? Amado, yo deseo que tú seas prosperado, bendecido, que tengas salud, y que estés bien en todo sentido. Y estamos viendo qué tengo que hacer para que ese deseo de Dios se cumpla en mi vida. Número 1, Salmo 112:1, ser temerosos, respetuosos de Dios. Número dos, ser obediente a su palabra. Tener un oído sensible a la voz de Dios. No dejarnos distraer por nada ni por nadie. Número tres, reconciliarnos con Dios. Volver a la senda antigua. Porque hay personas, hermanos, que por cualquier cosa que les haya pasado, están amargados, se apartan de las cosas de Dios, volvieron al mundo y quieren que les vaya bien. No podemos vivir engañados, esperar que nos vaya bien cuando andamos descarriados. Esa es la condición de muchos. No cometa ese error, hermano. Por eso aquí, en este tercer punto, dice la Biblia, vuelve ahora en amistad con Dios. Porque, hermanos, ¿a quién le va bien si está amargado, si está apartado? La Biblia dice, separado de Él, nada podemos hacer. No pensemos que andando descarriado nos va a ir bien. No, hermano, no. Y por eso quiero que leamos esta parte, que es tan importante. Reconciliarnos con Dios, volver a la senda antigua. Pedirle perdón al Señor por habernos apartado. Volver a congregarse. Volver a ser un hombre, una mujer de oración, de ayuno, de fe, de obediencia, de limpieza, de santidad. Dice aquí, vuelve ahora en amistad con Él y tendrás paz. Y por ello te vendrá bien. Toma ahora la ley de su boca. Pon las palabras en tu corazón. Si te volvieres al Omnipotente, serás edificado, alejarás de tu tienda la aflicción, tendrás más oro que tierra, como piedras de arroyo, oro de Ofir. El Todopoderoso será tu defensa, tendrás plata en abundancia, porque entonces te deleitarás en el Omnipotente, alzarás a Dios tu rostro, orarás a Él, Él te oirá, y tú pagarás tus votos. Mire las bendiciones que le esperan a la persona que haya conocido al Señor y se haya apartado. Y se vuelve en amistad con Dios. Arregla cuentas con Dios y te va a ir bien. Vas a tener paz, vas a tener perdón, vas a tener prosperidad y bendición. Pero vuelve en amistad. Si alguno hubiere pecado, dice la Biblia, abogado tenemos. El que reconoce su pecado y se aparta, alcanza misericordia. Pero el que no, jamás prosperará. Entonces, entienda cómo es que, hermanos, qué es lo que tenemos que hacer, cómo es que tenemos que ser para que los deseos de Dios se cumplan en nosotros. Amado, yo deseo que tú seas bendecido, que seas prosperado, que tengas salud, que prosperes en todo. Y entonces estamos viendo ya tres puntos. Cuarto punto, cuarta cosa que tenemos que hacer para que los deseos de Dios se cumplan en nosotros. Lo encontramos en Proverbios 3:9. Y eso también es necesario saberlo, conocerlo. Porque hermanos, está escrito y lo que escrito, escrito está. Proverbios capítulo 3, versículo 9, que dice la palabra. Dice aquí, honra a Jehová con tus bienes y con las primicias de todos tus frutos, y serán llenos tus graneros con abundancia y tus lagares rebosarán de bendición. ¿Ah? Honra a Jehová con tus bienes, porque no ve que lo que tú y yo tenemos, Dios nos lo ha dado, y lo que vamos a tener y estamos teniendo, todo viene de Dios. Por eso vimos que cuando Dios nos haya bendecido, ay, no digamos, es que por mi trabajo, por mi fortaleza, por mi belleza, por mi... No, es Dios el que nos da el poder para trabajar, para ir, para venir, para creer, para todo. Todo depende de Dios. Honra a Jehová con tus bienes. Porque hemos visto y hemos estudiado que los tacaños se ganan una maldición, que los ingratos te ganan una maldición y que la ira de Dios esté sobre ellos. Por eso tenemos aquí otro lema precioso. Yo no puedo ser ingrato, yo no puedo ser infiel con Dios que me ha bendecido tanto y me ha hecho tanto bien. ¿O no nos ha hecho mucho bien el Señor? Ay, hermano. Si yo pidiera testimonios, como muchas veces los pido aquí en la iglesia en el norte, y empiezan los hermanos a contar: pastora, Dios me ha bendecido salvando mi familia. Pastora, Dios me ha bendecido con un empleo súper bueno. Pastora, Dios me ha bendecido económicamente. Una hermana tenía una casa que llevaba 30 años y no podía venderla. Y ella quería venderla y comprar un apartamento nuevo, moderno para ella y no podía. Nos comentó, ayunamos, oramos y el Señor, hermano, permitió que la vendiera. Ella vino agradecida, trajo sus diezmos y con lo que le quedó, que es una bendición, ya está comprando un apartamento. Y así sucesivamente. Otra hermana no tenía para sembrar y le dijo: Señor, todos pueden sembrar y yo no. Provéeme, tú dices que tú das semilla al que siembra. Yo quiero sembrar. Y salió, hermana, y pasó por un basurero. Y dijo, me llamó la atención algo que brillaba allá entre la basura. Fui, miré, y era una joya de oro. Alguien la había botado ahí y dijo, la cogí, la limpié y la mandé a evaluar. Dijo, y valía mucha plata. Me la compraron, me alcanzó para sembrar y para pagar mis gastos. Hermanos, ¿cómo no darle gracias a Dios? ¿Cómo no honrar a Dios? Mientras que hay gente, hermanos, que aunque Dios le haya dado, los ha bendecido, son tacaños. Y el Señor dice, malditos sois con maldición. Le dijo el pueblo, ¿y por qué, Señor? Porque me habéis robado. ¿En qué? En vuestros diezmos y en vuestras ofrendas. Malditos sois. La persona que no cumple con sus deberes, lo que se gana es una maldición. Y aquí estamos viendo, hermanos, dice, honra a Jehová con tus bienes. Y con las primicias, yo le explicaba esta mañana aquí en el ayuno, porque hay personas nuevas que ellos no saben qué hacer para que toda esta bendición se derrame. Y yo les decía que hay personas que pueden orar y pueden desear prosperidad económica, bendición económica, y no la lograrán mientras no cumplan con los deberes que Dios ha dejado. Y Dios ha dejado en su palabra 4 maneras para bendecirnos económicamente. El diezmo, que es la décima parte de todo lo que Dios nos da. La ofrenda, que es algo voluntario, lo que usted en gratitud quiera dar. Las primicias, que es dar de lo primero que el Señor nos da. Y la siembra, que es, hermanos, sembrar para poder cosechar. El que no siembra, no cosecha. Aquí cada mes tenemos una siembra. Unos siembran más, otros siembran menos, pero todos sembramos y todos cosechamos, porque el que no siembra no cosecha. Yo les digo, hermano, así sea un granito, así sea una monedita, pero siembre. Si siembra poquito, cosechará poquito, pero va a cosechar. Y todos nos esforzamos, y todos, hasta los niños de la escuela dominical, ellos siembran y son niños muy bendecidos, prosperados. La familia les regala cosas, hermanos, los tíos, los primos, y así, los ancianos, las ancianas, todos aquí somos bendecidos. Cada mes tenemos una siembra. Después, en septiembre, tenemos otra siembra. Porque el que no siembra, no cosecha. Y la Biblia dice que no nos cansemos de hacer el bien, porque a su tiempo cosechamos y no desmayamos. Y en Eclesiastés dice, siembra por la mañana, siembra por la tarde. Porque no sabemos cuál de las siembras producirá más cosecha, pero que todas producen, todas producen. Entonces dice aquí, honra a Jehová con tus bienes y con las primicias de todos tus frutos, y serán llenos tus graneros con abundancia y tus lagares rebosarán de mosto, de bendición. Cuando honramos a Dios con lo que Él nos da, yo les decía a los hermanos, tan generoso y maravilloso es Dios que debería pedirnos el 90. Para Él el 90 y dejarnos el 10. Pero es lo contrario. Nos pide para Él el 10, que es algo poquito, y nos deja el 90. no, el 90 con bendición de Dios. Ay, hermanos. Pero hay gente que ni siquiera eso. Maldito sois con maldición. ¿Por qué? Porque me habéis robado. ¿En qué? En vuestros diezmos y en vuestras ofrendas. Maldeciré. Uy, ganarse una maldición por no cumplir uno, no estar a paz con Dios, no cometes error, hermano. Hay personas que han quebrado sus empresas, sus negocios, porque no han tenido a Dios en primer lugar, porque no han cumplido con Dios, y es tremendo. Bueno, entonces, sigamos todos caminando con Cristo.
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la palabra de Dios establece y se manifestará la gloria de Jehová. Toda carne juntamente la verá, porque la boca de Jehová ha hablado. La gloria de Jehová ha descendido en este lugar para levantar lo quebrantado, para restaurar lo que está caído, para restituir la vida de aquellos que no pueden. Declaro que la gloria de Jehová viene sobre

levanta y te restaura. La mano de Jehová restaura tu hogar, tus hijos, tu matrimonio, tu ministerio, tus sueños. En el nombre de Jesús serás transformado.

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Aleluya, Dios. Ríndele un aplauso, el fuerte.

0: Recíbelas, Señor. Recíbelas, recíbelas.
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Esta es la generación. Esta es la generación del Espíritu Santo. No solo la generación que

que mientras soñaba, que mientras soñaba, veían ángeles bajando de una escalera. Pero también sé que aquí hay gente como Daniel, que mientras oraban venía un ángel con su bendición. Pero lo que me gusta de esta generación es que no se rinde a pesar de todo, sino que más bien confían en el Señor Jesucristo, quien ha depositado su confianza. Pero lo más loco de todo esto es que cada vez

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0: Dios, recibimos de ti. Recibimos de ti, Señor.
1: Te alabamos.

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1: ¿Qué tal, amigos?
2: ¿Cómo están todos?
1: Nos alegra tenerlos con nosotros otra vez en otro programa de tu historia preferida. Y no sé qué dirán ustedes, pero en lo que a mí respecta, estoy ansioso por escuchar la historia que tía Elena tiene esta vez para nosotros.
2: Dos historias, tío Daniel.
1: Oh.
2: Y son acerca de perros.
1: ¿De perros?
2: Sí. Tú sabes que se han relatado historias casi increíbles acerca de la fidelidad, el sacrificio y la devoción del perro por el hombre.
1: Oh, creo que sí. Tienes razón, tía Elena.
2: La primera historia que voy a contarles se llama El protector feroz. Juan y Sara siempre habían querido ser misioneros. Un día, recibieron un llamado para ir a trabajar a la lejana tierra del África. Despidiéndose de su familia y sus amigos, dejaron su tierra natal y viajaron hasta llegar a su nuevo hogar en Bloemfontein, África del Sur. Pero su hogar no estaba situado en el mejor lugar del pueblo. Las calles estaban pobremente iluminadas y de noche eran bastante peligrosas. A menudo, despiadados maleantes asaltaban las casas y hacían daño a sus ocupantes. Pero Juan y Sara confiaban en que Dios los protegería.
3: Sara, me temo que tendré que estar fuera del pueblo por unos pocos días. Me han pedido que dirija algunas reuniones a favor de los trabajadores de la misión al norte de aquí.
4: ¿Cuánto tiempo vas a estar fuera, Juan?
3: 5 días. Lamento que no pueda llevarte conmigo esta vez.
4: Ah, no te preocupes, Juan. El Señor me cuidará. Estamos haciendo su obra. Debemos confiar en Él. Nuestras vidas están en sus manos.
2: Llegó la hora en que Juan debía partir. Abrió la puerta del frente, colocó su equipaje en el portal y entró para despedirse de Sara. De pronto, un extraño y enorme perro entró saltando por la puerta abierta y se acostó debajo de la mesa.
3: ¿Qué es eso? ¿De dónde salió ese perro?
4: ¡Oh!
3: ¡Ey, amigo! ¡Salga de aquí! No hay quien mueva ese perro. Simplemente no se quiere mover.
4: Juan, querido, vas a perder el tren si no te apuras. No te preocupes por el perro.
3: No puedo dejar esta bestia en la casa contigo, esté atrasado o no.
4: Juan, siempre tuvimos perros en la granja. Yo lo voy a sacar después que te vayas, no te preocupes. Mejor es que vaya saliendo.
3: Bueno, es la cosa más extraña que he visto. Pero tienes razón, si no me apuro voy a perder el tren. Cuídate, querida. Hasta el viernes. Espero llegar a eso del mediodía.
4: Adiós, mi amor. Bien, perrito. Juan ya se fue y es hora de que tú también te vayas. Vamos. ¡Vamos! ¿Sabes algo? Eres una criatura muy testaruda, por no decir otra cosa. Bueno, no puedo dejar todo el tiempo la puerta abierta. Además, tengo mucho que hacer.
2: Llegó la noche, pero todavía el perro permanecía allí. Sara trataba de engatusarlo, le suplicaba, lo regañaba, pero todo era en vano.
4: Muy bien. Puedes quedarte hasta que llegue la hora de dormir.
2: Pero llegó la hora de dormir y todavía el perro se negaba a salir.
4: Ay, bien. Me parece que tendré que dejarte aquí toda la noche.
2: El enorme perro se acostó en la alfombra al lado de la cama de Sara y allí durmió toda la noche. A la mañana siguiente salió de la casa con toda disposición sin que nadie se lo pidiera. Sara estuvo muy ocupada durante las siguientes horas y a medida que el día transcurría, casi llegó a olvidarse de su extraño visitante. Entonces, esa tarde, alrededor de las 5...
4: Yo nunca pensé que te vería otra vez. Has regresado para protegerme, ¿eh? Está bien, está bien. Ay, pero ¿por qué no eres más amigable? Parece que no va a aprender a ser más sociable. Así que lo menos que puedo hacer es darle alguna comida a mi protector feroz.
2: El enorme perro feroz pareció agradecido por la comida y el agua. Cuando llegó la hora de dormir, otra vez siguió a Sara hasta su habitación y otra vez durmió en la alfombra al lado de su cama. Y como en el día anterior, también partió cuando llegó la mañana.
5: La la ra, ri, ra, la la la.
4: Ya. Ay, al fin me puse al día con estos remiendos. Creo que voy a prepararme algo de comer. Son casi las 5:00. ¡Ah! Estás de regreso, ¿eh? Mi protector feroz regresó. Hola, amigo, hola. Tranquilo, tranquilo, tranquilo. Exactamente las 5:00 p.m. ¿Eh? Debes tener un reloj de alarma adentro. ¿De dónde vienes? ¿Quién es tu amo? ¿Qué es lo que te trae aquí todos los días exactamente a las 5:00 p.m? Bueno, todo lo que puedo decir es que tus respuestas no son muy satisfactorias. De todos modos, ya es hora de que comas.
2: Domingo, lunes, martes, miércoles. Los días transcurrieron y el horario era siempre el mismo. Alrededor de las 5:00 p.m, el perro regresaba tan determinado como siempre a quedarse toda la noche. Sara daba la bienvenida a su protector feroz, aun cuando él mismo seguía mostrándose poco amigable. Ahora solamente quedaba un día para que Juan regresara. Llegó la hora de dormir. Y cuando Sara se retiró a descansar, otra vez el perro se acostó en la alfombra al lado de la cama. Por varias horas durmieron en paz. Entonces...
4: ¡Ay, tranquilo! ¡Ay, tranquilo! Es hora de... ¿Qué? ¿Qué es eso? Voces de hombres. Parece como si estuvieran borrachos. Uy, están afuera, exactamente al lado de la ventana de mi habitación. ¿Pondría el seguro? Oh, sí. Sí, puse el seguro a todas las puertas y ventanas antes de irme a acostar. Deben estar tratando de probar si la ventana está abierta para meterse. Ay, ¿qué voy a hacer? Oh, Dios mío, ayúdame.
6: ¿Viste? Te dije que podríamos entrar.
7: Muy bien. Ve a ver si puedes encontrar algún dinero. Tengo que tomar otro trago.
6: ¿Qué sucede? ¡Perro! ¡Un enorme perro que me está persiguiendo! ¡Cuidado! ¡Yo salgo de aquí! ¡De mi camino! ¡Maldito! ¡Este perro me va a comer vivo!
2: Los dos ladrones borrachos hicieron una rápida retirada de la casa. El protector feroz de Sara los había ahuyentado.
4: Buen amigo, bien hecho. Lo hiciste muy bien. Ay, estaba tan aterrorizada. El ángel de Jehová acampa en derredor de los que le temen y los defiende. Oh, amado Dios, has venido en nuestra ayuda en tantas formas diferentes cuando lo hemos necesitado. Esta vez tu socorro vino en forma de un perro. Gracias, Padre, por enviarme al protector feroz cuando más lo necesitaba.
2: Al día siguiente, a eso del mediodía, Juan llegó a la casa. Sara saludó a su esposo con regocijo.
4: Ay, Juan, ¿recuerdas aquel enorme perro que apareció justamente cuando te ibas el domingo pasado?
3: Seguro que sí. Durante toda la semana me estuve preguntando cómo lograste salir de él. ¿Tuviste problema para lograr que se marchara?
4: Bueno, no llegué a sacarlo. No hubo forma de hacer que se fuera. Esa noche, cuando fui a dormir, me siguió hasta el dormitorio. Se estiró en la alfombra al lado de la cama y allí durmió toda la noche. A la mañana siguiente se marchó.
3: Eso sí que es interesante.
4: Bueno, pero espera hasta que escuches el resto. Todos los días venía, siempre a eso de las 5 de la tarde.
3: Sara, eso es increíble.
4: Entonces, el jueves por la noche, dos ladrones borrachos rompieron la ventana del dormitorio y entraron. Juan, yo estaba aterrorizada. El perro los atacó con fiereza y ellos desaparecieron tan rápido como pudieron.
3: El señor fue el que envió ese perro, Sara. Siempre estaré seguro de que así fue. Dices que viene alrededor de las 5.
4: Así es. Esta noche lo vas a ver. Solo espera y verás.
2: Pero el protector feroz de Sara nunca regresó. Ni ese día, ni al otro día, ni al siguiente. Juan y Sara lo buscaron por todas partes, pero no encontraron ni rastros de él. Tampoco encontraron a alguien del vecindario que hubiese visto al perro. Parecía un misterio inexplicable. Pero Juan y Sara siempre creerán que el protector feroz fue enviado por Dios.
1: 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Y estoy seguro, tía Elena, de que todos nuestros amiguitos y nuestros demás oyentes están esperando para escuchar tu otra historia acerca de esos fieles amigos del hombre, los perros. Cuéntanos, ¿de qué se trata?
2: Muy bien, tío Daniel. Mi primera historia era acerca de un perro grande en África. Esta segunda historia se trata de un perrito muy pequeño en la tierra de Escocia. La primera era una historia moderna, pero ahora esta ocurrió hace ya más de 100 años. Yo titulo mi historia Bobby, el perro de Greyfriars. Hace más de 100 años, un anciano llamado Manuel Gray sostenía un negocio en el mercado cercano al cementerio. Todos los días, cuando el gran cañón del castillo disparaba para indicar que había llegado el mediodía, don Manuel se dirigía hacia la posada de Cathy Trails para almorzar. Con él siempre venía su pequeño perrito terrier escocés, que siempre comía un pedazo de pan y un hueso.
4: Buenas tardes, don Manuel. ¿Qué desea para hoy?
8: Lo mismo de siempre, Cathy. Ah, y el pedazo de pan y el hueso para Bobby.
4: Oh, por supuesto, ahora mismo, don Manuel.
8: ¿Y cómo está tu esposo, Cathy?
4: Marcos está bien. ¿Y usted, don Manuel, cómo lo trata la vida?
8: Muy bien, Cathy. Aunque parece que cada día mis huesos viejos me duelen más. A Bobby no le ocurre lo mismo. Es tan ligero como una ardilla.
2: Era muy común encontrarse con el anciano y su perrito vagando por la aldea, los campos cercanos o el cementerio. Los aldeanos a menudo comentaban:
9: ahí va don Manuel y su perrito.
10: ¡Ay, qué perrito más gracioso tiene!
2: Pero don Manuel estaba envejeciendo y un día murió y fue sepultado en el cementerio de Greyfriars. Viejos amigos y vecinos acudieron a su funeral como última demostración de su respeto por él.

0: Es triste, pero es que todos tenemos que envejecer y morir. Don Manuel tuvo una larga vida y un perrito muy bueno. Hey, perrito, ni siquiera había pensado en él.
1: Ah, sí, el perrito. No lo he visto desde que don Manuel murió. Me pregunto qué habrá sido de él.
0: Son exactamente las 12. Tienes razón. No será lo mismo sin don Manuel.
1: ¿Eh? Eso suena como... Oh, eso mismo es. Mira esto, Marcos. Oh, pobre amiguito. Marcos, el buen perrito se está muriendo de hambre. No debe de haber comido desde que don Manuel murió. ¡Qué terrible!
0: ¿Dónde has estado, cosita linda? Ven, aquí, aquí, ven, ven. Aquí está tu pedazo de pan y tu hueso. Ven, lo mismo que antes. Pobre perrito solitario.
2: El perrito recogió su pan y su hueso, salió trotando por la puerta abierta y desapareció calle abajo. Entonces, otra vez al día siguiente, justamente a las 12...
0: ¡Katy! ¡Katy! Eso suena como si Bobby estuviera a la puerta otra vez.
1: Oh, lo voy a dejar entrar para que se coma su pan y su hueso. ¡Ay, perrito lindo! ¡Aquí! ¡Aquí, chiquitito! ¡Aquí! Eso es. Eres un perrito muy bueno.
0: Estás exactamente a tiempo, ¿verdad que sí, Bobby? Ven, ven, ven aquí. Aquí tienes, amiguito, ven. Aquí tienes tu almuerzo.
1: Ahí se va, Marcos. Cae abajo. Me pregunto a dónde se llevará el pan y el hueso.
0: Yo también quisiera saber. No se come el almuerzo aquí como solía hacerlo antes. Me pregunto si... Mañana voy a seguirlo y veré a dónde va.
2: Y al día siguiente, justamente cuando el gran cañón del castillo disparaba para indicar el mediodía, el pequeño Bobby apareció nuevamente en la posada Trails en busca de su acostumbrado pedazo de pan y su hueso. Marcos lo siguió a corta distancia y enseguida regresó a la posada.
1: Hey, Marcos, no te demoraste mucho. Dime, ¿a dónde se fue el perrito?
0: Ah, es triste. ¿Sabes a dónde va ese buen perrito? A la misma tumba de su amo. Después que se come su pedazo de pan, se acuesta y vigila en silencio.
1: Oh, pobrecito. Qué perrito tan fiel.
2: Rápidamente la noticia se esparció y pronto toda la aldea sabía del fiel perrito que solo abandonaba la tumba de su amo a las 12 del día. La preocupación de todos aumentó porque muy pronto vendría el invierno.
1: Buenos días, Isaac. ¿Cómo están Margarita y los niños?
3: Oh, bien, muy bien, muy bien. Ayer el bebé comenzó a dar sus primeros pasos.
1: ¡Ay, qué lindo! Este debe ser un tiempo muy hermoso para ustedes.
3: Dígame, Katy. Marcos me estaba contando acerca del perrito de don Manuel. Ese no es lugar para un perrito. Estábamos pensando si no sería bueno que él viviera con nosotros. A los chicos les encantaría tener un perrito.
1: Oh, me parece que es una buena idea. ¿Por qué no se lo lleva usted a su casa?
2: Así fue como el buen hombre fue al cementerio, tomó al perrito en sus brazos y se lo llevó a su hogar. Pero Bobby protestó por todo el camino y durante toda la noche se quejaba y gemía. A la mañana siguiente, uno de los niños abrió la puerta y Bobby salió como una flecha dirigiéndose calle abajo.
3: Ahí se va, Margarita. Directo al cementerio de Greyfriars.
4: Esto no va a funcionar, Isaac. Ese perro es de un solo hombre. Nunca dejará la tumba de don Manuel. Nunca aceptará otra familia.
3: Bueno, probaremos otra vez. Voy a buscarlo. Quizás con el tiempo se acostumbre a nosotros.
4: Tres veces. Ya tres veces hemos tratado de convencer al perrito de que se quede con nosotros. Ay, debieras darte por vencido, Isaac. Como te dije, es perro de un solo hombre. Nunca va a sentirse feliz con otra persona.
3: Ay, tienes razón, Margarita. Es inútil. Nunca nos va a aceptar. Pobrecito. Estoy seguro de que extraña a don Manuel.

0: pesar de que no se permitía la entrada de perros al cementerio, el viejo guardián poseía un corazón demasiado bueno para echar a Bobby. Así que el fiel perrito permanecía vigilando día y noche la tumba de su amo.
1: ¡Ah! ¡Aquí estás, perrito! Me estaba preguntando a dónde te habrías ido en una tormenta como esta. Bueno, no te estás protegiendo mucho debajo de esa piedra. El viento está soplando muy fuerte. Pobre Bobby, estás empapado. Vamos, vamos, anda a la cabaña conmigo. Vamos, Bobby, aquí, aquí, chiquitín. Ya, creo que es inútil que te mime. Tú no piensas dejar el cementerio, ¿verdad? Pues tendremos que hacer algo.
0: Nadie podía engatusar a Bobby para que no se fuera del cementerio. Con lluvia o con sol, con frío o con calor, el perrito permanecía en su puesto y nada lo disuadía de su fiel devoción. Finalmente, se le construyó una casita al lado de la tumba de Don Manuel. Al menos, ahora tenía un refugio donde protegerse de los elementos de la naturaleza. Por ese tiempo, se dictó una nueva ley que establecía que todos los perros debían tener una licencia y un collar. Pero Bobby no entendía de esas leyes y no tenía un amo que le comprara su licencia y su collar.
2: Bobby, se han llevado a Bobby.
3: Se han llevado a Bobby al juzgado.
4: ¿Al juzgado? Él no tiene licencia.
5: No tiene licencia ni collar. Su amo está muerto.
3: Llevarse a Bobby al juzgado. Ellos no pueden. Ellos no pueden hacerle eso a nuestro Bobby.
0: La sala del juzgado está repleta. El juez ya ha ocupado su lugar. Y ahora traen a Bobby ante él.
6: ¡Orden en la sala! ¡Orden en la sala! Estoy consciente de que todos ustedes están aquí a causa de su preocupación por el Bobby de Don Manuel. Como ha llegado a conocerse, el Bobby de Greyfriar. Este diminuto perrito se ha convertido en una leyenda por su lealtad y devoción a su amo Don Manuel. Sin embargo, como todos ustedes saben, la ley establece que todos los perros de Escocia deben estar registrados y llevar un collar. Bobby no es una excepción.
7: Sí, pero hay que hacer la excepción.
6: ¡Orden! ¡Orden!
8: ¡Silencio!
6: Aquí tengo una carta procedente del señor Edinburgh. En estos momentos no la leeré completamente. Un párrafo será suficiente. Y dice así: sería un privilegio para mí el que me permitan ustedes gestionar la licencia y el collar para el Bobby de Greyfriar. Me complaceré en renovar cada año la licencia por todo el tiempo en que viva el perrito. Su lealtad y devoción ha sido una inspiración para toda Escocia. Firma el señor Edinburgh. Envío adjunta la cantidad necesaria para pagar la licencia por un año. Así que Bobby, es un placer el presentarte tu nuevo collar. Pegado al collar aparece una pequeña placa de metal con la siguiente inscripción: Bobby de Greyfriar, de parte del señor Edinburgh. Registrado.
0: Así fue como Bobby regresó a su vigilia al lado de la tumba. Como siempre, solamente se alejaba de ella para realizar su caminata diaria hasta la posada Trails en busca de su pedazo de pan y su hueso. Así transcurrieron sus días hasta que murió y fue enterrado en el mismo cementerio donde descansaba su amo. Poco después de la muerte de Bobby, Una carta llegó desde América.
8: Mira, Marcos, mira lo que dice este periódico.
9: ¿Qué dice, Katy?
8: Se trata de Bobby. Casi de un día para otro se ha hecho famoso en todo el mundo. Solamente piensa, un perrito tan diminuto como ese y su devoción por Don Manuel lo ha convertido en famoso. ¡Hasta en América!
9: Bueno, léelo, léelo. ¿Qué es lo que dice el artículo?
8: Dice que algunos americanos que habían escuchado de Bobby y le admiraban han enviado una gran suma de dinero para que se erija una estatua hermosa en su memoria y en memoria de Don Manuel.
9: ¡Qué maravilla!
0: Y en la pequeña fuente cercana, la estatua de bronce de Bobby todavía continúa vigilando. Y en ella se leen las siguientes palabras.
10: Como tributo al cariñoso y fiel Bobby de Greyfriar. En 1858, este perro fiel siguió los restos de su amo hasta el cementerio de Greyfriar y permaneció cerca de la tumba hasta que murió en 1872.
0: De 1858 a 1872, 14 años, Bobby mantuvo su vigilancia día y noche, verano e invierno. Eso es lo que un perro leal puede hacer por amor. Su amor y devoción deberían inspirarnos a todos para que mantengamos nuestros votos con el prójimo y con nuestro Padre que está en los cielos. La fidelidad de Bobby nos recuerda las palabras del apóstol Juan.
10: Sé fiel hasta la muerte, que yo te daré la corona de la vida.

0: Gracias a los niños de Zitterman por ese precioso canto. 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
1: Y Dios comienza a hablarnos, usted comienza a entender el mensaje que Dios le está dando. Mire que el sacerdote aquí no le pidió diezmo. El sacerdote lo que le está diciendo a Abraham, el Dios Altísimo, el Dios bendito, fue quien te entregó la victoria. Y él, para reconocer que así es, ¿sabe qué hace? Claro que sí, porque la Biblia dice, de lo recibido de tus manos. O sea que cuando alguien honra a Dios, es porque Dios le ha dado una victoria. Alguien lo tiene que recibir. Cuando alguien honra a Dios, es porque Dios se ha levantado y lo ha bendecido. Pero aquí viene otra propuesta del diablo. ¿Sabe qué le dijo? Quédate con todo. ¿Cómo le dijo? Quédate con todo. Ese es el diablo. Eso fue lo que le dijo Ananías y Zafira. Cuando ellos tenían que honrar a Dios y no lo hicieron, ¿sabe qué hizo Ananías y Zafira? Sustrajeron. Abraham ni sustrajo, ni le robó a nadie. Abraham lo que único que hizo fue reconocer que Dios le había entregado. Yo necesito que usted abra su corazón de verdad. Porque en una vigilia venimos a escuchar la voz de Dios y venimos a orar. Por eso tenemos que estar como lámpara encendida. ¿Para qué? Para que Dios avive más el fuego en nuestra